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Y ahora bajamos las revoluciones y mira, bajamos un poquito la luz para estar tú y yo más íntimamente hablando. No, tú, DJ, tú y yo, no. No te pases, ¿sabes? Tú sabes que yo le voy al de casa. No, pero usted que está en su casa, ¿cierto? Puede bajar la luz. Si está con su compañera, o su compañero, o está lo mismo usted en día, ¿no? Con quien quiera estar, ¿cierto? En la intimidad con que usted quiere, con quien guste, va a escuchar este tema y decir, wow, qué romántico, ¿eh? Porque nos canta Bryan Ferry este hermoso tema. Slave to Love, este esclavo del amor. ¡Oh! ¡Qué tema, ¿no? ¡Qué tema!

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Y ahora nos vamos con otro éxito de Yasu con Situation.

Estamos como todos los días, de lunes a viernes, entre las 18 y las 21 horas, junto a usted acá en Radio Marina, entregándole los éxitos de los 80. Esta vez, ¿cierto? Un amigo de Cerro Alegre, ¿cierto? Un amigo muy querido, ¿cierto? De muchos años. Sí, nos conocimos desde chicos, claro. A ver, no tan chicos, pero teníamos unos 17 años. Sí, yo, a ver, saliendo en la enseñanza media, 17 años tenía yo. Sí, saliendo en Ciencia Media, ¿cierto? Nos conocimos, ¿cierto?, con este amigo que nos envió esta cantidad de temas buenísimos del día de hoy. Así que, gracias, compadre, ¿eh? Siempre recordando. Mira, y nos volvimos a encontrar de manera casi accidental. Efectivamente, ¿va? Por ahí, por las cosas de la vida, ¿cierto?, nos volvimos a reunir y estábamos nuevamente en contacto y ahora, no, estrechamente nuevamente, claro, sí, divino. Pucha, se nos vinieron a la mente tantos recuerdos, tantas leceras que hacíamos cuando cabros. Efectivamente, pero eran cosas sanas, sí, travesuras más que todo, ¿eh? No eran maldades, eran travesuras lo que se hacía antes. Ya, y él, claro, nos entregó muchos de los temas que el día de hoy estamos escuchando. Vamos ahora a escuchar a Corey Hart con Sunglass at Night.

Y seguimos en este día martes, estamos en pleno mundial de fútbol, ¿ah? Mira, la verdad que, cosa curiosa, no sé si le pasa a usted, ¿ah? O es una sensación mía, ¿ah? No sé si es subjetivo, ¿ah? Pero le voy a contar esto. Creo que, y tal vez sea porque nuestro país no está, ¿cierto?, en esta competencia, en esta justa deportiva, donde se ve que hay menos motivación a ver los partidos. Yo lo veo. ¿Por qué? ¿Por qué se los cuento? Porque años anteriores, ¿cierto?, cuando había un mundial, independiente que no, que estuviera Chile, la gente se agolpaba viendo los partidos. Más de una persona, no, más, pues yo de pronto tenía ahí como 10 personas en la sala de espera, ¿cierto?, viendo los partidos, o más. Hoy en día, no. Y personalmente yo, si me ha dicho, he visto un par de partidos, sí. Como, pero no más que eso, ¿ah? No más que un par de partidos, la verdad. No me llama la atención, ¿no? Y creo que le ha pasado también aquí a muchas de las personas, ¿cierto?, que hoy en día están en esto, pues, en el tema, en modo mundial, que no es tal ya, creo. Ya no existe, por lo menos para nosotros, un modo mundial. Tal vez es de esperar, ¿cierto?, que cuando nuestra selección vuelva, ¿cierto?, a una justa mundial, podamos ahí reverdecer esto, ¿cierto?, esta fiebre mundialera. Porque hasta ahora no se ve para nada. Dicen por ahí, ¿ah?, que Manuel Pellegrini está casi o prácticamente confirmado para la selección nacional. ¿Será verdad, compadre? ¿Será verdad, señora? ¿Será verdad, señor? Hoy, si es así, yo, bueno, contentísimo. Yo sé que es un buen técnico, yo creo que ahí podríamos sacarle provecho a esto. Que eso sí, que es un proceso largo. Y bueno, ahí tenemos ya ahora 4 años, ¿cierto?, para poder pretender, aspirar, ¿cierto?, llegar a un nuevo mundial después ya de cuánto tiempo que no lo hacemos. Desde la generación dorada que no pisamos, ¿cierto?, un mundial. Bueno, cosas de la vida. Y Manuel Pellegrini, yo le creo, ¿eh? Sí, de verdad. Vamos a ver qué pasa. Joe Gibson es el siguiente cantante que nos acompaña el día de hoy con otro buen tema, ¿eh? Love Will Tear Us Apart.

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Ya, ahora vamos a escuchar a The Cool con Seashore Sanctuary. Y en ese tema yo creo que hace... No sé si lo hemos escuchado, no, la verdad. Yo me atrevo a decir que en estos 10 años que llevamos de programa no lo hemos escuchado. Juzgue usted, usted que tiene buena memoria, se lo sabrá. Pero yo me atrevo a decir que no. Bueno, vamos con lo que quieras, amigo.

Claro, mire, y aquí nos estamos encontrando con algunos temas, entre comillas, nuevos, que ya obviamente tienen más de 40 años, pero para nosotros pueden ser nuevos o los vamos a redescubrir, ¿cierto?, en este momento. Porque, por ejemplo, Till Tuesday, ¿cierto?, hace rato que no lo escuchábamos nosotros, pero habíamos escuchado un par de temas de él, pero este precisamente me da la impresión que, al igual que el anterior, no, ¿eh? Vamos a ver, amigo DJ, vamos a la base de datos, a ver cómo estamos. Si Vice is Carry, está también ahí dentro de lo que hemos escuchado en algún minuto acá, dentro de estos 10 años. ¿Ah? ¿Tenemos toda la recuperación? Sí, pues. Claro, tenemos desde el primer programa, pero me da vergüenza, oye, porque no, ni les pido. Después de este tema les cuento el porqué. Ya, vamos con él.

Bueno, les contaba yo, ¿cierto?, que me avergonzaba de mis primeros pasos acá en la radio. La verdad que era, yo encuentro que es, mira, no es que ahora yo me crea súper entretenido, no, para nada, no, pero antes yo creo, era peor. Era peor, oye, ¿qué era? Oh, me escuchaba, ¿cierto? Era como decir, ya, y ahora vamos a ver con los temas del recuerdo. Me salió como el jefe, algo así, pero no digo que el jefe, nada, tiene que ver con eso, pero a mí, de verdad, eso me salía en mi impresión, y creo que de verdad que era, que, no, yo, si hubieran dicho, escucha ese programa, yo no lo escucho, pero ahora sí, ahora me agrado más, creo que hemos mutado, y es que usted me ha dado también la libertad, estamos más en confianza, más entre amigos, eso es lo que pasa, entonces, y ahora estoy como si estuviera en el living de mi casa, es como si estuviera haciendo el programa en el auto, ¿me entiendes? Todo así, así me siento de libre, claro, no en el estudio de la radio, así. Es un sentir, y yo creo que eso también se refleja, ¿verdad? Como más hiperventilado, podríamos decirlo, también puede ser, claro, podríamos decir también, ya. Dicho eso, amigas y amigos, vamos a ir con el siguiente tema. Ahora escucharemos a Naked con Always Sunshine de Turn and Me. Oh, wow, medio tema. No, medio largo el título del tema. No, y el tema también es como largo, vamos a ver.

Todavía nos queda poquito, ¿cierto? Con la hora 21, nos vamos rápidamente entonces con The Shards, con Under the Milky Way. Este tema es del año 1986.

Mira, me pasó con este tema el otro día. Iba pasando por un lugar y me encontré con unas personas que no conozco, que hasta la hora no conozco. Entonces ellos me decían, JR, yo escucho tu programa, en serio, qué bueno, todo el cuento ya ahí. Y una de esas personas me dijo, oye, me encanta este tema, el Charming Man, ¿tú lo puedes poner algún día? Yo escucho, mira, cuando quieras, amigo. Porque yo escucho el programa todos los días sagradamente, la verdad que tengo que hacerlo, me dijo, tengo que hacerlo. Y dije, a ver, tengo que hacerlo porque tiene una obligación contractual de escuchar mi programa, algo así, o le pagan por escuchar mi programa. No, me dijo, tengo que hacerlo porque yo me siento total y absolutamente identificado con esta música. Ah, ya, es como una responsabilidad moral, me dijo, Ya, bueno, en definitiva, ¿cierto? El tipo me habló muy bien. Mira, ni siquiera supe su nombre. Me dije, ¿cómo digo? No quiero saludos, no quiero nada. Me dijo, quiero escuchar el tema, ¿no? Me dijo, ya, pues, ningún problema. Pero ahí tenemos un público, ¿cierto? Cautivo que siempre está ahí como en el anonimato. Así que para mi amigo anónimo, entonces, de Smith, le entregaremos este tema. This Charming Man.

0: Arriba y tenía sed y me fui a comprar un agüita el trabajo que tengo en la mañana, claro. Y bueno, me fui a comprar, como le decía, esta agüita, y cuando iba hacia el negocio, me encuentro con una figura, cierto, así, un tipo alto, delgado como yo, pero incluso más alto. Y dice, y como todo tapado, porque hacía frío, ¿verdad? Me dice, JR, me dice, sí. Y yo, wow, no, JP, me dijo. JP, me dijo, así, JP, yo escucho tu programa todos los días, me dijo, me gusta Factor 80, me dijo, sigue así nomás. Y yo no supe quién era, no lo reconocí ni nada, no, pero lo que sí sé que él me dijo, JP. Y JP es otro, pues, un amigo, pues, JP, claro, JP, buena onda, claro, Juan Pablo, lo conozco, sí, pues, un gran comunicador también, pues, claro, JP. Abogado de la comuna, sí, pues, también, mi amigo JP, claro. El tema está que, claro, no, yo no soy JP, soy JR, pero no importa, lo importante es que él, sí, me reconoció, me dijo que escuchaba, pero yo dije, ah, bueno, soy JP, entonces, ¿yo qué otra cosa? No, no, y cuando dijo Factor 80, sí, definitivamente dije, sí, ese soy yo, ese tipo soy yo. Ya, y ahora vamos con el último tema de esta tarde de martes, escucharemos a Information Society con What on Your Mind del año 1982.
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0: Bueno, amigas y amigos, hemos llegado así al final de nuestro programa, de este día martes espectacular. Les agradezco vuestra preferencia, le agradezco, mi amigo, ¿cierto?, de allá, de Cerro Alegre, por estos temas que han sido muy, pero muy buenos y nos hicieron recordar gratamente, precisamente, los 80, el programa al cual, obviamente, estamos dedicados, ¿eh? No solamente yo, usted también, estamos juntos en esto, ¿eh? Y así se nota, lo hacemos, y esa es la idea. Amigas y amigos, entonces, gracias por acompañarnos como siempre. Un abrazo grande, que tengan un hermoso final de tarde. Ya las tardes están con un poquito más claras, ¿eh? O sea que después de San Juan alarga, una pata de gallo alarga, ¿cierto?, el día, ¿eh? Y eso se nota, sobre todo en las mañanas, ya lo estamos viendo, y están siendo ya las tardes un poquito más largas. Qué bueno que haya más luz, eso es lo que queremos, ¿cierto? Más luz. Bueno, también es importante que llueva, pero igual queremos que haya más solcito. Ya, un abracito grande entonces. Nos encontramos mañana. ¿Nos vemos mañana? No, pues no nos vemos. Pero sí, nos escuchamos. ¿Ya? Chao, chao.
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2: Hola, ¿cómo están? Soy María Belén Araya y les doy la bienvenida a este informe de noticias donde hablaremos sobre la clave única. Ahora cuenta con una mayor seguridad. De manera voluntaria puedes reforzar tu clave con un segundo factor de autenticación. Sabremos también los últimos detalles de la realización de la PYME Day 2026. ¿Cuántas empresas participarán? Te contamos en minutos. Hablaremos además de la alerta sanitaria emitida por MINSAL, que va desde Atacama a Magallanes por antivirus.
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2: Entre el 3 y el miércoles 5 de agosto se realizará el primer PYME Day, evento muy parecido al Cyber Day, pero centrado enfáticamente en pequeñas y medianas empresas. Este evento, organizado por la Cámara de Comercio de Santiago, reunirá a más de 70 pymes y emprendedores de todo Chile en un sitio web organizado por categorías para que los clientes los encuentren con facilidad. En un comunicado emitido por la entidad señalaron que la iniciativa de comercio electrónico fue creada especialmente para apoyar a las pequeñas y medianas empresas, dándoles visibilidad y generando una oportunidad para conectar con más personas a través del canal online. En la plataforma cyber.cl PYME Day podrán encontrar pymes organizadas por categorías como tecnología, hogar, moda, alimentos, deportes, viajes, entre otros.
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2: La clave única incorporó de forma voluntaria un segundo factor de autenticación mediante aplicaciones en el celular. Este sistema exige un código temporal de 6 dígitos al iniciar sesión, impidiendo que terceros realicen trámites ajenos, aunque conozcan la contraseña del usuario. Ornella Mellado con los detalles.
3: Desde esta semana, los usuarios de clave única pueden activar de forma voluntaria un segundo factor de autenticación para proteger sus cuentas contra accesos no autorizados e intentos de suplantación de identidad. El sistema opera de forma similar a la banca en línea. Al ingresar el root y la contraseña habitual, se solicitará un código de 6 dígitos que se renueva cada 30 segundos mediante una aplicación móvil. La Secretaría de Gobierno Digital del Ministerio de Hacienda destacó que esta medida impide que terceros realicen trámites incluso si conocen la clave del usuario, al requerir acceso físico a su teléfono. Para habilitar esta capa extra de seguridad, basta con ingresar a claveunica.gob.cl, ir a la sección Seguridad y vincular una aplicación de autenticación como Google, Microsoft o Proton Authentication, escaneando el código QR o ingresando a la clave en la pantalla.
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2: El MINSAL declaró alerta sanitaria por virus ANTA desde la región de Atacama hasta Magallanes. La medida busca reforzar la prevención frente a una enfermedad que ya registra víctimas fatales este año. El informe lo trae Javier Vera.
4: El Ministerio de Salud decretó por primera vez una alerta sanitaria por antivirus. La medida correrá desde la región de Atacama hasta Magallanes y estará vigente hasta el 31 de julio de 2027. La alerta sanitaria nace a pocas horas del conocerse el fallecimiento de una mujer de 37 años en la región de Los Lagos. La mujer estuvo internada con ventilación mecánica tras ser trasladada al Hospital Guillermo Gran Benavente de Concepción, lugar donde fue diagnosticada con el virus y donde terminó falleciendo. En el decreto publicado en el Diario Oficial se considera una situación de multiamenaza sanitaria. Aunque esto no implica que exista una epidemia en curso o desbordes de centros de salud, habla la subsecretaria de Salud Pública, la doctora Alejandra Pizarro.
1: El virus de Lanta produce una enfermedad endémica en Chile. Es transmitido por el ratón colilarga que vive en las zonas rurales y semirurales de casi todo el país. Como Ministerio de Salud, estamos monitoreando de forma permanente su comportamiento y debido a ello, determinamos declarar esta alerta. El Lanta no es un virus exclusivo del verano, pues el ratón colilargo está presente todo el año. Por eso, llamamos a extremar las precauciones, no tocar roedores, ventilar las casas antes de entrar si han estado cerradas, limpiar con agua y cloro los espacios sin uso.
4: Este virus, que proviene principalmente de excrementos de roedores, afecta al sistema pulmonar. Es una enfermedad grave y a menudo letal. Denis Brito, académica de Escuela de Enfermería UDP, nos explica cómo se desarrolla.
5: Empiezan síntomas parecidos a una gripe, fiebre, dolores musculares, dolor de cabeza, náusea. En un porcentaje cierto importante de los casos avanza a un compromiso mayor respiratorio y circulatorio severo, que puede efectivamente requerir hospitalizaciones, ¿cierto? En unidades de pacientes críticos, UCI, ¿cierto? O UTI, y además ventilación mecánica. Por eso la letalidad es alta.
4: Las regiones que estarán con la alerta sanitaria son Atacama, Coquimbo, Valparaíso, Metropolitana, O'Higgins, Maule, Ñuble, Biobío, la Araucanía, Los Ríos, Los Lagos, Aysén y Magallanes.
2: El Servicio Nacional del Consumidor lanzó un cotizador de alimentos e insumos de emergencia, una herramienta que se encuentra disponible en su sitio web y permite comparar precios de productos esenciales según región, comuna, categoría y características específicas. La iniciativa busca entregar información clara y transparente a los consumidores. La directora nacional subrogante del CERNAC, Carolina González, indicó que contar con esta información hace la diferencia al momento de organizar las compras.
6: Sabemos que enfrentar una emergencia ya implica suficiente preocupación para las familias, por lo que contar con información clara sobre los precios de productos esenciales puede hacer la diferencia al momento de organizar las compras. Esta es una herramienta que permitirá a los consumidores realizar búsqueda de productos esenciales por región, comuna, categoría, producto y características, con foco especial en las zonas afectadas por la contingencia climática.
2: Entre los artículos disponibles para cotizar se encuentran agua embotellada, harina, arroz, aceite, papel higiénico, cloro, pilas, productos de higiene y artículos de limpieza. Si bien la plataforma fue creada especialmente para apoyar a las zonas afectadas por la contingencia climática, esta herramienta fue diseñada con un enfoque escalable, por lo que su cobertura podría ampliarse a todo el país. El monitoreo de precios comenzó el 27 de julio y se realizará de manera continua, excepto los fines de semana. Para ello considera información de distintas cadenas de supermercados presentes en las regiones analizadas con el propósito de observar los comportamientos de los precios.
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2: La DGAC aplazó la entrada en vigencia del control aéreo en el aeródromo La Paloma de Puerto Montt. Tras reunirse con operadores locales, acordaron instalar mesas técnicas para evitar afectar la conectividad, emergencias médicas y el desarrollo del territorio.
0: La región de Tarapacá.
2: Huara se convirtió en la primera comuna regional en recibir su plan de reducción del riesgo de desastres. El instrumento financiado por el GORE y SENAPRED busca fortalecer la planificación preventiva e instituciones ante eventuales emergencias.
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2: En la comuna de Puyehue se realizó la cuarta mesa intersectorial de discapacidad e inclusión, reunión enfocada en coordinar acciones de salud, empleabilidad y apoyo social para las personas con discapacidad. Hasta acá dejamos el resumen informativo del día. Nos volvemos a encontrar mañana con más informaciones. Que estén muy bien.
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¿Qué tal, queridos amigos? Qué gusto más grande saludarles a esta hora, cuando ya estamos arrancando una nueva botica del ayer. Ya estamos recibiendo ya varias consultas desde tempranito. Me dicen aquí están esperando que subamos las cortinas de la botica como cada día. Y están acá justamente muchas amigas y amigos que están preparaditos como cada día con papel y lápiz para saber qué hay de nuevo en el campo de la medicina natural, qué hay de nuevo en el campo de la herbolaria, qué hay de nuevo en el campo de la investigación, en la fitoterapia, la fitoquímica, algo que a nosotros nos convoca y que a mí me fascina. Desde muy temprana edad me tocó compartir con mi abuela Auristela. Ustedes saben un poquito la historia. Mi mamá me mandaba todos los veranos al campo, a donde mis abuelos, de Talca hacia la costa, en un sector, un pueblito que se llama Batuco, que creo que eran 36 habitantes o 38 habitantes. Y lo impresionante era que nosotros vivíamos todo el año en la capital, en Santiago, y el verano pasábamos 3 meses más o menos en el campo, donde era... Y Batuco, que no era... No, aparte de pequeño, suena pequeño, 30, no sé... Habían 4 o 5 casas, un colegio, había una iglesia y una cancha de fútbol. Ese era el pueblo de Batuco. Y lo impresionante era que nosotros llegábamos, luego de tomar la micro desde Santiago, el bus interciudades que nos llevaba hasta Talca, parábamos en Talca, en el mercado de Talca, y ahí había uno de mis tíos, ¿ya? Eran varios hermanos, y había uno de mis tíos que nos esperaba para trasladarnos desde el bus, vía sur, me acuerdo, vía sur, con mis hermanos. Éramos pequeñitos, nosotros estoy hablando quizás hace más de 50 o 60, no, 50 y tantos años atrás. Y nos llevaba ahí mismo, de donde llegaba el bus, el vía sur, pum, nos llevaba al terminal en el mercado de las buses, de las micros. Ya no eran buses, eran micros rurales. Y viajábamos ahí con las gallinas, viajábamos con los sacos de los quintales de harina, me acuerdo. Gente que del campo venía a buscar cosas al mercado y ahí esperábamos a las 4 de la tarde con 15 minutos, creo, salía la micro rural, cruzaba el río Claro, subía el Cerro de la Virgen, un valle muy bonito que aparecía después muy, muy seco, ya todo es la cultura de Rulo ahí. Hoy día había muchos bosques de pino, me acuerdo, y se plantaba mucho trigo en esa zona. Y pasábamos por diferentes pueblos, Pencahue, después venía... habían varios de estos pueblitos que no eran pueblos, yo creo que eran así como, no sé, 3, 4 casas se juntaban ahí. Y nosotros, con esto digo, ni siquiera íbamos a Talca como ciudad, íbamos de vacaciones al campo, y cuando llegábamos a Batuco y estaban estas pequeñas casitas ahí, nos bajábamos nosotros antes de Batuco. Y ni siquiera vivíamos en el pueblito de Batuco, vivíamos en el campo, campo, campo. Esa fue una experiencia maravillosa porque, como les he contado tantas veces, fue mi primera cercanía con la ciencia de la salud. ¿Cómo dirán ustedes? Con la ciencia de la salud. Porque me tomaba mi abuela Auristela, nos tomaba los 3 hermanos que íbamos, nos juntábamos con unos primos, mi prima Inés, que vivía allá todo el año, y particularmente a mí me gustaba mucho acompañar a mi abuela Auristela. Yo siempre he sido como muy, muy faldero, así de estar muy pegado con la mamá, muy pegado con la abuela, era como bien, bien regalón, ¿ya? Era como bien regalón. Ahí yo la acompañaba, entonces la abuela... Iba a la huerta a cosechar tomates y ahí yo partía con la abuela. Íbamos a sacar palta, por ahí algunos árboles de paltos que tenían. Siempre era 2, me explicaba la abuelita que eran buenos compañeros. Ella no tenía a lo mejor claro el concepto de lo que es la ciencia química de todo, pero entendía muy, muy bien cómo la naturaleza converge a través de procesos que siempre buscan que la persona esté bien, ¿ya? Que la persona esté bien. Entonces la abuela Auristela, de hecho Dios, si tú lees la Biblia, Dios dice, Dios quiere para ti paz, no mal. En el libro de Jeremías, si tú lo buscas, ¿qué es lo que Jehová quiere para ti? Él quiere paz, y en esa paz está el bienestar, ¿ya? La paz te va a llevar a un estado pletórico de bienestar, sin duda. Todo va a ser bueno para ti cuando estás en paz. No andas colérico, no andas apurado, no andas irritable, nada de eso. Entonces mi abuela Auristela nos tomaba
y nos iba enseñando cómo podías hacer, además de la comida, con los alimentos que ella misma cultivaba y cosechábamos, cómo podías usar como herramientas curativas también las cataplasmas del mismo tomate, por ejemplo, que son tan descongestivas y tan emolientes. Nos enseñaba a usar las cataplasmas de tierra medicinal, también las cataplasmas de barro. Nos enseñaba a preparar algunos alimentos, como tostar el trigo para hacer la harina tostada. ¿Ya? Reconocíamos el yantén, nos hacía escupir el día que llegábamos, lo primero, ¿verdad? Algunas plantas que nos iban a generar alergias. ¿Ya? El litre, por ejemplo, tú debes saber, el litre es altamente alergénico para muchos. Entonces había todo un mito que yo creo que cómo explicaba químicamente mi abuela eso, no tenía por qué entenderlo, y nunca lo iba a aprender porque no tenía acceso a la academia, por decirlo así. Pero yo, con el tiempo, ya me forjó en mí ese deseo de querer darle una explicación de ciencia a lo que había estado aprendiendo con ella. A través de la psiconeuroinmunología, por ejemplo, logré entender ese concepto que a lo mejor es escupir el litre, que es una costumbre campesina, ¿verdad? No hace otra cosa que empoderarte y empoderar tu sistema inmune contra esta plantita que tiene altos niveles de alergenos. Si tú no estás preparado, esos alergenos van a provocar en ti una respuesta alérgica, obviamente. Pero si tú ya te conectas con él, sientes que estás empoderado en tu relación con él energéticamente, de acuerdo a la psiconeuroinmunología, vas a tener la misma capacidad para defenderte en el momento en que sus alergenos te ataquen, ¿ya? A través de la vía respiratoria, a través del tacto, a través de la piel, como sea. Para todo eso, ya esa ciencia de la salud, yo siento que me tocó este proceso de vida tan interesante, que hoy día me permite estar con ustedes como cada día hablándoles de salud con esta humilde experiencia, ¿ya? Con esta humilde experiencia, haber aprendido en el campo las primeras bases de la ciencia curativa. ¿Ya? Cómo hay que tomar agua por la mañana, porque es salutífera. Luego lo aprendí en la medicina mapuche. Lo primero que hace el pueblo mapuche por la mañana, se acerca al río más cercano y con la luz más fuerte, dicen ellos, en su idioma, en mapudungu, beben agua de ese río, de ese estero, de esa acequia o de ese pozo. Y es la luz más fuerte porque es la luz que contrarresta con la oscuridad, obviamente. El concepto lumínico, ya ellos lo ven así. Y siguen ritos que no hacen otra cosa que conectarse con esta cosmovisión que te va a llevar a ti a ese estadio de comunión con todo lo que te rodea. Nosotros nos enfermamos cuando nos desconectamos de las cosas que nos rodean. La gente enferma, gente desconectada. Y todo lo que ha hecho el sistema en el fondo también es desconectarnos a nosotros. Nos ha cubierto con ropas sintéticas, nos ha puesto pisos que aíslan ya nuestro ser. ¿En qué momento tú te conectas con la tierra? ¿En qué momento? En ningún momento. Nadie se saca los zapatos cuando va a una plaza, las zapatillas para caminar a pie descalzo. No, porque te puedes resfriar. Claro que te vas a resfriar porque eres un cúmulo indefenso de células. Pero si tú tomaras la costumbre de ir pisando sobre la grama húmeda, sobre el pasto, sobre la tierra, te vas a ir conectando no solamente con esa energía tan importante que trae nuestra madre tierra, sino que también vas a ir absorbiendo de ella múltiples oligoelementos, sustancias en concentraciones muy pequeñas que se absorben a través de la planta de tus pies y te dan un golpe energético, vitamínico, con minerales, insisto, con oligoelementos. El otro día un doctor hablaba de los nutrientes necesarios para el ser humano, y hablaba obviamente de los macronutrientes y dio un speech gigante sobre los carbohidratos, las grasas, ¿verdad?, sobre la proteína. Pero el hombre se alimenta importantemente también de esas microsustancias, esos detalles que no los ve nadie. Esos detalles, esas moléculas que pasan desapercibidas y pasaron por años, hasta que un químico como yo comenzó a estudiar la oligoterapia, que es darle justamente esas pequeñas cantidades de selenio, por ejemplo, ¿ya?, de selenio como antioxidante, de selenio como protector de la membrana celular, de aminoácidos como la glutamina, la cisteína, que van formando en cierta forma elementos que nos protegen y nos permiten tener una buena calidad de salud. Por eso me alegro hoy día de iniciar nuestro programa
¿ya? Los voy a invitar a todos, a las nuevas ciudades que se incorporan. Cada día más y más amigas y amigos se van incorporando. También, sí, los saludo a la gente que me ve de otros países. Acá en las redes me escriben saludos desde Argentina, ¿ya? Y están ahí todos. Andan, están, a propósito, mire, me dicen, doctor, aquí tal cual, se lo voy a leer. Dice Ali de Boni, Ali de Boni será Alejandra. Doctor, ¿cómo le va? Saludos de Argentina. ¿Cómo puedo adquirir aceite de orégano? Oro, ¿ya? Cuando vayan a comprar aceite de orégano, por favor, fíjense, pónganle apellido. Es aceite de orégano esencial, aceite esencial de orégano o aceite de orégano oro, ¿ya? Les voy a hablar un poquito más rato acerca de eso. Porque ahora lo que vamos a hacer es arrancar con música, como siempre en nuestra botica, saludando a Level Up. Level Up es el complemento natural que me acompaña siempre. Acá lo tengo, ¿ya? Es un extraordinario suplemento que necesitamos todos. ¿Por qué? Porque a propósito de esta aislación, ¿ya? De este desconectarse que el sistema nos ha llevado a estar tan así, tan como encapsulados nosotros, no logramos adquirir todo el potencial vital y de protección que la naturaleza tiene para nosotros. Hay una enfermedad que yo digo que es como la enfermedad del aislamiento. La enfermedad de este aislarse, de este... No digo de irte a vivir al cerro, porque si te vas a vivir al cerro, ahí como ermitaño, estás feliz de la vida. O te vas a vivir ahí en una choza o una carpa frente a la playa, feliz de la vida. Cuando tú vayas a Punta del Este, hay una roquita, entrando a la ciudad de Punta del Este, que le dicen la Roca del Chileno. Ya, la Roca del Chileno era un chileno que, bueno, falleció, pero que él se hizo en un lugar como un borde costero y ahí se instaló a vivir y vivió el resto de su vida. Y la gente lo ayudaba y le llamaba mucho la atención. Y el señor decía, no necesito ayuda, estoy feliz aquí, déjenme conectadito con el mar y con la roca. Él estaba vital, estaba viviendo su vida conscientemente. Pero hoy día, entonces, este aislarte, este meterte en oficina, este estar lleno de tubos fluorescentes, de no ver la luz natural, estar conectado siempre con luces artificiales y todo lo demás, va provocando ya muchas complicaciones, particularmente esta con la que hoy día voy a arrancar, que es la depresión. Ya, ¿cómo siente la persona depresiva? ¿Cómo es la vida de una persona depresiva? Hay yo diría, calificativos que sin duda lo identifican, ya, como la tristeza, por ejemplo. Una persona depresiva, sin duda, está triste. Una persona depresiva anda con poca energía, porque esa situación ya de aislamiento es como una pila aislada, este no comulgar con todo lo que está alrededor suyo, ya, va provocando en el fondo el agotamiento de tu propia energía, porque nos alimentamos nosotros ya de un flujo energético. Es un flujo, el automóvil tú lo prendes, hay un alternador que ayuda a cargar la batería que por el otro lado le está entregando energía a todo el resto, a la luminaria, a los focos, a todo lo que el automóvil tiene. Nosotros somos parte de esta máquina universal. Ya en este planeta aisladito estamos conectados con esta gran máquina, que es nuestro planeta, que tiene un nombre, le dicen Gaia. A todos le ponemos nombre, ¿ya? Y me parece bien, al planeta, ya en la cultura oriental le han puesto un nombre porque dicen que nuestro planeta Tierra es un ser vivo también. Hay una energía vivificante en ella, ¿ya? Pero también este planeta, que somos nada, somos polvo de estrellas, está conectado también con el universo. Si tú te aíslas de ese flujo, mueres, te secas. Entonces, esa falta de energía es inherente a una persona depresiva. Como te decía, la tristeza, como te decía, la falta de energía, la anhedonia, por ejemplo. La anhedonia no es otra cosa que el perderle el gusto al disfrutar de las cosas. Una persona depresiva tiene esta característica, la anhedonia. O sea, nada lo pone contento. Ganó tu equipo de fútbol, ¿ya? No, ya en realidad ya no estoy... Ni ahí, dicen los jóvenes con el tema. Mira, te preparamos una rica pastelera que te gusta tanto. No, ya la verdad es que tampoco me gusta mucho. Bueno, vamos a, veamos una película, no sé, cantemos, toquemos una... No, la anhedonia es la incapacidad de disfrutar con las cosas importantes y con las cosas también no tan importantes, con las cosas significativas y con las cosas no significativas. Tenemos que aprender y vivir disfrutándolo todo. Pero la anhedonia nos lleva a esto, esta situación del paciente depresivo, la irritabilidad.

cosas que te aprietan, te estrujan tu vida de manera tal que andas con toda esta mochila de problemas y que van a significar también en somatización de todo esto. Una persona depresiva ya va a sufrir pérdidas de memoria, va a tener problemas para concentrarse a nivel conductual, por ejemplo, el insomnio, sobre todo el insomnio de conciliación, o sea, poder quedar dormido, le va a costar un mundo quedarse dormido. Pero además aparece la somatización de todo esto, por ejemplo, en la piel. La piel es uno de los órganos, es el más pesado de todos, pero es el órgano altamente sensible a los estados depresivos, ¿ya? Porque la piel te golpea desde el hígado, la depresión te golpea desde el hígado con la irritabilidad que te hablaba recién. Un paciente depresivo es un paciente irritable. Una persona irritable está conectada con la depresión y eso se va a manifestar en una piel mustia, una piel cadavérica, una inflamación hepática también. Y así un sinfín de cosas, y es por eso que voy a arrancar con el Level Up. ¿Por qué? Porque voy a rendir un pequeño homenaje al primer producto que Madre Tierra presentó en el mercado de la salud, ¿ya? Y al mundo de la salud integrativa. El primer producto que hicimos en nuestros laboratorios lo hicimos pensando en lo más necesario. Esto fue hace más de 3 décadas, esperando que algún día la gente se sanara y que la gente estuviera mejor. Pero pareciera ser que con todo el avance de la ciencia de la salud en general, la gente está más deprimida. La gente está más pegada, ¿verdad?, a este tipo de trastornos que ya te acabo de mencionar. Entonces, quiero rendir un pequeño homenaje a este suplemento nutricio que forma parte de todo el arsenal farmacoterapéutico natural que tenemos acá en Madre Tierra, pero que tiene, yo diría, es como el número uno, ya es como el hijo, el hermano mayor, ya no es ni padre, ni no, él es hermano mayor. Si es hijo, va a ser hijo de nosotros quienes estuvimos detrás de esto, de la formulación del Level Up. Pero el Level Up te toma a ti cansado, estresado, y te entrega nutrientes, tal como le explicaba a tantos nutricionistas y colegas farmacéuticos, te entrega nutrientes que van a fortalecer. Con el mismo concepto que la gente tiene de los multivitamínicos y los productos que entregan minerales. Acá no te entrega vitaminas ni minerales, lo que te entrega son plantas que se investigaron y que tienen esta cualidad de devolverte a ti la resistencia física, por un lado, ¿ya? Te devuelven tu resistencia física, te devuelven tu resistencia emocional, de manera tal que mejoran tu conducta, ¿ya? Mejoran tu conducta de respuesta frente a elementos estresores. Entonces, lo que para una persona puede ser así como tremendamente grande, ya un problema grande, grande, uno mirado desde una cierta distancia y más tranquilo, el problema se hace más chico. El gigante más grande que aparezca en tu vida, si tú te alejas lo suficiente, va a tener tu porte y luego cada vez va a ir empequeñeciéndose. Todo está en esa capacidad de respuesta adaptativa frente al problema. Level Up es un tónico, es un reconstituyente, es un producto que nos va a ayudar enormemente si lo tomamos en ayunas, para que nuestro día sea más tranquilo, para que tu noche también sea más descansada. Si estás cansada, si estás fatigada, si andas irritable por la vida, ya tienes un diagnóstico de depresión, toma los antidepresivos que el médico te indique, sin duda, pero ayúdate también con este gran tónico multienergético que se llama Level Up con adaptógenos. Musicalizamos nuestra botica del ayer junto a

0: Cada vez que escucho la voz de este dúo y particularmente esta jovencita, me conmuevo. Tuve la suerte, les quiero comentar también, dentro de la historia de mi vida que la comparto, fui invitado a dar unas clases a una exposición de medicina natural en Los Ángeles, en California. Pero no encontrábamos alojamiento en ese sector en Anaheim y llegué a la casa de un chileno al norte de Los Ángeles en un lugar que se llama Thousand Oaks, ¿ya? Miles de robles. Oaks son los robles, ¿no? Thousand Oaks. Y ahí este señor, en una tarde que tenía libre, me invitó a conocer el mausoleo de los Carpenters, ¿ya? Y ahí, en un momento de reflexión, de tranquilidad, acordándonos de todo lo lindo de esta música, a quienes les gusta esta música de recuerdo, me empezó a contar un poco la historia de cómo había fallecido esta chica, anoréxica, pero al final murió porque hubo una mala administración de unos jarabes, tuvo un problema respiratorio. Ahí lo voy a averiguar bien para contarle, o búsquenlo, googleenlo, ver una historia. Es bien curioso, y cómo nos dejó antes de tiempo. ¿Por qué te hago este comentario? Porque la verdad que me conmueve. Estamos bien de tiempo, ¿no? Me dice mi productor. Ya, nos quedan 3 minutitos para hacer este comentario. Me conmueve porque quiero que sepan, el año 2000 fue, o puede ser 1999, tuve la oportunidad de, también en otro congreso, asistir a una información que decía la Organización Mundial de la Salud, porque participaba la OMS. Decía que 8 de cada 10 personas mueren, 8 de cada 10, de 10 personas que mueren, 8 mueren antes de tiempo. ¿Ya? 8 mueren antes de tiempo, que no mueren por muerte natural, mueren por enfermedades que podían, y el mismo informe lo señalaba, que en un 60 o 70% podrían haber sido evitables. Estoy pensando en las chicas anoréxicas, estoy pensando de repente en tanta enfermedad, en la iatrogenia hoy día, que es la tercera causa de muerte prematura en el mundo. La iatrogenia se refiere al solo acto médico frente a un paciente y que provoca una muerte prematura, una muerte antes de tiempo. Yo no estoy absolutamente en contra de que nos vamos a morir y que nos tenemos que morir. No es un conflicto para mí el tema de la muerte. Al contrario, siempre he hecho educación con respecto al tema de enfrentar ese proceso trascendente. Ya, para mí la muerte es un proceso, es un portal trascendente que de una manera u otra Dios nos tiene preparado como Dios amoroso a algo que siempre va a ser mejor. ¿Ya? Siempre, uno va escalando hacia arriba. Con Dios uno siempre con fe va a ir escalando hacia arriba. Pero lo que a mí verdaderamente me provoca es el hecho de la gente que va a morir prematuramente. Porque nos metieron en la cabeza, no sé, que el azúcar era buena y ahora que todos descubrieron que el azúcar era mala y nos tuvieron hoy día generando una verdadera epidemia más mortal que cualquier COVID y cualquier cosa, solamente por el exceso en el consumo de carbohidratos, porque demonizaron el consumo de grasa, en algún momento demonizaron el consumo del huevo, y luego aparecieron, no, que el mejor aporte proteico. Entonces uno dice, las autoridades de salud, ¿qué nos dicen? Y van provocando una confusión mental que han logrado que la comunidad humana hoy día sea más demente que nunca, más demente que nunca. Por eso es importante en esto la ciencia curativa de la medicina complementaria. Yo, siendo formado alopáticamente, yo les digo, la naturaleza, el conectarnos con estos principios de la botica del ayer, donde recuperamos lo que nos decía desde Hipócrates, Galeno, todo, Paracelso, todos los grandes maestros y más contemporáneos, como el doctor Silvio Rossi, que nos hablaba del consumo del jugo de limón como alcalinizante, como método alcalinizante, y todo el mundo decía, pero ¿cómo si el limón es ácido? Mira la cantidad de ácido cítrico, ácido ascórbico, puros ácidos. Pero el doctor Silvio Rossi, como buen hombre de ciencia y un gran observador de la naturaleza, descubrió que hay un efecto alcalinizante a nivel fisiológico en el limón y hacía curaciones con el limón. El doctor Ney, por ejemplo, usando la hidroterapia, el Saeta Charán a través de la doctrina térmica, ni siquiera se tituló de médico ni de químico farmacéutico, entiendo, pero fue un hombre que nos pasó años luz con esa mirada que tenía con respecto a la enfermedad y a la salud humana. ¿Ya? Por eso, amigas y amigos, cada vez que ustedes se conecten con nuestro programa, particularmente de acá, van a escuchar, van a oír este tipo de comentarios que no hace otra cosa que remecerlos un poquito para que despertemos. Ya pues, despertemos. ¿Cómo fue tu desayuno? ¿Fue café con pan con salame? ¿Ya? ¿Fue harina blanca con y un café con harta azúcar que te va a encender, te va a prender el día ficticiamente, porque en el fondo te está robando tu energía vital, o partiste el día tomándote una agüita con limón, luego comiste unos ricos cereales, hiciste una frotación con agua fría? ¿Ya? ¿Qué hiciste? ¿Hiciste ejercicios respiratorios como parte de tu desayuno, como parte del romper el ayuno de la noche? ¿O estás haciendo un ayuno intermitente, que muchas veces es tan apropiado? Es tan apropiado el ayuno intermitente. La gente me dice, pero doctor, ¿cómo voy a estar comiendo 6 horas u 8 horas al día y el resto no? Yo les digo, ¿cómo está tu sistema digestivo? Estoy con vinagrera, estoy con acidez, estoy con regurgitación, estoy con reflujo. Bueno, esa calle, ya, esa calle hay que repararla. ¿Ya? Esa calle hay que repararla. Y para reparar una calle, mira que es cosa de mirar. ¿Qué hacen cuando hay una calle llena de charcos y llena de hoyos y llena toda rota ahí con el asfalto partido? ¿Qué es lo que hacen? Detienen el tránsito. Detienen el tránsito para que los maestros, ya, los especialistas arreglen esa vía. Lo mismo tienes que hacer tú cuando la gente no entiende el ayuno intermitente. Tú tienes que parar el tránsito para que en esos momentos ya la gente tenga, o los agentes internos, acuérdate que no hay mejor médico, anótate esta frase, no hay mejor médico de uno, anótala por favor, no hay mejor médico de uno que uno mismo. Créemelo, por mucho que le duela a mis amigos médicos, ya no hay mejor farmacéutico. ¿Ya? Para ti no hay un mejor farmacéutico, no hay un doctor Moreno, hay Madre Tierra, no hay mejor farmacéutico para ti que uno mismo. Porque dentro de este crecer en conciencia vas a saber también tú en conciencia elegir qué hábitos tomar. Y en la medida que tú corrijas tus hábitos de vida, se van a ir corrigiendo la calidad de tus pensamientos. Y cuando tú corrijas la calidad de tus pensamientos, se van a ir corrigiendo la calidad de tus emociones. Tus emociones dependen de tus pensamientos. Y al final, después de todo esto, terminamos en tu actitud. La actitud depende de nuestros pensamientos y nuestras emociones. Tú no tienes culpa de la cara que tienes. No tienes culpa de la cara que tienes, pero sí tienes mucha responsabilidad de la cara que pones. ¿Ya? Es importante. Entonces, bueno, junto al Level Up, que es este suplemento que ya le hemos dedicado a prácticamente toda la primera media hora, estoy al debe ahí con varias consultas. ¿Ya? Una señora me escribía ahí, doctor, tengo un hijo con una artritis idiopática. ¿Ya? ¿Qué significa idiopática? ¿Ya? ¿Qué? Aquí, exacto. Idiopática es cuando no sabes de dónde aparece esa enfermedad, cuando el origen de la enfermedad, no hay una etiología, una etiopatogenia que sea administrable, entendible. No sabes por qué. El chico tiene artritis. ¿Ya? La artritis es una enfermedad autoinmune. Entonces, sin duda, este chico aplica justamente hacerle un descanso a través de un ayuno, ayuno intermitente, obviamente, darle a tomar al chico con artritis el Level Up todos los días en ayuno y fortalecer el sistema inmunológico partiendo por el segundo cerebro. ¿Cuál es? El estómago y los intestinos. Ya, todo el sistema gastrointestinal es tu segundo cerebro. Entonces, a esta señora que me pregunta por su hijo, ¿qué hacemos con el hijo con una artritis idiopática? Primero, llevarlo al médico, hacer el diagnóstico. El diagnóstico es, tiene artritis, pero no sé por qué, no sé de dónde, no sé de dónde viene, de dónde apareció, nada. ¿Ya? Puede tener, sin duda, un origen, le van a decir, en el sistema autoinmune, en su sistema nervioso. Bueno, mejoremos con este chico ya, para responder una de las tantas consultas, fortaleciendo todos los días el sistema nervioso de este jovencito con el Level Up en ayunas y luego también con el Bicolon. Ya, 20 gotitas al día. Se las puede tomar este jovencito de una sola toma o puede hacer fraccionada. Mitad, 10 gotitas en la mañana, 10 gotitas en la tarde. Retiramos de inmediato todo lo que es el chat, que no chatee más este niñito. ¿Qué significa eso? Choclo, arroz y trigo. Ya, el choclo, arroz y trigo, anótalo, el chat. Vamos a sacar el chat en la dieta de este niñito, que no chatee más. y que comience por lo menos durante unos 3 meses. Lo podemos evaluar a las 3 semanas, ojo, a los 21 días ya vamos a tener cambios en eso, y también los derivados lácteos, que también van a un poco a salir en esta etapa, querida amiga, para tu hijo. Haz esto, ¿ya? Y luego en 3 semanas más me llamas, me escribes, me comentas y vemos cómo va. Bueno, música incidental junto al Level Up y al Bicolon de Madre Tierra. 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Y nada, ya estamos de vuelta con el segundo bloque de la botica de la Yerción. Doctor Leopoldo Moreno, no cambia el dial. No nos dejen solitos.
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Sí, de la naturaleza a tu mesa. Esa es Madre Tierra. Y de la naturaleza viene el aceite de orégano oro. Acción antiséptica, lo primero, la acción antiséptica, lo primero que descubrieron que lavar los utensilios de la casa, te estoy hablando hace miles de años atrás, andaba mejor cuando usaban ya un preparado de aceite de orégano en manteca. Eso es como una... Es como una disolución oleosa en otra grasa, ¿ya? Es como un macerado. Hay gente que se prepara... ¿Cómo se preparan su aceite de orégano en la casa? Poniendo flores, hojitas, qué sé yo, de esta planta en un aceite de oliva, por ejemplo. O mejor aún en un aceite de palta. O también lo puede hacer en cualquier aceite, un aceite de maravilla. En los aceites, estos aceites como el de maravilla, el sunflower, tiene la característica de que los aromas del orégano son más persistentes, como que se huelen más. Porque si lo haces en palta, en oliva o en esas mezclas de estos otros aceites que son un poquito de mejor calidad, los aromas naturales de esos aceites a veces opacan el aroma del orégano. Pero no así en virtud de la presencia de los carvacroles, de los timoles, de los polifenoles que son antisépticos. Ahora, la concentración es mínima. Cuando tú haces un macerado de estas plantitas en aceite son mínimas. Por eso yo te recomiendo, si tienes un alambique, como tenemos nosotros en nuestro laboratorio, en un alambique haces una corriente de vapor y haces una extracción por arrastre de vapor que luego se condensa. En un condensador se condensa, eso cae y por decantación, porque tienen densidades distintas, te va a quedar a ti la primera fase del aceite, el primer extracto, que es el aceite esencial. Ese es muy rico en carvacrol y es muy rico en timol. Excelente, por ejemplo, para el Helicobacter pylori. O sea, no es excelente para el Helicobacter, es lo peor para el Helicobacter pylori, porque ahí está controladito el pobre Helicobacter. Viene carvacrol, viene timol, el pobre Helicobacter pylori sabe que hasta ahí le llegaron sus días. Entonces es bueno para el paciente que tiene el Helicobacter pylori, que ha estado sufriendo mucho tiempo. ¿Ya? Hasta ahí está el aceite esencial. Luego, ¿qué hay que hacer? Se los digo a mis colegas químicos, todo lo que sobre, que la gente lo bota, los productores de aceite esencial lo botan porque todo el aroma se va en ese aceite esencial, bota el resto, ahí está la riqueza, ¿ya?, de las oleoresinas. ¿Y qué es lo que hacemos nosotros? En vez de botarlas, las tomamos. A la gente que por ahí algunos laboratorios la botan, nosotros se las compramos. Porque ese subproducto de la extracción de aceite esencial es lo mejor del aceite de orégano. Ahí viene toda la vida del aceite de orégano. Vienen las oleoresinas, o sea, el cuerpo, los ácidos grasos con los gliceroles y todo eso, más la resina, que es un sustrato prebiótico además que ayuda a sanar nuestros intestinos. Entonces, le hacemos una segunda extracción con solventes polares y apolares, ahí van mezclando nuestros químicos, y ese resultado que tenemos es una oleoresina, que es una pasta, creo que la tenemos, si me la traen, les voy a mostrar, porque tengo unas muestras de nuestro laboratorio, para la gente que me está siguiendo en las redes, se los voy a mostrar. Entonces mezclamos las oleoresinas, que viene toda la riqueza, con su acción antimicótica, por ejemplo, para las candidiasis, con su acción antivírica. Ya en estos tiempos que los virus nos atacan por todos lados, si quieres prevenir resfríos y todo eso, ya aquí lo tengo, miren, son tres frasquitos, acá los tengo, miren. Este es el aceite esencial para lo que me están viendo en las redes. Miren las gotitas que salen, ¿ya? Por eso hay que usar muy poquita gota. Pero luego queda esto otro, que considerablemente y cuantitativamente más importante, son las oleoresinas. Luego, ¿qué es lo que hay que hacer? Y aquí viene la magia alquímica de nosotros, que en un aceite madre o en un vehículo madre, que puede ser, en este caso acá tenemos solo oliva, aceite de oliva, pero yo uso mezclas de palta con oliva, puede ser otros como aceite de... cualquier aceite, aceite de... aceite de pepita de uva, claro, también aceite de pepita de uva, aceite de girasol, lo que sea, mezclas en este aceite, mezclas estos dos componentes del aceite de orégano. Esto es aceite esencial de orégano, esto es aceite de orégano oro, es completo. Vamos a pedir que en las próximas producciones le pongan ahí un letrero a la cajita que diga aceite de orégano oro completo, ¿ya? Que diga completo.
porque la gran diferencia es que ahí sí tú sumas todas las propiedades antimicóticas para la gente que sufre candidiasis, por ejemplo, antioxidantes, depletoras de metales pesados. Ya, todo lo que es plomo, mercurio, cadmio, níquel, todo eso, pum, se va para afuera. Y previniendo tantas enfermedades neurodegenerativas provocadas por esta toxicidad por metales pesados, y además es antioxidante y desinflamatorio, además de antiparasitario. O sea, si quieres cuidarte de los parásitos que hoy día pululan en todos nosotros, bueno, aceite de orégano oro, aceite de orégano oro. Ya lo viste bien, no se puede tomar así solo, ya, si tú compras aceite esencial, toda una gota y pum, te va a arder, te puede erosionar, te puede generar úlceras. Por eso hay que diluirlo, hay que prepararlo. Y nosotros se lo entregamos listo para tomar, listos. Toman con un gotario 20 gotitas al día. Me preguntaban dónde encontrarlo, en nuestra página, yo creo, porque me lo preguntaban de fuera de Chile. ¿Dónde encontrarlo? 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Me pregunta ya la señora María: doctor, Dios me lo bendiga. Qué bueno, me encanta eso, cuando me envían bendiciones, me encanta. Mi pregunta es: ¿cómo mantener un sistema inmune en óptimas condiciones? Y Madre Tierra me dice también, ¿tendrá suplementos con vitamina C para consumir? Bueno, primera pregunta, el sistema inmune es nuestro sistema defensivo, ya, pero que no está ocupado de solo defendernos. El defendernos es algo que con esto de los virus, del COVID, se puso de moda. Pero el sistema inmune tiene otra función más importante. ¿Saben cuál es? Mantener el equilibrio, ya, el balance en forma permanente en nuestra vida. ¿Tú crees que, por ejemplo, la policía está hecha solamente para apresar a los delincuentes? O ¿cómo se puede decirlo? Inutilizar a los delincuentes, no sé, pelear con los delincuentes, ponerse a balazos con los delincuentes. ¿Tú crees que esa es la principal función de la policía? No lo es. La principal función de la policía es que por su sola presencia mantenga la paz al interior de un país o de una comunidad. ¿Ya? Esa es la función, como de las Fuerzas Armadas, todo eso. Las Fuerzas Armadas están preparadas para la guerra, ¿verdad? Pero la idea es que las Fuerzas Armadas eviten la guerra. Eviten la guerra por su presencia, por estar preparado. Cuando viene la otra persona a atacarte, no, mejor no me meto aquí, mejor hago las paces, conversemos y estemos tranquilos. Te aclaro eso porque esta pregunta es bien interesante. ¿Cómo mantener mi sistema inmune en óptimas condiciones? ¿Ya? Pero primero hay que entender qué es lo que hace tu sistema inmune en óptimas condiciones en tu cuerpo. No es el que te defiende del resfrío, que lo hace. No es el que te defiende de las enfermedades oportunistas, que es lo que lo hace, las bacterias, los virus y todo lo demás. Sino que el sistema inmune tiene una función específica, que es mantener tu paz interna a nivel fisiológico. ¿Ya? Tu paz interna a nivel fisiológico. ¿Cómo lo hacemos? Hay miles de maneras, ¿ya? Miles de maneras como puedes ayudar a tu sistema inmune, pero principalmente a través de una alimentación consciente, equilibrada y balanceada. Tú tienes que tener una buena mezcla de carbohidratos, una buena mezcla de proteínas, un buen aporte de grasas saludables, primero que todo, ¿ya? Una nutricionista de Madre Tierra, cualquiera, te puede hacer un plan, un protocolo de cómo alimentarte en forma equilibrada con los macro y con los micronutrientes, que son las vitaminas, los minerales y todo lo demás. Segundo, tienes que ayudarte con el famoso Level Up. Tu sistema inmune, ¿ya?, va a andar mucho mejor cuando no hay provocación desde tu mente. Un gran, gran enemigo que hoy el hombre tiene está dentro de su propia casa, es su mente. ¿Ya? Parte constitutiva de cada ser es la mente, el cuerpo y el espíritu. O la conciencia, como le quieras llamar, ahí está el triángulo. Y ese triángulo, ¿ya?, hoy día está muy debilitado, está muy inestable por culpa de la mente. Entonces, ¿qué mejor alimento para nuestra mente que partir en la mañana con los adaptógenos de Level Up? ¿Ya? Primero. Segundo, importante para tu sistema inmune también tener una buena función digestiva. Porque la función digestiva es la base, es el corredor por donde se elimina toda sustancia tóxica, toda sustancia morbosa.
Nosotros, y además construimos también gran parte de nuestros soldaditos en nuestro sistema intestinal. Por lo tanto, ahí te recomiendo el Bicolon probiótico y el Bicolon en gotas orales. Bicolon probiótico y Bicolon en gotas orales. Y tercero, y hay algo muy importante para el sistema inmune, porque son muchas las respuestas que te podría dar, pero importante para que lo anotes, querida María, que me estás escribiendo, es el sueño, la higiene del sueño. Una persona que no duerma 7, 8 horas, o de acuerdo a la edad, todo esto lo vamos calificando y clasificando en función de tu estilo de vida, en función de las cosas que tú haces, de la edad que tú tienes, etc. Pero ahí un profesional te va a decir 7, 8 horas, pero entre 7 y 8 horas, ya una persona de nuestra edad, nuestros contemporáneos, vamos a andar bastante bien. La higiene del sueño es el tercer y más importante, complemento para tener un buen sistema inmune. Y suplementos con vitamina C tenemos, y tenemos muchos. Las cápsulas griegas te van a aportar vitamina C, que la sacamos del escaramujo. ¿Qué es el escaramujo? Exacto, la rosa mosqueta. ¿Ya? Todos lo saben ya, todos lo saben, porque lo venimos repitiendo hace tanto tiempo. ¿Ya? Ir conociendo los nombres, los vernáculos de las plantas, no solamente el nombre botánico. ¿Ya? El otro día un señor me paró, les contaba, doctor, ¿cuál es el nombre botánico del vernáculo que conocemos como mate? ¿Te acuerdas? El mate. ¿Cómo que me tratan de pillar a mí? Y yo no soy un sabelotodo, entonces le dije, discúlpeme. Porque así como que fue en un restaurante que decía el señor el metro, y ahí me dice el doctor, me dijo, yo lo escucho todo el día, el nombre botánico del mate. ¿Lo saben? Exacto, el Ilex paraguayensis, anótelo, el de la manzanilla, Matricaria chamomilla, y el del quintral, el nombre del quintral, que es tan bueno para el cáncer, a propósito, antes de la música, o del muérdago, son los dos vernáculos, son los dos nombres comunes, ¿ya? Viscum album. Importante, no sé si será tan importante saber tanto nombre, pero lo importante es que estas plantas y estos consejos les hacen bien. Musicalizamos y seguimos en nuestra programación de hoy, nuestro programa que ha estado bien entretenido, agradeciéndole a todos quienes a través de las redes sociales también a esta hora. Mira, el otro día me preguntaban sobre el trigémino. ¿Puedo alcanzar antes de la música? Porque la que da el trigémino es un nervio que te conecta con toda la zona mandibular. Trigémino significa tres, gémino es como gemelos, ¿ya? Porque está involucrada la zona oftálmica, la zona mandibular y, bueno, toda esta zona de la cara. ¿Qué es lo que ocurre con esta dolencia? Que en este caso, siempre para ayudarte con esto, yo uso en mis pacientes dos pequeños tips cuando hay problemas de trigémino. La aplicación de cataplasmas calientes de flores de orégano, no el aceite de orégano. Aquí el aceite no te va a servir como te va a servir la flor. Juntas un puñadito, lo calientas en un sartén y te aplicas una cataplasma o una bolsita de flores de orégano. Por ahí no he probado una cataplasma con aceite de orégano, no la he probado, pero sale muy caro hacerse eso. Mejor tomas un puñadito del orégano que uno usa para las pizzas, para lo que come, ¿verdad? Se aplica a cataplasma. Y por la mañana, cada día, una importante dosis de magnesio. El magnesio es un... Aquí hay una desmielinización, ¿ya?, de los conductos nerviosos, y el magnesio ayuda en eso, ¿ya? El magnesio es como si fuera una wincha aisladora para que no hagan cortocircuito todo esto. Entonces, frente al trigémino, ya que me lo pregunta la señora de apellido Gajardo, estaba al debe, desde Constitución me escribe, ya, desde Constitución, ya, cataplasmas con orégano caliente. Incluso puedes calentar el orégano y te haces masajitos con tu mano, ya, masajitos ahí con tu mano, y lo que va cayendo lo vas guardando y lo vuelves a repetir, ya, para tratar el trigémino. Y segundo, una importante dosis de al menos unos 400 miligramos de magnesio. ¿Qué magnesio? El más económico, ¿ya? Puede ser el carbonato de magnesio o el citrato de magnesio. O por ahí, si estás tomando Level Up, ya viene el carbonato de magnesio incluido. Ya, esa es mi respuesta a esta consulta. Ahora sí que musicalizamos. Mire, me siguen saludando. Ya. Ya estamos de vuelta. Soy el doctor Leopoldo Moreno. Disfruten de esto también.

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Ok, unforgettable. Me salió como en inglés raro, unforgettable. Ellos pronuncian la T como la R, ¿ya? En algunas zonas del mundo, porque tú te vas a hablar inglés a, no sé, Inglaterra, te dicen, I got my car in the backyard, dicen, ¿ya? I got my car in the backyard, tengo mi auto en el patio trasero, y tú te vas a Nueva York, I got my car in the backyard, y te marcan las R, tienen, son acentos. Cuando uno, yo por ejemplo fui, yo estudié inglés, obviamente en el colegio me enseñaron, pero después inglés más británico. Cuando llego a Estados Unidos a vivir allá no entendía nada. Luego aprendí a hablar inglés como bien norteamericano, bien, y volví, o voy a Inglaterra o a esa zona, y me cuesta reconectarme solo por los acentos y los slangs. Ya, los slangs son esos modismos, ya, los modismos. Como, mira la cabra, dice uno acá. Entonces hay gente que va a mirar la cabra al monte, el animal, pues no, nosotros acá en Chile no. De hecho, entre Santiago y de acá a la quinta región hay modismo. Acá usan la capa, nosotros allá usábamos el acotona. Nosotros en el colegio usábamos cotona, acá usan la capa. Ya, nosotros íbamos al centro, en la quinta región dicen vamos al plan. La famosa marraqueta o el chocoso, acá le llaman pan batido. Okay. Saluda a Lanco y saluda a Concepción, que nos llaman, y me despido, no nos queda más tiempo. Un programa de me dicen acá que nos ven un programa de televisión nacional que se conectan. Vamos a tener, les anuncio, ya me avisaron la próxima semana en Televisión Nacional Internacional, voy a dar una conferencia sobre el cáncer y cómo la naturaleza nos ayuda, por un lado, a tratar al paciente con cáncer, pero también nos ayuda a prevenir el cáncer. Así que a mis amigas y amigos que están viéndome o escuchando o compartiendo desde fuera del país, vamos a estar TVN Internacional, ¿ya?, compartiendo esa conferencia sobre el cáncer. 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Y más nada, les quedo debiendo las consultas que nos quedaron, más información, y espero que se hayan entretenido y, lo más importante, entrenado con lo que yo como doctor desde acá de esta botica, como un buen farmacéutico, he querido para cada uno de ustedes. Felicidades, amigas, felicidades, amigos. Será hasta nuestro próximo encuentro. Y al finalizar, como siempre, les dejo el mensaje que es para mí el más importante y vital. Pongan siempre primero a Dios por sobre todas las cosas. Y luego al hombre.

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0: 1 a 1,5 unidades tributarias mensuales. Es importante saber que la segunda cuota del permiso de circulación debe pagarse en la misma municipalidad en donde se obtuvo la documentación en marzo de este año.
1: 6:03 de la mañana, titulares. Presidente José Antonio Kast visitó la zona de la emergencia tras el sistema frontal y los aluviones en el norte del país. La provincia de Tocopilla es la más golpeada y en la zona hubo remociones de barro de 90 kilómetros por hora. Hay 580 personas damnificadas y más de 1.100 albergados. Más de 1.000 viviendas resultaron dañadas. La región de Tarapacá también se busca levantar tras el temporal y preocupa la conectividad y el funcionamiento de la red de salud. Los equipos en el norte trabajan en las labores de limpieza, la habilitación de albergues y la aplicación de la ficha FIBE. El gobierno apunta a reforzar las obras de mitigación. Vuelve a subir el precio de los combustibles. El diésel registrará un incremento de más de 97 pesos y las gasolinas de 93 y 97 octanos aumentarán en casi 35 pesos. Camioneros exigen frenar las alzas y advierten un impacto en la inflación. Expresidente Gabriel Boric arremetió en contra del Estado Constitucional de Seguridad propuesto por la administración Kast. No tiene autoridad en esta materia, replicaron desde el oficialismo. Johannes Kaiser también cuestionó el estado de excepción. Exgerente de Codelco declaró como imputado por la sobreestimación de producción de cobre detectada durante el 2025. El ingeniero César Márquez compareció ante la Fiscalía de O'Higgins por la presunta adulteración de las cifras de la estatal durante el año pasado. Con arresto domiciliario total quedó el ex Chico Reality, Camilo Huerta, y otros 9 imputados tras ser formalizados en el marco de la operación Imperio Ámsterdam. Martín Kraus Valdés también figura en la investigación. Y Coquimbo no pudo ante Platense y quedó eliminado de la Copa Libertadores. La delegación presidencial de la región metropolitana confirmó que el superclásico entre la U y Colo-Colo se jugará sin público visitante.
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1: Continuamos en Noticias en Agricultura. Del 24 al 28 de agosto, la Universidad Autónoma de Chile y la Municipalidad de Providencia realizarán una nueva edición de la Feria Laboral Punto Empleo 2026, que este año cumple 10 años. Hablemos sobre este tema, para eso estamos en línea con Ignacio Osorio, director corporativo de Desarrollo Estudiantil de la Universidad Autónoma de Chile. Muy buenos días, gracias por atender este llamado de Radio Agricultura.
3: Muy buenos días, muchas gracias, Jessica, por la invitación.
1: Ignacio, para quienes no conocen esta iniciativa, ¿qué es exactamente Punto Empleo y qué buscan con esta actividad?
3: Bueno, como tú lo decías, Punto Empleo es la feria laboral que realizamos a través de la Universidad Autónoma de Chile en conjunto con la Municipalidad de Providencia ya hace 10 años y que adicionalmente se incorpora Sofofa, Cirtioc y Reclut, y lo que busca no tan solo una feria laboral para empleos para nuestros estudiantes egresados titulados, sino que adicionalmente es una feria laboral abierta a toda la comunidad de la región metropolitana. Así que es una invitación para que nos acompañen esta ya décima versión que cumplimos como Punto Empleo.
1: Ya, y los auditores que están interesados, ¿cuáles son las fechas y las modalidades también de esta versión?
3: Mira, Punto Empleo tiene dos modalidades, una feria online en

0: regiones del país.
1: ¿Por qué era importante para la universidad expandir Punto Empleo a regiones?
0: Mira, expandir Punto Empleo a regiones era uno de nuestros grandes desafíos como institución, porque formamos profesionales y creemos que tenemos la misión de formar profesionales competentes, profesionales que al momento de ingresar puedan ya insertarse en el mercado laboral, pero no tan solo nosotros ingresados, sino que también vincularnos con la comunidad donde la universidad está inserta, como lo son la región de la Araucanía, la región del Maule y la región metropolitana. Así que también es un compromiso desde nuestra vocación, responsabilidad social con el entorno y adicionalmente también con nuestra comunidad universitaria. Así que Punto Empleo ya hace 2 años se extiende a las regiones del Maule y de Araucanía y esperamos que siga creciendo y que también los vecinos de esas regiones nos acompañen y puedan encontrar en el Punto Empleo también un espacio para poder desarrollarse, hacer movilidad laboral o poder también nuestros titulados y egresados poder encontrar su primer empleo, por ejemplo.
1: ¿Qué tipo de empresas y qué tipo de oportunidades laborales estarán disponibles en esta visión, como para hacernos una idea de quiénes están escuchando?
0: Dice que tenemos empleos muy variados, empresas de retail, empresas mineras, empresas de ingeniería, es decir, muy variado. Súper importante que Punto Empleo ofrece 3 modalidades generalmente. Es una feria inclusiva, tenemos una oferta de empleos inclusivos, empleos jóvenes y empleos profesionales. Son esas 3 áreas ahorita que buscamos realmente con Punto Empleo y son lo que también es bastante que ofrecen las empresas que nos acompañan durante esta feria.
1: Hoy día en nuestro país tenemos una cifra de desempleo bastante alta. ¿Qué rol social cumple la universidad al organizar este tipo de actividades de empleabilidad?
0: Encontrarnos con una cifra del país, como te decías, bien alta de desempleo, una de las más altas en los últimos años. Tenemos doble desafío, como te decía, hacía un rato, tenemos el desafío de formar profesionales, pero formar profesionales que hoy día se insertan en el mercado, que no tan solo el conocimiento que adquieren en la sala de clases, sino que adicionalmente todas las habilidades que adquieren fuera de la sala de clases. Y justamente también Punto Empleo busca ser una instancia donde nuestros estudiantes de Estados Unidos puedan acercarse al mundo laboral, tradicionalmente las comunidades. Justamente ese es el compromiso como universidad de poder devolver donde estamos insertos espacios para que la comunidad pueda participar en una alianza que estamos haciendo no solo con la Municipalidad de Providencia en la región metropolitana, sino también con la Municipalidad de Talca en la región del Maule y la Municipalidad de Temuco en la región de la Araucanía. Así que estamos muy convencidos que la alianza entre el sector público, privado y empresarial nos va a permitir también poder contribuir a mejorar y poder entregar más ofertas laborales también a quienes hoy están buscando.
1: Además de las postulaciones, Ignacio, ¿qué otras actividades encontrarán quienes asistan presencialmente a las actividades de Santiago y de regiones?
0: Mira, no solo van a encontrar las empresas de manera presencial para poder conocer las ofertas laborales que están ofertando, sino que adicionalmente vamos a tener orientación laboral con profesionales, poder sacarte tu fotografía profesional para tu LinkedIn o currículum, adicionalmente vamos a tener paneles de conversación, es decir, van a estar pasando muchas cosas de manera simultánea para quienes nos visiten en nuestros campus de la universidad puedan recorrer la feria y puedan participar también en distintas instancias que les va a contribuir a poder mejorar también su búsqueda laboral. No tan solo buscar empleo, sino que hacerlo bien.
1: En sus 10 años de historia, Punto Empleo ha ofrecido más de 27.000 vacantes, muchos con foco inclusivo. ¿Qué significa para la universidad ese compromiso con la inclusión laboral?
0: Bueno, como te decía, justamente 10 años de historia, este premio también que el año 2022 nos llevó que Punto Empleo fuera reconocido por la Fundación Corresponsal en España como una de las grandes iniciativas del Objetivo de Desarrollo Sostenible. Justamente Punto Empleo ofrece vacantes inclusivas, también tenemos orientación durante el proceso, quienes estén buscando empleo inclusivo van a estar acompañados durante el desarrollo de la feria, es decir, hoy en día ofrecemos empleos inclusivos, como te decía, jóvenes y profesionales.
1: ¿Qué mensaje le daría a las personas que están buscando empleo y que aún no se han inscrito en esta versión de Punto Empleo?
0: Que visiten puntoempleoua.cl, puedan crear su perfil o actualizarlo. Desde el 24 al 28 de agosto visiten nuestra página web de esta feria laboral que realizamos desde la Universidad Autónoma de Chile, con la Municipalidad de Providencia, con el apoyo de la Municipalidad de Talca y Temuco, con Sofofa, Fitjob y Reclut, y finalmente puedan agendar los días presenciales en nuestros campus de Providencia, Talca y Temuco. Esa es la invitación, que nos acompañen y también puedan visitar nuestros campus durante la feria presencial.
1: Ignacio Osorio, director corporativo de Desarrollo Estudiantil de la Universidad Autónoma de Chile, muchas gracias por atender este llamado de Radio Agricultura. Que tenga muy buen día.
0: Nos vemos, que estén muy bien.

0: 12 ya de la mañana y la cárcel de alta seguridad de Talca recibió a 200 reos provenientes del complejo penitenciario de Valparaíso, todo esto en el marco de una nueva fase de la operación Cancerbero. Se trata de internos de alta peligrosidad, los que se suman a los 700 que ya fueron llevados desde Santiago al mismo recinto. Nos informa Carlos Tapio, buen día.
1: Buenos días. Un total de 200 personas privadas de libertad fueron trasladadas ayer miércoles desde el complejo penitenciario de Valparaíso hasta el complejo penitenciario del Maule, en Talca, en el marco de un operativo destinado a reforzar la seguridad penitenciaria y disminuir los niveles de sobrepoblación existentes en el recinto porteño. El procedimiento contempló un amplio despliegue de carabineros a lo largo de la ruta entre ambas regiones, con la participación de distintas especialidades policiales y personal uniformado y de civil. La comandante de carabineros, Mari Carmen Mediavilla, explicó que se adoptaron estrictas medidas de seguridad para concretar el traslado, precisando de que no se contemplaron cortes permanentes de tránsito, aunque sí se produjo interrupciones momentarias a medida que avanzó el desplazamiento.
2: Se está realizando un despliegue de personal, quienes están realizando servicios preventivos en los alrededores, realizando controles de identidad y vehiculares con la finalidad de mantener el control en los alrededores del centro penitenciario. A su vez, posteriormente, la salida será acompañada de un contingente de carabineros quienes se trasladarán desde la ciudad de Valparaíso hacia la ciudad de Talca.
1: En tanto, el delegado presidencial regional Manuel Millones detalló de que el objetivo es trasladar a personas consideradas de mayor riesgo hacia un recinto que cuenta con condiciones de seguridad superiores. Según indicó, de los 200 internos trasladados, 50 lo hicieron de manera voluntaria, mientras que los restantes fueron seleccionados por gendarmería debido a su nivel de riesgo para la población penal y los funcionarios.
3: Se ha producido el traslado de 200 reos de la cárcel de Valparaíso al complejo penitenciario del Maule, que es un complejo de alta seguridad. Esto tiene dos objetivos. Primero, reubicar a la población de mayor riesgo, es decir, más peligrosa, a este nuevo recinto que tiene condiciones de seguridad extremas y por tanto hay menor riesgo de fuga. Y por cierto, también permite mejorar las condiciones de habitabilidad en el actual recinto penal, que tiene una sobredotación penal y que impide lo que se habla de la segregación y también de la reinserción. De estos 200 reos que han sido trasladados, 50 de ellos son voluntarios, es decir, 50 reos quisieron irse voluntariamente a este nuevo recinto penal. Y el resto son personas que Gendarmería la ha catalogado de alto riesgo. Es decir, que presenta conductas riesgosas tanto para el resto de la población como también para los gendarmes.
1: La autoridad señaló que la medida permitirá mejorar las condiciones de habitabilidad y segregación al interior del complejo penitenciario de Valparaíso, además de reducir los riesgos asociados a eventuales fugas y enfrentamientos. A este respecto, el Seremi de Seguridad Pública de Valparaíso, Hernán Silva, enfatizó que el operativo forma parte de una estrategia más amplia para enfrentar al crimen organizado desde los establecimientos penitenciarios. El Seremi sostuvo que el traslado busca enfrentar el hacinamiento y dificultar el funcionamiento de organizaciones criminales al interior de las cárceles, destacando además la coordinación entre las distintas instituciones que participaron en el procedimiento.
4: El traslado de reos realizado hoy no es un simple cambio de recinto penitenciario. Es una acción concreta para enfrentar el hacinamiento, fortalecer el control y cortar la cadena de mando de las organizaciones criminales desde el interior de las cárceles. Este operativo es parte del plan Cancerbero que impulsa el gobierno y se enmarca en la agenda contra el crimen organizado y el terrorismo ACOT, que busca fortalecer las capacidades del Estado para enfrentar con decisión a las organizaciones criminales y mejorar la seguridad de nuestro país. Esta operación demuestra que cuando las instituciones actúan de manera coordinada, obtenemos resultados concretos, pero también reafirma la importancia de seguir avanzando en las herramientas legales que hoy se discuten en el Congreso para perseguir el crimen organizado y la delincuencia y responder a lo que más pide la ciudadanía, que es seguridad.
1: Desde el gobierno también se planteó como próximo desafío el avanzar en la habilitación de un nuevo recinto penitenciario para la región de Valparaíso. con mayores estándares de seguridad y mejores condiciones de habitabilidad. El operativo corresponde a una estrategia que contempla el traslado de personas privadas de libertad consideradas de alta peligrosidad desde distintos establecimientos penitenciarios del país hacia recintos que cuentan con mayores niveles de seguridad. Por razones de seguridad, las autoridades no han entregado detalles sobre la identidad ni el perfil individual de las personas trasladadas. Desde Valparaíso informó Agricultura.
0: 17, la Comisión de Obras Públicas del Senado abordó el futuro de los corredores para el transporte público en el centro de Concepción. Hubo molestia tras las conclusiones y nos informa Marcelo Castro.
5: Con malestar terminaron las autoridades del Biobío tras la sesión de la Comisión de Obras Públicas del Senado, en donde se abordó el futuro de los corredores para el transporte público del Gran Concepción. Y es que a la sesión estaba invitado el viceministro de Transportes, Telecomunicaciones y Obras Públicas, Lois de Grange, para abordar el escenario de la infraestructura, pero no llegó. Quien lo hizo fue la directora general de concesiones, Lorena Herrera, quien no entregó muchas luces del proyecto, ya que sostuvo que será de Grange quien abordará el proyecto. Solo dijo que ASBI aún no es notificado de la caducación del contrato.
6: Respecto a la consulta que sí se ha oficiado a los licitantes, no se han oficiado todavía, están en el proceso. Eso se hace a través de una resolución de la Dirección General de Concesiones con visto bueno de diferentes ministerios y a la fecha no se ha realizado. El interés del Ministerio de Obras Públicas es poder hacer y ejecutar estos proyectos en forma y plazo. Realmente la decisión o la definición de cómo se abordarán los dos proyectos de corredor no puedo comentárselo en este momento porque el ministro va a ir el viernes para establecer ese plan.
5: Esto generó una serie de cuestionamientos. Los parlamentarios oficialistas dijeron que esto es algo que no se puede aguantar. Escuchamos a la senadora María José Gatica, al senador Rodolfo Carter y a la diputada Flor Baice.
7: No es menor que se retire un documento que está a la espera de toma de razón y que pasó por todo el proceso de la licitación. No es algo irrelevante, es algo gravísimo y es un doble discurso que a mí de verdad que no me está cuadrando, porque por un lado vemos que avanzamos con rapidez con el proyecto de ley de reconstrucción, pero por otro lado, algo que está completamente en contra.
8: Muy doloroso cuando el gobierno, cualquiera este sea, le da por la puerta en la cara a quienes son los primeros representantes de la gente. Necesitan respuestas de los gobiernos con más respeto. Por tanto, creo que aquí se pudieron haber hecho mejor las cosas. No hay alcaldes clase A y clase B en Chile. No depende cuántos minutos salen en la tele para que se les trate con más respeto. Merece reformular la conducta de cualquier gobierno.
9: Hay inquietud respecto a eso, porque precisamente la caja fiscal o la entrega de recursos por una vía que es concesionada son 90 millones de dólares versus el que puede hacer una administración directa.
5: En tanto, el presidente del Consejo de Políticas de Infraestructura, Carlos Cruz, dijo que esta no es una decisión técnica, sino que meramente del Ministerio de Hacienda.
10: Mala decisión que tomó el gobierno y particularmente en el Ministerio de Hacienda, puesto que el proyecto estaba aprobado por las autoridades técnicas, por el Ministerio de Obras Públicas, se radicó en Hacienda la decisión última y el Ministerio Hacienda fue el que revocó esta decisión. Y creo que las justificaciones que se han dado son malas justificaciones, porque por una parte se dice que el proyecto es un proyecto que es muy caro y que por lo tanto compromete el presupuesto público a partir del momento en que se empiezan a pagar las cuotas. Las cuotas se empiezan a pagar de estos dos proyectos a partir del quinto año, es decir, momento en el cual se supone que con la reforma tributaria que se ha hecho, el país de ahí debiera estar creciendo a una tasa del 3.5%.
5: Los alcaldes del Biobío que se ven impactados por esta decisión llegaron con peticiones claras y argumentos. Escuchamos al alcalde de Talcahuano, Eduardo Saavedra, de Lota, Jaime Vázquez de San Pedro de la Paz, Juan Pablo Sperer.
11: Tratar de convencer al gobierno de Chile que se retracte de la decisión tomada, porque este modelo de concesiones que ha traído tanto beneficio al país y que además en el caso de los corredores de transporte que estamos defendiendo, lo que va a hacer es traer más desarrollo, más empleo, pero sobre todo también justicia a las regiones que necesitan mejorar su calidad de vida.
12: Llevo un año pidiendo que se nos pavimente un tramo de 800 metros que une el bypass de Lota con Patahual, todavía no está pavimentado. O sea, brillantemente Vialidad no tiene la capacidad de pavimentar 800 metros y vamos a creer que tiene la capacidad de construir 14 kilómetros.
13: La experiencia histórica nos obliga a ser prudentes. La costanera chihuayante comenzó a construirse el año 2002. Hoy día todavía se está construyendo. El puente Bicentenario lleva 15 años esperando a ser entregado con una expectativa de entrega en diciembre de este año. Ayer se probaron las luces. En una misma reunión reciente con equipos de Vialidad se nos informó que el proyecto Costanera Sur demoraría 11 años para un tramo de 7 kilómetros.
5: Los ojos están puestos en este viernes, cuando el presidente José Antonio Kast y el viceministro Lois de Grange participen en el seminario Impulsa de la CPC Biobío, en donde se esperan que haya novedades con respecto a los corredores para el Gran Concepción.
0: 6:22 de la mañana, conozcamos los panoramas.
14: Buenos días, bienvenidos a los panoramas que hemos preparado para ti acá en Radio Agricultura y comenzamos contándote sobre Tormenta, que es una obra la cual a través de las acrobacias, los malabares y la danza juega con las energías de las precipitaciones. El viento, la lluvia y los esperados rayos de sol envuelven a los cuatro artistas sobre escena. Una propuesta lúdica y arriesgada permite a grandes y pequeños experimentar la tormenta no solo como espectáculo, sino como una vivencia compartida y sensorial. La obra es una propuesta 100% corporal, sin texto, muy minimalista en cuanto a escenografía, que invita al público a volver a lo sencillo, a lo humano, pero sin perder la calidad ni la dificultad técnica en la que te envuelve el ciclo. Un fenómeno climático como la tormenta la conoce todo el mundo, pero desde la escena se invita a vivir desde la curiosidad, la sorpresa y el juego. Montaje que se está presentando en el Centro Cultural Gabriela Mistral y la entrada tiene un valor general de 9.000 pesos. Y seguimos para contarte sobre Transitando Ando, que es una experiencia escénica especialmente creada para la primera infancia y sus familias, donde el juego, la exploración y la participación del público son el centro de la propuesta. A través de la interacción entre tres actores, los músicos que interpretan música original en vivo y los asistentes, la obra invita a recorrer distintos universos inspirados en el despertar, la ciudad, la naturaleza y el espacio. Cada escena propone un ambiente sensorial que estimula la curiosidad y permite a niños y niñas descubrir, imaginar y también creer libremente. Espectáculo que se está presentando en el Teatro Los Dominicos y la entrada tiene un valor general de 5.000 pesos.
0: 23, hoy estaba leyendo acerca de la Universidad del Perreo, así tal cual, porque el exponente de la música urbana Wisin anunció el lunes la creación de la Universidad del Perreo, dedicada al estudio y difusión de la historia del reggaetón. Dicen, la iniciativa, según explicó, busca preservar el legado del movimiento urbano y destacar su impacto en la cultura y la industria musical. Wisin añadió que la institución tiene como propósito darle al reggaetón el rigor y el lugar de respeto que se merece, y el cantante adelantó que próximamente se ofrecerá más detalles sobre este proyecto Universidad del Perreo que se dio a conocer. 6:24, vamos a conocer el pronóstico del tiempo. Arica tendrá un día nubladísimo, 22 de máxima. Iquique, 20 de máxima, despejado, variando a nublado. Antofagasta llegará a 21 grados, despejada la mañana, nublada la tarde. En Copiapó, despejado, 31 de máxima se espera para hoy. A 19 con nubosidad parcial, llegarán en La Serena y Coquimbo. Valparaíso tendrá una máxima de 18 grados, nubosidad parcial y viento se pronostica. A esta hora hay 6 de temperatura en Santiago, la máxima será de 21. Despejada la mañana, se nubla la tarde. A 18 de máxima llegarán en Rancagua y Talca, 18 también. Despejado, variando a nubosidad parcial, es lo que se informa por el momento. 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Vamos a una pausa y volvemos.
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24: Chile y Marruecos firmaron un protocolo de cooperación sanitaria y fitosanitaria para fortalecer el comercio de alimentos. Acuerdo que busca facilitar el intercambio de productos agrícolas, pecuarios y sus derivados entre ambos países. La iniciativa fue suscrita entre el Servicio Agrícola y Ganadero SAC y la Oficina Nacional de Seguridad Sanitaria de los Productos Alimentarios de Marruecos. El acuerdo permitirá avanzar en estándares sanitarios, controles de cuarentena y cooperación técnica, abriendo así nuevas oportunidades para los exportadores chilenos hacia un mercado de más de 37 millones de habitantes y que puede servir como puerta de entrada comercial hacia otros países de África. 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
0: Desde la oposición apuntaron sus dardos en contra del ministro de Hacienda Jorge Quirós y pidieron mayor transparencia sobre el proyecto inmobiliario de su hermano Víctor Quirós en la región de Valparaíso. Los detalles con Ricardo Cuevas.
25: Siguen las reacciones en torno a las inversiones inmobiliarias del hermano del ministro de Hacienda, Jorge Quirós. En concreto, desde la oposición apuntaron los dardos en contra del jefe de la billetera fiscal para disminuir la permisología y destrabar proyectos de inversión. En detalle, un reportaje de CIPER reveló que el proyecto inmobiliario Alto Santorini, ubicado en las cercanías de las dunas de Concón y con participación del hermano de Quirós, Víctor Quirós, fue tramitado mientras Hacienda implementaba un mecanismo destinado a acelerar proyectos de inversión detenidos en el sistema de evaluación de impacto ambiental. El conflicto, dicen en la oposición, radica en que el Servicio Nacional de Geología y Minería advirtió que el terreno presentaba peligro de remociones de masa, pese a que la inmobiliaria entregó nuevos antecedentes. El Cernageomin determinó que no era posible descartar la generación de impactos significativos ni riesgos para la seguridad de la población. Pese al antecedente, el Servicio de Evaluación Ambiental de Valparaíso resolvió no incorporar este pronunciamiento dentro de los elementos considerados para determinar la aprobación ambiental. Eso sí, el reparo del servicio se incorporó como una condición para la operación del proyecto mediante un plan de prevención de contingencias y emergencias por remoción de masa. Sobre la situación, el diputado del Partido Socialista, Juan Santana, aseguró que el mecanismo para destrabar proyectos de inversión detenidos en el CEA benefició indirectamente al hermano del secretario de Estado.
1: ¿Existe o no un conflicto de interés? Bueno, eso lo tendrá que determinar el Ministerio Público. La denuncia que hace el medio de comunicación CIPER es completamente grave, porque lo que muestra es que el mismo plan que empujó el actual ministro de Hacienda para darle celeridad a algunos proyectos de inversión está beneficiando indirectamente a un proyecto de inversión en donde está involucrado en su creación el hermano.
25: No obstante, el ministro respondió sobre el reportaje y al respecto, el jefe de la billetera fiscal, Jorge Quirós, descartó un eventual conflicto de interés tras la aprobación ambiental del proyecto Alto Santorini y agregó que las medidas impulsadas desde Hacienda para acelerar inversiones no intervienen en el resultado de las evaluaciones. Por otro lado, el diputado y jefe de bancada del Partido Republicano, Benjamín Moreno, defendió al ministro Quirós y apuntó a la claridad con la que el secretario de Estado explicó la situación.
2: El ministro fue más que claro al señalar que él no tenía injerencia en ese proceso. Lamentablemente hay un sector de la izquierda que quiere solamente hacerle daño al ministro Quirós, porque ve que es una persona que tiene los objetivos claros y que va avanzando con la agenda para recuperar la economía del país.
25: Pese a que el jefe de la billetera fiscal desestimó un eventual conflicto de interés, parlamentarios de la oposición decidieron llevar los antecedentes ante la Contraloría y también ante el Ministerio Público para que esclarezcan los hechos. En ese sentido, el senador del Frente Amplio, Diego Ibáñez, comunicó que se ofició al ente Contralor para que se pronuncie sobre la situación y recordó que en ese lugar ya se produjeron socavones en los años anteriores.
3: El gobierno aprobó un proyecto inmobiliario a metros de la Duna de Concón, el proyecto Alto Santorini, cuyo titular es el hermano del ministro Quirós, Víctor Quirós. Pese a tener un informe negativo por parte de Cernageomin, vamos a oficiar a Contraloría, vamos a exigir la mayor transparencia institucional, porque aquí el problema no es que se invierta, no, es que se haga de forma transparente y sin conflicto de interés.
25: Consignar que el proyecto inmobiliario Alto Santorini implicó una inversión de cerca de los 43,6 millones de dólares y se encuentra a pasos del edificio Kandinsky, construcción que fue afectada por socavones que aparecieron en el año 2023.
0: Vamos con los titulares. Presidente José Antonio Kast visitó la zona de la emergencia tras el sistema frontal y los aluviones en el norte del país. La provincia de Tocopilla es la más golpeada. En la zona hubo remociones de barro de 90 kilómetros por hora. Hay 580 personas damnificadas y más de 1.100 albergados. Más de 1.000 viviendas resultaron dañadas. La región de Tarapacá también busca levantarse tras el temporal y preocupa la conectividad y el funcionamiento de la red de salud. Los equipos en el norte trabajan en las labores de limpieza, la habilitación de albergues y la aplicación de la ficha FIBE. El gobierno apunta a reforzar las obras de mitigación. Vuelve a subir el precio de los combustibles. El diésel registrará un incremento de más de 97 pesos y las gasolinas de 93 y 97 octanos aumentarán en casi 35 pesos. Camioneros exigen frenar las alzas y advierten un impacto en la inflación. Expresidente Gabriel Boric arremetió en contra del Estado Constitucional de Seguridad propuesto por la administración CAS. No tiene autoridad en esta materia, replicaron desde el oficialismo. Y Johannes Kaiser también cuestionó el estado de excepción. Exgerente de Codelco declaró como imputado sobre la estimación de producción de cobre detectada durante el 2025. El ingeniero César Márquez compareció ante la Fiscalía de O'Higgins por la presunta adulteración de las cifras de la estatal durante el año pasado. Con arresto domiciliario total quedó el ex Chico Reality Camilo Huerta y otros 9 imputados tras ser formalizados en el marco de la operación Imperio Ámsterdam. Martín Kraus Valdés también figura en la investigación. Y Coquimbo no pudo ante Platense y quedó eliminado de la Copa Libertadores. La delegación presidencial de la región metropolitana confirmó que el superclásico entre la U y Colo Colo se jugará sin público visitante.
4: Revisamos los indicadores económicos. El dólar se cotiza en 922 pesos con 2 centavos. El euro tiene un valor de 1076 pesos con 4 centavos. El cobre se transa en 6 dólares con 43 centavos. La libra en la Bolsa de Metales de Londres. El petróleo Brent tiene un valor de 91 dólares con 2 centavos el barril. El WTI se transa en 85 dólares con 73 centavos el barril. La unidad de fomento para esta jornada es de 40.859 pesos con 28 centavos, en tanto la unidad tributaria mensual es de 71.649 pesos.
0: 6.38. El cuarto juzgado de garantía de Santiago resolvió las medidas cautelares de 19 imputados en el marco de la operación Imperio Ámsterdam. Más detalles con Carolina Flores.
6: Con arresto domiciliario total quedó el ex Chico Reality Camilo Huerta y otros 9 imputados en el marco de la operación Imperio Ámsterdam, que permitió desarticular una presunta red dedicada al tráfico de cannabis bajo la fachada de una organización de carácter medicinal y que habría generado millonarias ganancias. Fue en el cuarto juzgado de garantía de Santiago donde se resolvieron las medidas cautelares de 19 de los 44 imputados, quienes son formalizados por asociación ilícita, tráfico de drogas y lavado de activos. Huerta, además del arresto domiciliario total, quedó con arraigo nacional y prohibición de comunicarse con otros involucrados. Al respecto a su defensa, el abogado Rodrigo Núñez, si bien insistió en la inocencia de su representado, aseguró que quedaron conformes con la resolución, aunque adelantó que buscarán modificar las medidas cautelares.
7: Nosotros hemos alegado inocencia desde el día uno. Así también Camilo volvió a Chile, se presentó ante un tribunal de la República, se hizo cargo en definitiva de esa situación. Por lo tanto, estar privado de libertad, más allá que sea en su domicilio, alegando que no tiene participación alguna en estos hechos, más allá de la formalización que refirió la Fiscalía, es una privación de libertad. Y en ese orden de idea, la verdad es que nos vamos a poner y vamos a trabajar para que sea menos intensa.
6: Precisar que si bien el abogado defensor inicialmente había solicitado que Huerta cumpliera arresto domiciliario nocturno, desistió de esta petición luego de advertir que de mantenerse la solicitud, el imputado debía permanecer detenido hasta este viernes. La investigación apunta a una presunta organización que habría utilizado la estructura de dispensario nacional para desarrollar sus operaciones junto con la sociedad de NMED Corp, encargada de administrar los cultivos. La empresa era liderada por Andrés Astorga, su principal accionista, mientras que su padre, Mario Astorga, se desempeñaba como gerente general. Según los antecedentes, recibieron más de 8.000 millones de pesos durante el periodo investigado. Sobre esto, el abogado defensor de Astorga, Felipe Moraga, apuntó a un supuesto vacío legal en la ley 20.000 y aseguró que el dispensario habría operado bajo las herramientas que entrega la legislación chilena.
8: La verdad que creemos que esta mera recomendación que hace el Instituto de Salud Pública no es suficiente para imputar una infracción que cometa, o sea, que constituya delito. La ley 20.000 tampoco establece, tampoco están regulados los campos naturales versus los industriales. Hay un vacío tremendo que en este caso está siendo usado para imputar múltiples delitos de la ley 20.000, lavado de activos y otros respecto a este imputado.
6: Cabe precisar que si bien durante la audiencia fue nombrado el esposo de la ex ministra Mara Cedini, Martín Kraus, quien figura como accionista minoritario de DNMed Corp, hasta ahora no se le imputa ningún delito. En cuanto al mecanismo con el que operaba el dispensario, también se refirió el abogado Claudio Uribe, defensor de Gino Atens, quien defendió que la estructura de funcionamiento de la organización ya había sido expuesta ante el Ministerio Público.
5: Uno puede decir cualquier cosa, pero si uno escucha más allá de los adjetivos, cuando se expone todo lo que ocurre, la forma como trabaja el dispensario nacional, simplemente la estructura que ellos tienen. Es decir, si acá tenemos una organización que procura entregar marihuana para fines medicinales a personas, que las inscribe, que tiene centros de distribución y que las entrega. Y eso es lo mismo que se dijo durante horas en el Ministerio Público.
6: Detallar que el representado de Uribe también quedó con arresto domiciliario total, al igual que otros 8 imputados. En tanto, otros 5 quedaron sujetos a arresto domiciliario nocturno y 4 deberán cumplir con firma quincenal. Ahora la formalización continuará esta mañana, cuando el tribunal deberá resolver las medidas cautelares del resto de los imputados, que de acuerdo con los antecedentes, habrían tenido una participación más relevante en el funcionamiento de la presunta organización.
0: 6:42, pronóstico del tiempo. Chillán, 19 de máxima, nublado y viento para hoy. En Concepción, 16 de máxima se proyecta, nubosidad parcial y viento. Temuco, nublado todo el día, 13 de máxima. En Valdivia aparece la lluvia, 12 de máxima para hoy. Puerto Montt continúa con precipitaciones, pero solo en la mañana, 11 de máxima. Coyhaique llegará a los 7 grados, nublado variando nubosidad parcial. Torres del Paine, lluvia este jueves, 3 de máxima. Y Punta Arenas amanece con nubosidad parcial, precipitaciones débiles en la tarde y en la noche lluvia, 6 de máxima. A esta hora, 6 grados de temperatura, la máxima será de 21 en Santiago. 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Pausa y volvemos.
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0: 6:47. El oficialismo reprochó al expresidente Gabriel Boric por las críticas a la reforma de seguridad del gobierno y decir que la propuesta de un nuevo estado de excepción es una limitación de libertades inédita en la democracia chilena. En paralelo, continúan los reparos de los distintos sectores al documento de La Moneda y advierten que debería moderarlo, además de poner el foco en la agenda legislativa que ya está en curso. Nos informa Francisco Arriagada.
20: La reforma constitucional de seguridad del gobierno sigue generando ruido en el mundo político y sumó un nuevo capítulo luego que el expresidente Gabriel Boric criticara la propuesta, puntualmente el nuevo estado de excepción y sus facultades. Boric profundizó en ese aspecto advirtiendo que se busca instalar un estado de sitio por 240 días con atribución exclusiva del mandatario de turno, que según sus palabras es una limitación de libertades inédita en la democracia chilena. Cuestionamientos de Boric que tuvieron respuesta en los sectores afines al gobierno. Habló sobre esto el senador independiente cercano a Renovación Nacional, Rojo Edwards, quien reprochó que el exmandatario intente alzarse como un paladín de la seguridad.
21: El presidente Boric hoy día se alza como paladín de la seguridad, pero acordémonos que es el presidente Boric que nos entregó la gestación en su gobierno de la peor crisis de seguridad que hemos tenido en nuestra historia, al menos que yo tenga recuerdo. Entregó los indultos a violentistas. Entonces, a mí me cuesta creerle la intencionalidad del presidente Boric, cuando además el parte su primera campaña queriendo refundar carabineros. Él no tiene autoridad en temas de seguridad, por lo tanto yo lo llamo a ser más prudente en las declaraciones que entrega.
20: En conversación con La Mañana de Agricultura, Cristian Vial, senador independiente ligado al Partido Republicano, reconoció que la reforma de seguridad es correcta, enfatizando en que representa el ADN de los republicanos. Junto con ello, el parlamentario dijo que el tema del estado de excepción simplemente no lo escandaliza.
27: Me parece correcta. Sí, es perfectible. Esto debe detallarse, precisarse, y eso es lo que hace el debate legislativo. Eso es lo que debiera suceder. Esto lleva el ADN republicano. El 58, el 60% que votó por este gobierno. Esto es lo que propone el gobierno republicano. Orden, cumplimiento de la ley, Estado de Derecho, coerción contra los que no estén en el marco democrático. Estamos viviendo una excepción, algo que no habíamos visto. Por lo tanto, no me escandaliza la proposición que hace el Ejecutivo al proponer un estado de excepción.
20: Pero de igual forma hay voces en el oficialismo, algunas provenientes de Chile Vamos, que han planteado sus aprehensiones a la reforma y han llamado al gobierno a moderar su propuesta porque algunos aspectos son excesivos. En la oposición se tomaron de esta resistencia de sus rivales políticos para reiterar que la reforma del gobierno es mala y que ni siquiera su propio sector la ve con buenos ojos. Así lo dijo el diputado y jefe de bancada del Partido Socialista, Raúl Leiva.
28: El proyecto como está y que se vota en general en el Senado se rechaza y sería la segunda derrota más grave que tendría el gobierno en materia de seguridad luego de revocar el mandato de Steiner y sus dos subsecretarios a los 69 días. Es que no hay nadie que lo apoye. O sea, es cosa de escuchar a los constitucionalistas más reputados de nuestro país que no son del progresismo sino que son de derecha y plantean que es un adefesio. El propio senador Walker dice que es una locura o una aberración jurídica. No conozco a nadie que apoye un proyecto de esta naturaleza ni a la UDI ni a Renovación Nacional.
20: Escenario bastante complejo el que enfrenta el gobierno y su reforma constitucional de seguridad, que genera resistencia en sus propios aliados, que lamentaron la falta de trabajo prelegislativo, mientras que desde la oposición han sido categóricos en que no apoyarán la propuesta por ser regresiva y atentar contra las libertades de las personas.
0: 6:50 y el presidente José Antonio Kast visitó la zona de la emergencia tras el sistema frontal y los aluviones en el norte del país. La provincia de Tocopilla es la más golpeada. Hay 580 personas damnificadas y más de 1.100 albergados. La región de Tarapacá también se busca levantar tras el temporal. Nos informa Ignacio Valdivieso.
1: Con el estado de catástrofe vigente en Tocopilla tras el fuerte aluvión provocado por el temporal que afecta a distintas zonas del norte del país, el presidente José Antonio Kast llegó hasta la zona para recorrer los sectores con mayores daños. Durante su visita, el mandatario visitó las zonas más afectadas en Antofagasta para luego trasladarse hasta Tocopilla y por último a la ciudad de Iquique, donde encabezó una mesa técnica para la coordinación de ayudas necesarias tras la emergencia. Al respecto, el presidente Kast se refirió al levantamiento de información sobre las personas damnificadas y aseguró que se priorizará a las familias más vulnerables, aplicando las fichas básicas de emergencia para su registro.
2: Lo que hemos hecho es recoger la información en temas de conectividad. Se han ido habilitando las distintas rutas, ya hay una ruta abierta hacia Tocopilla, se sigue trabajando en dos rutas más.
3: Los recursos siempre son limitados, uno tiene que priorizar a las personas más vulnerables primero, que es lo que se hace a través de la ficha básica de emergencia.
2: De estas tragedias podemos aprender hacia adelante. Hay muchas situaciones que se pueden ir proyectando para tener un plan maestro en situaciones de agua, lluvia, construcción de viviendas.
1: En cuanto al balance que dejaron las precipitaciones en la región de Tarapacá, cayó cerca de 20 veces más lluvia de lo habitual para esta época del año, mientras que en Tocopilla se acumularon alrededor de 37 milímetros de agua entre este lunes y martes, una cantidad poco común para la zona. Por su parte, desde Senapred, la directora nacional del organismo, Alicia Cebrián, entregó nuevas cifras sobre los daños registrados a raíz del temporal.
4: Mantienen aún vigentes los avisos por vientos normales a moderados con probabilidad de tormentas de arena en el litoral y zonas interiores entre Arica y Parinacota y Antofagasta. El balance de afectación entre las regiones de Arica y Parinacota y Coquimbo indica 810 personas damnificadas, 1.152 albergados, 276 viviendas con daño mayor, 929 con daño menor y 97 en evaluación. Según la información proporcionada por la Superintendencia de Electricidad y Combustible, se reportan 7.731 clientes sin suministro.
1: Junto al mandatario fue el alcalde de Iquique, Mauricio Soria, quien en nombre de los municipios agradeció la presencia del presidente Kast en las zonas afectadas y afirmó que el Estado debe seguir trabajando para que las ciudades estén mejor preparadas ante futuras emergencias de este tipo.
15: Pocas veces tenemos la posibilidad de poder conversar cara a cara con el presidente de la República para entregarle el sentimiento de nuestros vecinos que tenemos el día de hoy. Sentimos el respaldo de que lo que podemos salir a hacer a la calle dentro de nuestras posibilidades va a tener un correlato con el gobierno. Como Estado debemos seguir avanzando en preparar a las ciudades.
1: En tanto, desde el Ministerio de Educación comunicaron que mantendrán suspendidas las clases en la ciudad de Iquique, en la región de Tarapacá, y en Tocopilla, en la región de Antofagasta.
0: 6:54. Vamos a dejar hasta aquí las noticias, pero usted puede leernos en www.radioagricultura.cl, seguirnos en todas las redes sociales. Y ahora se quedan con Deportes en Agricultura. 6:55, que tengan buen día.
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23: Se iniciaba la Liga Española 2016-2017 y el racismo retornaba a la primera división. Lo vivió en su piel Iñaki Williams, nacido en Baracaldo de padres liberianos, delantero del Athletic Club de Bilbao para unos y negro pariente cercano al mono para otros. Duele decirlo, así reza la crónica española. Esto ocurría en un partido ante el Sporting de Gijón. Carlos Clos Gómez, árbitro del encuentro, decidió hacer su trabajo ante los gritos que imitaban a un mono, dirigidos estos abucheos al chico Williams. Lo más interesante es que el árbitro, con su acción, provocó que después de los incidentes, mucha gente haya aplaudido su gesto de parar el match por lo que estaba ocurriendo en las gradas. Ser el primero en parar un partido por racismo no convirtió a Clos Gómez en un árbitro ejemplar, sino en un colegiado que cumplió estrictamente con su cometido. Y eso debería dar que pensar a todos aquellos otros árbitros que callaron, a todos los que retrasaron hasta el año 2016 una acción que tuvo que llegar mucho antes. Iñaki Williams sigue jugando en la Liga Española.
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11: ¿Qué tal? ¿Cómo están? Buenos días, bienvenidos a Puntapié Inicial de Deportes en Agricultura. Jueves 20 de agosto ya. Se cruza el segundo tercio de este mes y estos son los titulares para esta jornada. Se despiden los equipos chilenos. Coquimbo no pudo de local ante Platense y se despidió de la Copa Libertadores. Los Piratas cayeron a través de los lanzamientos penales frente al cuadro Calamar y de esta manera Chile se despide de los torneos continentales por este 2026. Hernán Caputo, pese a la derrota, valoró el enorme trabajo del grupo de Coquimbo. La U y Colo Colo ya se preparan para el Superclásico, que no tendrá finalmente público visitante. Sí, señores, el famoso anuncio del gobierno, de la NFP, de los clubes, de que volvería el público visitante a los partidos clase A, a los Superclásicos, a los Clásicos Universitarios, al Clásico Colo Colo Católica, finalmente quedó abortada la medida porque un informe de la Seremi evaluó que no era conveniente la presencia de público visitante el domingo en el Estadio Nacional. De hecho, ayer la U terminó de vender las localidades que restaban en el Estadio Nacional y estaban a la espera, por supuesto, de la determinación de la autoridad. De esta manera, solo habrá público de la U, más de 45.000 personas el domingo en el Estadio Nacional, solo hinchas de la U. ¿Volverá la citación? Octavio Rivero ya está integrado al grupo de trabajo de Fernando Gago y podría ser la gran novedad de los azules de cara a la convocatoria para el domingo en Colo-Colo. Leandro Pastrán sería la gran novedad del Tano Ortiz en la formación inicial de los albos. Y un día debutó, sí, Alexis Sánchez anoche jugó algunos minutos en el Montreal frente al Columbus Crew, lo que representó su debut en la MLS. El cuadro canadiense venció como visitante 2-1 al equipo de Estados Unidos. Todo eso y más junto al gran Patito Yáñez acá en Puntapié Inicial. Pausa, ya estamos con todo el análisis de la eliminación de Coquimbo, el superclásico, el debut de Alexis Maravilla y todos los saludos, todo lo que a ustedes les gusta acá cada mañana en Puntapié Inicial. Pausa y volvemos.
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11: Y ya estamos de vuelta junto a Patito. ¿Cómo estás, Pato?
27: Buenos días.
11: ¿Cómo estás?
27: ¿Todo bien?
11: Todo bien. ¿Qué se cuenta para este fin de semana? Mucho calor. Ayer ya se sintió picazón.

0: chileno
1: impresionante,
0: ¿no? Más cerca de Antofagasta, así que mucha fuerza para la gente del norte que no lo está pasando bien. Y el que no lo pasó bien anoche, Pato, fue Coquimbo, que desgraciadamente no pudo ante Platense en esta llave pareja, en esta llave de equipos que quizás no tienen tanta tradición, historia internacional. Se planteaba que cualquiera de los dos que avanzara hacía historia. Desgraciadamente fue Platense el que terminó siendo más efectivo en una serie de penales larguísima. 7-6 fue la victoria en lanzamientos penales, pero en líneas generales en el partido Coquimbo no pudo imponerse desde el juego. Fue un partido trabado donde desgraciadamente a Coquimbo le faltó esa, no sé si jerarquía, no sé si calidad individual, el salirse del molde, pero en un partido muy, muy táctico, muy de ajedrez, no pudo imponer sus términos ante Platense.
1: Claro, fue bastante cerrado el partido, muy, muy parejo por el momento. Yo diría con una leve superioridad por parte de Platense. Y estira al final a los lanzamientos penales, donde lamentablemente termina perdiendo. Así es que un resumen del partido es que fue parejo, trabado, pierna fuerte, sin mala leche, sin mala intención. De hecho, al término del partido, el abrazo de todos los jugadores y del propio Palermo, saludando a un hombre que dirigió como fue el Mono Sánchez, y al resto de los jugadores habla de una cuestión que se luchó en la cancha y donde no se aprovechó, puede ser un par de desbordes de Zavala que no fueron conectados, que tomó malas decisiones o que no tuvo precisión. Prato se lesiona, ingresa Johansen, lo que uno podía esperar, ¿no? Que iba a ser más contundencia, no.
0: Estaba lesionado.
1: No pasó así.
0: Con lo justo,
1: así como le pasó a Católica, que con varios jugadores en la segunda mitad también terminó con lo justo, así que no lo alcanzó, pero una linda campaña, ¿no? Yo siento que es como Católica, ¿no? Porque hoy en día pegarle a Católica está bien, es decir, que darle a los dirigentes, a todos. Pero en su grupo clasificó primero, es decir, con rivales que se pensaban que te iban a superar y que en definitiva ibas a pelear con el Barcelona de Guayaquil alguna posibilidad de Copa Sudamericana, y termina ganando. Entonces me parece que lo propio reza para el cuadro Coquimbo, que avanzó a octavos. Yo no me conformo, ni nadie se va a conformar con octavos, pero dado lo que tiene, llega a una llave muy pareja y donde, como tú bien dices, no tuvo la capacidad o no tuvo esta cuestión que define muchas veces en el campo internacional, que es jerarquía, no le alcanzó y termina cediendo los penales.
0: ¿Sí? No, bueno, si uno va al global por situaciones de gol, quizás el empate allá en Buenos Aires, claro, así como el empate de Católica supuso una posibilidad concreta de avanzar, lo de Coquimbo en las posibilidades del partido de ida, claro, también habría una ilusión muy grande. Yo creo que si tú vas al análisis frío, el tipo de situación y todo, el doble penal que había contenido el Mono, claro, Sánchez, evidentemente quizás lo más justo habría sido en ese entonces la victoria de Platense. Ahora, ayer quizás le faltó lo que yo te decía, tú también lo concordás, Pato, con respecto a un poco, cuando un equipo quiere llevarse por delante al rival, muestra otra cosa. Yo llegué a Coquimbo, no sé si la presión, no sé si todo esto del estadio lleno, de estar en un momento histórico, termina jugándole en contra, porque finalmente no fue ese Coquimbo de la fase de grupo que le ganó 3-0 a Tolima, ese equipo que se llevó por delante a Universitario de Deporte, porque Platense no es más que ellos. Platense, claro, es más o menos en la misma línea de los rivales que habitualmente enfrentó Coquimbo en la fase de grupo, a diferencia de Católica, donde decíamos, pucha, a lo mejor Estudiantes menos que Cruzeiro y Boca, siendo un gran plantel, pero quizás le faltó ese puncho, esa capacidad de querer llevarse por delante a Platense. Como que de entrada sintió que el partido nunca lo sintió cómodo, como que siempre le quedó un poquito atrás mano.
1: Claro, bueno, desde lo que tú narras ya ha pasado más de 2 meses y los rendimientos de pronto cambian, pero sí, yo esperaba más de Coquimbo. En todo sentido, ¿no? Yo pensé que la llave la pasaba. Y con Badalá en esta oportunidad de titular, con Rivero

0: el chico Zavala por los costados, más Galani en el medio, que mete en pierna fuerte, con dos laterales que, sobre todo Cornejo, que está acostumbrado a subir, a ser hombre importante, uno dice, bueno, esto de alguna manera le va a permitir, o tiene las herramientas, le va a permitir superar a Platense, y finalmente no fue así. Yo creo que hubo momentos donde inclusive el equipo argentino manejó más la pelota.
1: Pero eso, claro, el primer tiempo fue más posesión.
0: Claro, pero tampoco con mucha oportunidad, aunque las mejores las tuvo Platense. Pero no dieron más, pues no el peso del partido, el contenido, el público, bueno, estadio lleno, el año pasado jugaba con estadio lleno todos los partidos. Pero en la arena internacional de pronto suele ser distinta, diferente, y no le alcanzó, porque no habían buenos rendimientos individuales, pues si eso es otra cosa que uno tiene que, más allá de lo colectivo, más allá de arriesgar, tampoco estaban los rendimientos individuales puestos al servicio de lo que quería Hernán Caputo.
2: Yo creo que tanto con Católica como con Coquimbo, la ilusión estaba a partir del resultado, más que de cómo venía el equipo en el segundo semestre, porque Coquimbo en el campeonato local había perdido con Palestino, había empatado con la Serena.
0: En este momento,
2: claro, o sea, más allá de los dos partidos pendientes que tiene, los dos partidos que había jugado no había mostrado un buen rendimiento. Y Católica
0: estaba
2: lo mismo.
0: Solventando los partidos, los tiempos de agregado, varios partidos.
2: Claro, con la Serena empata en el minuto 98.
0: Claro, sí.
2: Había perdido con Palestino, justamente. Entonces uno decía, claro, pero como empató de visita, tiene la primera opción, o sea, es como la condición ideal.
0: Claro.
2: Pero resulta que al final, Pato, de todos los equipos visitantes que empataron, ¿sabes cuántos pasaron en la Copa Libertadores? Uno.
0: ¿De los que empataron?
2: De los que empataron, solo pasó un local después. Flamengo. Católica, fuera. Coquimbo, fuera. Cerro Porteño, fuera. Independiente de Rivadavia, fuera, hasta ahora.
0: Yeah.
2: Solo Flamengo es el que sostuvo lo que había hecho como visitante, el que había empatado y ayer ganó de local. Todos los demás visitantes, ahora cuando les tocó de local, no supieron definir la llave.
0: Es el punto del fútbol, cuando tenés que arriesgar más, te descuidáis, claro, no tenéis la
2: porque
0: misma.
2: No necesariamente perdiste, sino que
0: que agrupar gente, meter gente, juntar dos líneas de cuatro, cinco, o meter cinco defensas, cuatro volantes.
2: Pero no fue la situación de Platense, sí, ¿eh?
0: En general el fútbol así, tú sueles obtener un buen resultado, pero cuando tienes ya que desprenderte de todo ese dispositivo ofensivo, vas dejando espacio y no lo hizo Platense, no estoy de acuerdo, pero es más fácil defender que contra
2: el plan. Vamos a escuchar a Hernán Caputo, que tras el partido valoró lo que fue la campaña. Competimos siempre, dice el técnico pirata.
3: Cuando uno tiene esta eliminación, muchas veces no se ve todo el camino recorrido, ¿no? Entonces yo me quedo con el camino recorrido, hasta acá. Cómo competimos en todos los partidos de Copa. No fue una excepción hoy. Seguro que en un análisis más profundo tengo que poner todo, como los cambios forzados, las lesiones y demás, que a veces te generan un cambio de lo que tienes que planificado para un partido, pero es parte de y hay que asumirlo, ¿no? Si tengo que decir algo es que en jerga futbolística o en la vida, o tal vez puede sonar medio cliché, pero creo que morimos de pie.
2: Ahí está, morimos de pie, dice Caputo, sí. Lo que pasa es que cuando comienza la Copa Libertadores nadie le podía exigir a Coquimbo que ganara su grupo, que fuese competitivo y se podía seguir con vida en cualquiera de las dos competiciones. Termina ganándolo. Después, en el sorteo te da un guiño y te toca Platense, que más allá de lo que termina siendo Platense en esta llave, era el rival soñado para todos los ganadores de grupo, le termina cayendo a Coquimbo. Claro. Entonces, ahí se genera un tema de paridad.
0: Claro.
2: Se genera un tema de paridad. Uno dice, de inmediato, ya, te tocó un equipo de tu mismo nivel. Y lamentablemente en esa paridad de niveles, porque así como a Coquimbo no le sobran estrellas, a Platense tampoco, puede haber buenos jugadores, como en Platense, por algo fueron campeones de una liga argentina, por algo en algún momento tuvieron rendimiento en una temporada, a lo mejor en otras temporadas han sido jugadores del montón, como la mayoría de los jugadores de Coquimbo, que a lo mejor durante sus carreras no destacaron demasiado, de hecho, casi ninguno ha estado en una selección chilena, pero claro, les toca esa gran temporada la extraordinario, pero desgraciadamente en el momento en que hay que mostrar algo más, no pudo Coquimbo. Por eso para Caputo está la situación de nada que reprocharle a este grupo de futbolistas tras la eliminación.
3: No tengo nada que reprochar a mis futbolistas, es más, me pongo de pie ante tamaño esfuerzo y ganas de ir hasta el último. Creo que lo tuvimos en la última jugada, fue una lástima, independiente de que ellos tuvieron muchas aproximaciones y también nos llegaron ahí con muchos tiros de esquina, lo último también, creo que tuvimos una jugada bastante bien clara que entraba de derecha a izquierda, creo que fue de Zavala y terminó Azócar y tal vez no podíamos haber ido ahí con el triunfo, pero agradecer a los futbolistas, a la gente por también apoyarnos incondicionalmente y vamos para adelante.
2: Bueno, ahora a Coquimbo se le viene dura la tarea porque, como decía Pato, está fuera de la zona de Copa Sudamericana. Claro, tiene dos partidos menos, uno de local ante la Universidad de Concepción y el otro ante Católica. Claro. Se jugará ese partido con Católica el próximo miércoles 26 en el Francisco Sánchez Rumoroso. El duelo con la U de Conce todavía no está programado, se pasaron por el aro el reglamento, los famosos 21 días, ya se cumplió el mes y no se sabe todavía finalmente hora y fecha exacta de ese partido entre Coquimbanos y el cuadro del Campanil. No sé cuánto le habrá afectado la salida de Prato muy temprano, 27 minutos ya salió, sí. Johansson se había micro desgarrado, ya no sé cómo se dice, había sufrido un micro desgarro, claro, ante la Serena hace 10 días, se lo apuró para que estuviese al menos en la banca, no fue lamentablemente la solución que esperaba Caputo, evidentemente no estaba al máximo de su capacidad, pero bueno, para Prato el dolor de la eliminación.
4: Dolido, la verdad que una tristeza muy grande. Para mí en especial puede haber sido la última Copa Libertadores que juego, entonces tenía gran esperanza en este equipo, en este plantel, porque hicimos un esfuerzo gigante, ustedes lo ven día a día en la liga y en las otras competencias locales. Fue un partido parejo como el de la ida. Primer tiempo creo que fuimos superiores, el segundo tal vez ellos se asentaron un poquito más en el partido y tuvieron algunas chances. Y nada, después los penales, como siempre, nos ha tocado ganar y bueno. Hoy nos toca perder, así que nada, a levantar la cabeza, empezar a pensar en el torneo local que necesitamos recuperar puntos perdidos y recuperar esos partidos también que tenemos de menos para dejar a Coquimbo lo más alto posible de nuevo.
2: Se hablaba mucho de la capacidad del Mono Sánchez en los penales. Claro. Había ganado la definición con Católica en la Supercopa, recordemos, la situación clave que contuvo la semana pasada entre los 12 pasos y luego la reacción en el rebote. Pero ayer, desgraciadamente, la efectividad de Platense fue brutal. Pateó 7, convirtió los 7. Coquimbo batió 7, convirtió 6 y el séptimo lo falla Salvador Cordero. Es la manera.
0: Tuvo una que la se pasó, inclusive le pasa por debajo del cuerpo, sí. Que habría sido la victoria de, o al menos la posibilidad de victoria de Coquimbo.
2: Claro, porque empezó siempre
0: a la derecha. Claro, se tira a la derecha y le pasa por debajo del cuerpo. Es decir, sí. Como que se pasó. Acierta, divina al lado, pero no pudo controlarla. Así que, pero claro, yo Hansen y Lucas Prato puesto los dos en su 100% es mucho más Johansen, es decir, no, Prato venía siendo suplente y lamentablemente se desgarra rápidamente y como tú lo decías, tuvo que ingresar uno que tampoco estaba bien, pero, claro. Pero bueno, esta cuestión es, de pronto las lesiones, suspensiones te pasan la cuenta, Católica lo vivió y también no tuvo la mejor versión Johansen porque claro, venía con algún inconveniente físico de hace ya 10 días o semanas, ¿no? Más sí. Menos.
2: Al final pero la suspensión del sábado terminó siendo claro. Ahora tienes que ponerse al día con el dolor de
0: tiene la lesión con
2: Timbo claro. y Católica, así que vamos a ver qué es lo que ocurre ahora, cómo se reinsertan ambos equipos con obligaciones diferentes, más Católica que Coquimbo, más allá que Coquimbo tiene una posibilidad cierta de si gana los dos partidos pendientes queda tercero en la tabla, es decir, claro. Que es una zona expectante.
0: Es bonito, pero es bonito ahora el desafío que tienen en el campo local, pues exacto. Ya no tienen viaje, no tienen desplazamiento más que lo que tienen habitualmente en el campeonato local y eso evidentemente los hace tener mayor tranquilidad, creo yo, cierta tranquilidad en el aspecto físico, mejores recuperaciones, pero el desafío en lo futbolístico está planteado ahí, para Católica y Coquimbo Unido que tienen que mejorar.
2: Recordemos que Coquimbo además tiene que jugar la final de la Copa de la Liga, programada para octubre, ante O'Higgins.
0: Tremendo premio, ¿eh?
2: el Estadio Elías Figueroa Brandes.
5: Tremendo premio.
2: Valparaíso. Otro resultado de la Copa Libertadores ayer, Palmeiras fue a ganarle a Cerro Porteño. No pudo Haaland dar el batacazo, termina ganando Palmeiras como visitante, la jerarquía que le llaman algunos de los equipos brasileños cuando se sacan las chalas, se ponen los zapatos, se pone en serio, bueno, termina ganando en Paraguay Palmeiras, y en duelo de brasileños con Eric Pulgar como titular, Flamengo derrotó 2-1 en el Maracaná a Cruzeiro y se instaló el vigente campeón en los cuartos de final de la Copa Libertadores, así que ya comienza a tener tu fío de taza a Libertadores, porque el otro día pasó Fluminense, ya está instalado Palmeiras, ya está instalado Flamengo, en cuartos de final, resta saber hoy día el duelo Rosario Central de Vicente Pizarro, visita a Corinthians, el cuadro paulista, fue 0-0 en Argentina, bueno, Independiente del Valle ganó recién la ida esta semana ante el Tolima, ya ganó en Colombia 1-0 el cuadro colombiano, perdón, ecuatoriano, y el último octavo de final es el que va a disputar hoy el Liga de Quito de local ante Mirasol.
5: Mira,
2: el cuadro brasileño, el debutante en Copa Libertadores, fue 1-1 en Brasil, el equipo de Gustavo Álvarez,
5: claro,
2: Liga de Quito.
5: Claro.
2: Podría instalarse entre los 8 mejores de Sudamérica, recordemos que dejó de ser el técnico durante el Mundial Thiago Nunes, y el ex técnico de la UC, y llegó un ex técnico de la U.
5: Exacto.
2: Y de Huachipato. Ayer Pato debutó Alexis Sánchez, curiosamente, sí, lo habían presentado 24 horas antes, y le hablaba de que estaba con falto de fútbol, que todavía no tenía muy claro cuándo debutar. Bueno, fue a los Leones, lo tiraron ahí algunos minutos, 15 minutos, cuando el marcador estaba 2-0 en favor del Montreal. Ya se va poniendo a punto Alexis, vamos a ver cómo va a ser su reinserción en el fútbol. Ahora en la MLS le quedan 13 fechas por delante. Vamos a ver cómo le irá en Estados Unidos, en la MLS, Alexis Sánchez.
5: Tiene una buena cantidad de partidos, ¿eh? Yo creo que en ese... En esa exigencia que tiene, que diga, no es menor ni es primero básico, pero es mucho menos exigente que donde estaba, y yo creo que deberá rendir, pues yo, ahí había mucha expectación, ¿no? Es como la que generó en su momento Bocinha, que ya parece estábamos en el pasado con Bocinha. Bueno, Alexis no es el mismo nivel de expectación, pero se notó con los chilenos, se notó con los canadienses que hay una que lo quieren ver, porque es mucha la historia que tiene Alexis. Ya debutó, jugó algunos minutos, y yo creo que él, en la medida que ya tenga una puesta a punto en lo futbolístico, físicamente no creo que tenga grandes problemas, siempre ha estado al 100, va a ser titularísimo, y sí, ojalá que la haya, porque no hay tanta exigencia.
2: Jugó Tomás Guillier, el chileno, en el arco de Montreal, se fue titular, se comió el gol. Era el descuento, fue el descuento, porque estaba ganando 2-1, eso sobre el final.
5: Le quitó la vista a la pelota, y cuando quiso ya había
2: ingresado al arco.
5: Claro, una pelota que le pasan hacia atrás, digamos.
2: Bueno, un blooper. ¿Cómo tanto?
5: Un blooper.
2: Fue
5: curioso.
2: Entre Castellón y Carabalí, bueno, otro arquero chileno.
5: Exactamente.
2: En este caso,
5: pasa en todos lados.
2: Pasa en todas las ligas. Así que vamos a estar muy atentos al desarrollo. Alexis juega el fin de semana, ya como local, y fíjate que el otro sábado, Pato, viaja a Miami, el Montreal, a enfrentar al Inter de Miami, el cuadro de Lionel Messi. Así que vamos a estar atentos a ese partido, pero es el próximo sábado 29. Este fin de semana juega como local el cuadro de Montreal, el 29 de visita en Miami.
5: Va a llegar bien ahí, Miami. Va a llegar.
2: O sea, otro partido seguramente.
5: Claro, con otro partido en el cuerpo, algún minutaje en el cuerpo, conocimiento de los compañeros y todo. Aunque él, claro, va a enseñar allá al resto de los jugadores.
2: A los niños.
5: Y yo creo que va a llegar bien preparado. Y
2: gustaría,
5: eso...
2: ¿Tú habrías dicho alguna vez, Pato, cuando llegaste a Chile, voy a Chile, ¿eh? Lo deseas a los niños?
5: No.
2: Todo lo que yo aprendí en España. Aquí a Europa no viene nadie.
5: No se me ocurre.
2: En Europa no viene nadie, entonces yo le voy a los niños. A los niños, al Chico Hofer, a Raúl Ormeño.
5: Te imaginas, ¿eh? Pero ya le enseñó a los niños en Italia, además.
2: Claro, en Marsella también.
5: En Marsella.
2: En España.
5: Y no, es un crack.
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2: 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Y ya estamos de vuelta con todas las novedades del Superclásico. ¿Habrá público visitante o no? Los saludos, por supuesto, de la gente y mucho más acá, en Puntapié Inicial de Deportes y Agricultura. ¡Pausa y ya volvemos!
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6: marcó un importante hito en el marco del proyecto 5G al cumplir con el 100% de las localidades obligatorias autorizadas por Subtel, lo que consolida su presencia territorial con más de 6.300 antenas propias a lo largo de Chile. Este hito, que forma parte del proyecto 5G, refleja un gran trabajo de coordinación con autoridades y el compromiso de todos los WOMERS por conectar 366 sectores remotos y extremos, incluyendo lugares altamente desafiantes por su geografía, como Rapa Nui, la Antártica, el archipiélago de Juan Fernández, Punta Dungeness y Tierra del Fuego, sectores que históricamente habían permanecido al margen de los grandes avances tecnológicos. Cada sitio construido es más que infraestructura, es educación, salud, emprendimiento y desarrollo económico y social en beneficio de las personas. La llegada de la red de WOM a diferentes sectores a lo largo de todo el territorio nacional reafirma su propósito por brindar conectividad a los más de 20 millones de habitantes en Chile, abriendo nuevas oportunidades a las comunidades y disminuyendo la brecha digital.
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5: Estamos de vuelta. ¿Qué tal? Patito, se viene el superclásico. Ya dejamos atrás las historias de Copa Libertadores, desgraciadamente negativas ambas para Católico y Coquimbo desde el punto de vista de la eliminación, no desde la campaña, por supuesto, que fue muy destacada para ambos, ganaron sus grupos respectivamente, pero desgraciadamente el parón les vino mal, no llegaron con las mejores armas a esta instancia de octavos de final. Te hizo sentir Estudiante y Platense el mayor rigor, la mayor calidad de la Liga Argentina, más allá de todas las situaciones, y bueno. Ahora, a lo nuestro, como diría Julito Martínez, y lo nuestro es, marca en el calendario, domingo 23 de agosto, 15 horas, Estadio Nacional, el duelo entre Universidad de Chile y Colo-Colo. Ya vamos a ir con la situación de los hinchas visitantes, si habrá solo público local, eso ya lo vamos a analizar, pero entremos en lo futbolístico, que es lo principal, Pato. La U no debería hacer modificaciones con respecto al equipo del sábado que le ganó a Limache, pero tiene una novedad. Se podría incluir tanto a Igor Lichnowsky como a Octavio Rivero.
14: Claro.
5: ¿Qué te parece lo de Rivero después de tanto tiempo? Su último partido, fíjate, fue en la cuarta fecha del campeonato ante Limache.
14: Qué terrible.
5: En la previa del Superclásico ante Colo Colo en el Monumental. Eso Perfecto. Fue a fines de febrero.
14: Imagínate.
5: 22 o 23 de febrero. Claro. Es decir, prácticamente 6 meses han pasado, después de un tiempo en que se discutía, ¿te acuerdas? Si se operaba, no se operaba.
14: Sí.
5: Finalmente se operó. 3 meses largos de recuperación, casi 4. Y bueno, ya está a disposición, ya está entrenando con el grupo, se le hicieron todos los exámenes en su momento de fuerza. Está recuperado. Y como está Lucero, no hay que hacer cosa que sea el primer cambio en ataque, en el centro del ataque,
14: claro,
5: digamos,
14: claro.
5: Rivero por sobre Lucero.
14: Sí, es que Lucero hoy en día es suplente de Eduardo Vargas. Cuando ingresa no responde a la condición.
5: No está a la par, ¿no?
14: No, está muy distante. Está muy distante de Vargas. Yo me imagino que en ese escenario la cabecita es muy distinta. Es decir, de un jugador que ha tenido oportunidad y no pasa nada, como Lucero, versus un jugador que estuvo mucho tiempo lesionado, que se ha recuperado y que viene con ganas, con fuerza, porque quiere demostrar.
5: Claro.
14: Que está en deuda.
5: Picado en el buen sentido. ¿No?
14: Claro, está en deuda, pero a partir de una lesión. Así que yo creo que son buenas noticias para Fernando Gago. En defensa ya suma otro elemento de experiencia, de confianza. Como suelen decir, él conoce la casa, vuelve a la casa y toda esta historia, y me parece que suma dos elementos relevantes, importantes, ¿no? Lo de Rivero, por lo que venía a hacer en la U, lamentablemente se lesiona o llega lesionado, se recrudece una lesión, se opera, se recupera y ahora tiene que demostrarlo y tiene que rendir. Tiene que ir a quitarle el puesto a Eduardo Vargas. Yo creo que ese es el tema.
5: Es el desafío.
14: Sí, es decir, y eso va a significar que exista más, una mayor competitividad ahí en jugadores en ese puesto. Así que yo creo que son muy buenas noticias para Gago, de haber encontrado ya un 11, de tener una respuesta individual, lo colectivo sigue creciendo. Así que llega en un muy buen momento para disputar el Superclásico Lau.
2: Vamos a ver cómo lo define Gago. Recordemos que estaba la duda si Asadi se iba a ir o no esta semana. No ha cerrado ninguna operación la U con el equipo sueco. Pero a partir de ahí.
14: ¿Está la oferta?
2: O sea, no está la oferta que le interesa a la U. Hay un interés, se ha hablado. El cuadro sueco no está dispuesto a pagar el monto que exige la cláusula de salida. Por lo tanto, la U se mantiene firme en esa postura. Si vienen con la cláusula de salida y el jugador aprueba la transferencia, la U no puede hacer nada. Porque cuando tú firmas una extensión de contrato y queda establecido, apenas llega una oferta por el monto que se dice el contrato y el jugador lo aprueba, ya no hay nada que hacer por parte del club.
14: Exactamente.
2: En este caso, si llega esa oferta finalmente, $2.700.000 por el 100%, y el jugador te dice, no, ¿sabes qué? Prefiero quedarme en la U, tampoco puede hacer mucho el cuadro sueco, porque el que toma la última decisión es el jugador. Pero por ahora no se ha llegado a acuerdo, no ha llegado la cifra, no ha ofertado finalmente el monto que establece el contrato como cláusula de salida, así que por ahora Asadi únicamente concentrado en el Superclásico y sería titular junto a Maxi Guerrero y Eduardo Vargas en el ataque de la U. La otra duda que había, porque el sábado pasado jugó Barrera, recordemos que la semana anterior había jugado Reinhardt, era si volvía el argentino al mediocampo con Aránguiz y con Arce, pero aparentemente sostiene a este chico Barrera.
14: Tiene ningún motivo para quitarlo.
2: Una gran novedad y un viento fresco para ese mediocampo de la U. Imagínate Aránguiz rodeado de dos chicos de 20 años. O sea, para Aránguiz va a ser mucho más cómodo.
14: Podría haber pensado que iban a jugar los dos juntos, pero no está eso no está en discusión por parte de Gago, salvo que en algún partido lo quiera defender de una manera más, con más pierna, con más músculo en el medio campo, pero no hay ningún motivo a quitar a Barrera, pues entonces tú dices no, ¿qué ha hecho mal? Si ha sido un elemento...
2: El partido que lo jugó fue por suspensión, lo perdió en la cancha la titularidad.
14: Entonces ahí a lo mejor si quiere encontrar el 99% de sostener las piernas ahí está Reinhardt. Decir, oye, no, sabéis que lo veo medio cansado afuera.
2: Tiene a Reinhardt, Altamirano,
14: Pues sobre todo, dos seis ahí, y Reinhardt que además no es solo seis, pues, sino que también ya demostró que tiene una buena salida, que es generoso en las coberturas y me pareció un buen debut.
2: Oye, Pato, cuando un futbolista queda suspendido, viene jugando, suspendido. Ya. Desde el partido entra uno. Y ese que entra lo hace bien, como fue el caso de Reinhardt. Y después lo sostiene al que hizo el buen partido y el suspendido queda afuera. ¿Queda caliente o no queda caliente?
14: Son las reglas del juego. Si el que entró...
2: Porque Reinhardt hizo un buen partido con Palestino.
14: Mejoró. Es porque el técnico... El refuerzo y el técnico esperaba eso. Porque si no, continúa con lo que tiene. Es decir, yo no...
2: Claro, lo que pasa es que yo te lo pregunto, porque Reinhardt hizo un buen partido contra Palestino, fue muy destacado, jugó 90 minutos, había llegado 5 días.
14: Pero él sabe que entró porque el titular no estaba suspendido.
2: O sea, eso también...
14: Ahora, si hubiera continuado jugando Reinhardt, entonces, bueno, acá llegó el refuerzo, esto es lo que quería, pues Barrera a la banca.
2: Claro, pero que te digo
14: aparentemente
2: que
14: no es así, ¿no?
2: Claro, igual por eso digo que las reglas del juego aparentemente ahí están claras. O sea, el que pierde la titularidad por tarjeta amarilla... la recupera, el que la pierde por tema futbolístico ya le cuesta más.
14: No, claro. Pero es bueno lo que planteáis porque en el fondo sostiene a Barrera.
2: Claro, por eso te digo que por lo menos él le raya la cancha a todo, sea sub-20, sea experimentado.
14: Claro.
2: Hay que ganársela en los entrenamientos y en la cancha.
14: Exactamente, y tiene ya prácticamente dos jugadores por puesto. Que es lo que él quería, de cierto nivel, porque compita.
2: O lo emparejó también.
14: Sí, no.
2: Porque si puede tener dos, pero si hay una distancia, hoy día juega Vázquez o juega Asadi, no
14: Guerrero,
2: pasa mucho.
14: El chico Reina, ahí todavía pues, hay una adaptación del jugador argentino. Ni hablar de los nueve, Aránguiz es inamovible.
2: Los centrales también hay competencia.
14: Los centrales ahora hay competencia. Lo de Morales sigue siendo bueno, mantiene un altísimo nivel para el desarrollo del juego de la U, así es que, y ahora con Barrera y con Reinhardt tiene dos.
2: Claro.
14: Peso pesado para el funcionamiento que pretende.
2: No, incluso puede disimular a Aránguiz perfectamente, como si no está Aránguiz, no pierde la U lo que perdía antes, porque cuando no estaba Aránguiz en otros momentos se sentía demasiado la
14: ahora,
2: ausencia
14: Aránguiz...
2: Es fundamental.
14: Cuando está los 60, 70 minutos que tiene aclara demasiado, te mete una pelota entre líneas. No, es demasiado relevante.
2: Pero el compañero, además, es una solución. Siempre que está complicada la situación, lo buscan a él para que él resuelva uno o dos toques.
14: No, en un buen nivel.
2: Así que, este segundo, a diferencia de lo que hablábamos, Pato, de...
14: Está Poblete, decir, no, la U tiene ahora, miráis la banca y decís, bueno...
2: Tú decías, ay, Pato, qué, decíamos antes que el segundo semestre había pillado mal a Católica y a Coquimbo en la Copa Libertadores, a la U ya Colo-Colo el segundo semestre... A la U la mejoró y Colo Colo sostuvo parte de lo que había hecho el primer semestre, claro. Y por eso se viene un gran superclásico. Y por el lado Colo Colo, Pato, hay novedades, ¿ah? Ayer probó dos equipos, uno con Román como líbero, otro con Vidal como líbero, pero cuando estuvo Román como líbero, Vidal como mediocampista central, claro. En vez de Alarcón.
14: De Alarcón, que era el más bajo que estaba allá.
2: Exactamente. Y la otra novedad es Lautaro Pastrán. Lo había hecho Leandro en los titulares, Lautaro Pastrán junto a Hernández por detrás de Romero. En los dos equipos, Romero como titular, no Correa.
14: No Correa.
2: ¿Qué te parece que cambie el dibujo Ortiz dándole la posibilidad a Pastrán en desmedro de Madrid, por ejemplo?
14: Bueno, para mí Madrid es inamovible en el medio campo, el mejor.
2: El otro día salió el partido.
14: Salió y no era el más bajo, ¿no? No, claro. Era el peor, era el único que había generado algo. Algo debe verle a Madrid que uno no observa, no sé si alguna indicación, pero para mí Madrid es fijo en el medio campo de Colo-Colo. Pero, no, yo no, de verdad que no. Uno trata de comparar, ¿no? Méndez va más tirado por izquierda, pero uno trata de comparar los rendimientos de Alarcón y Madrid, y Madrid es mucho más, para mí.
2: Sí, no, estamos claros que además sido el primer cambio de Alarcón. Claro. El otro día extrañó que no fuese Alarcón, sumó a Vidal en el mediocampo en la segunda mitad, lo sacó de la posición de líbero, dejó línea de cuatro. Vamos a ver cómo resuelve Colo Colo esa situación ahora que está Iván Román, porque si quiere que juegue Román, va a tener que haber un damnificado, no puede jugar 12.
14: Sí. Y a partir de ahí... Yo creo que lo único que quiere es que juegue, a diferencia de Bocinha, lo único que quiere es tenerlo bien lejos, bien aislado de...
2: Va a la banca, dicen, ¿ah?
14: ¿Eh? Es por eso, bien aislado de la famosa titularidad que todo el mundo espera. Pero es el técnico el que asume los desafíos, y ahí a mí me parece que Vidal puede jugar en el medio campo, pero no te responde de la misma forma, ¿no? Que como líbero. Entonces, esa ya es una decisión del técnico. Las prestaciones son distintas. Es por eso que de manera inteligente Ortiz le buscó

0: confianza. 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
9: 13 de julio de 1850 es la creación oficial de la ilustre municipalidad de Tomé. 15 de julio de 1956 es la fundación de la escuela de Burca. 15 de julio de 1961 es la fundación de la escuela de Yoicura. 16 de julio del año 2011 se registran masivas protestas en Dichato, producto del malestar de los damnificados del terremoto del año 2010. 17 de julio de 1954, Patricio del Solar, cantante nacido en Tomé, graba su primer disco incorporándose al selecto grupo de la nueva ola chilena. 18 de julio de 1973 es la fundación de la Escuela Especial de Bellavista.
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Hola, hola, hola, ¿cómo están ustedes? Muy buenos días. Comenzamos una nueva edición de Conexión FM en este día jueves. Te vamos a estar acompañando hasta las 13 horas, 1 de la tarde.

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1: Ahí estaba ese tema musical el día de hoy. Bueno, que es lo que nos depara la Dirección Meteorológica de Chile para hoy. Vamos a estar hablando de aquello y muchas cositas más. No se pueden separar del 100.5.

Tenemos hartas noticias para comentarle. El Consejo de Defensa del Estado se querella por estafa contra vicepresidenta de la Democracia Cristiana. Dirigenta no descarta suspensión del cargo. Investigan también, por otro lado, casas narco en el Biobío. El ministro Poduje alerta por viviendas serbios que han sido tomadas. Mineduc, te cuento que sigue monitoreando los establecimientos educacionales después de los fuertes temporales que asolaron nuestra zona. Denuncian falta de mantención del hospital regional de Concepción. Filtraciones de agua y fallas en cocina. Realizan obras para reparar baches en principales avenidas de San Pedro de la Paz y la ruta 160. Detienen a hombre acusado de grave hecho de connotación sexual contra funcionaria del CESFAM Coronel. Sujeto de 27 años es detenido por amenazas de muerte, ataque con arma blanca y robo en Los Ángeles. Vecinos de Concepción acusan maltrato de más de 20 perritos en Nonguén. Están realizando canibalismo. Denuncian a una persona que sufrió abuso sexual en Mulchen. Un hombre es detenido por este caso. Todo esto y mucho más aquí en el 100.5.

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6: 13 de julio de 1850 es la creación oficial de la ilustre municipalidad de Tomé. 15 de julio de 1956 es la fundación de la escuela de Burca. 15 de julio de 1961 es la fundación de la escuela de Yoicura. 16 de julio del año 2011 se registran masivas protestas en Dichato, producto del malestar de los damnificados del terremoto del año 2010. 17 de julio de 1954, Patricio del Solar, cantante nacido en Tomé, graba su primer disco incorporándose al selecto grupo de la nueva ola chilena. 18 de julio de 1973 es la fundación de la Escuela Especial de Bellavista.
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Ahí estaba ese tema musical en este día jueves. Te cuento que el Consejo de Defensa del Estado se unió a la investigación contra la actual vicepresidenta de la Democracia Cristiana, María Carolina Hinostroza, acusada de estafa y uso de documento mercantil falso en relación a los fondos obtenidos por vecinos de Penco desde el gobierno regional. La dirigente política cercana al diputado Álvaro Ortiz está imputada por más de 6 millones de pesos en un caso que inició el año 2024 y que incluye la presunta adulteración de facturas para rendiciones de gastos. Hinostroza asegura que probará su inocencia, mientras que desde la Municipalidad de Penco se desvinculan de la causa penal. La vicepresidenta descarta renunciar a su cargo a la DC, pero considera su suspensión temporal. Vamos a la música.

Ahí estaba ese tema musical a esta hora de la mañanita en este día jueves. Oye, te cuento que el ministro de Vivienda, Iván Poduje, expresa su preocupación por casas entregadas por el Servio utilizadas para el tráfico de drogas en la región del Biobío. El jefe de la Unidad Especializada del Crimen Organizado de la Fiscalía Nacional destaca las facultades para erradicar estas viviendas y decomisar bienes inmuebles a asociaciones criminales. El MINBU confirma la venta de drogas en viviendas sociales y el alcalde de San Pedro de la Paz menciona la dificultad de combatir el narcotráfico. En Penco y Los Ángeles hay investigaciones en curso con sujetos detenidos. Así que el MINBU investiga casas narco en nuestra zona, produce alerta por viviendas serbios que han sido tomadas por narcotraficantes. Vamos a la música.

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Vamos a la música.

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10: 13 de julio de 1850 es la creación oficial de la ilustre municipalidad de Tomé. 15 de julio de 1956 es la fundación de la escuela de Burca. 15 de julio de 1961 es la fundación de la escuela de Yoicura. 16 de julio del año 2011 se registran masivas protestas en Dichato, producto del malestar de los damnificados del terremoto del año 2010. 17 de julio de 1954, Patricio del Solar, cantante nacido en Tomé, graba su primer disco incorporándose al selecto grupo de la nueva ola chilena. 18 de julio de 1973 es la fundación de la Escuela Especial de Bellavista.
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Buenas canciones, buena música hasta hora de la mañanita en el 100.5. Trabajadores del Hospital Regional de Concepción siguen denunciando la falta de mantenimiento de sus instalaciones. Con camas bloqueadas, cocinas sin extractores, infiltraciones de agua. La antigüedad del bloque de hospitalización, con más de 80 años, provoca constantes daños según la FENAT. La central de alimentación, que diariamente sirve para 2.500 raciones, presenta problemas como los extractores de aire generando vapor que dificulta el trabajo. Salió unos videos ahí hace unos días atrás también, ¿eh? Vamos a las canciones, a la música.

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Buenas canciones, buena música hasta ahora aquí en Radio Agua Marina. Te cuento que el municipio de San Pedro está reparando baches en avenidas como Pedro Aguirre Cerda y Michimalonco con soluciones provisorias para evitar accidentes de tránsito, comprometiéndose a soluciones definitivas. ¿Por qué le hablo esto? Porque sería bueno que también solucionara los baches aquí en Tomea, sobre todo ahí Manuel Mon, camino con Liu, muy increíble, ¿eh? Ojalá que se pueda, ¿cierto? Vamos a la música.

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11: 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Yoicura. 16 de julio del año 2011 se registran masivas protestas en Dichato, producto del malestar de los damnificados del terremoto del año 2010. 17 de julio de 1954, Patricio del Solar, cantante nacido en Tomé, graba su primer disco incorporándose al selecto grupo de la nueva ola chilena. 18 de julio de 1973 es la fundación de la Escuela Especial de Bellavista.
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Buenas canciones, buena música a esta hora de la mañana en este día jueves. La Municipalidad de Coronel rechazó un grave hecho de connotación sexual que afectó a una funcionaria del CEFAM Yovilo. Un hombre de 30 años con discapacidad mental fue detenido por personal de seguridad municipal y entregado a carabineros. Se va a brindar apoyo jurídico y de seguridad a la víctima. Destacaron la rápida actuación del equipo de seguridad, en tanto la directora de desarrollo comunitario repudió cualquier forma de violencia de género y ofreció apoyo psicológico y legal a la afectada. Este hombre de 30 años fue detenido, reiteramos, por seguridad pública. Vamos a la música.

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Buenas canciones, buena música hasta ahora aquí en Radio Agua Marina. Sujeto de 27 años fue detenido por amenaza de muerte, ataque con arma blanca y robo en Los Ángeles. Este hombre de 27 años fue detenido por los detectives por su participación en un robo con violencia en un sitio de Eriazo. Tras coordinación con la Fiscalía en fragancia del Bío Bío, el imputado amenazó con un arma a la víctima para luego agredirla, causándole lesiones y sustrayendo su celular. La víctima fue atendida en el hospital de Los Ángeles con lesiones leves. Vamos a las canciones.

0: por la música y las conversaciones. 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
9: 13 de julio de 1850 es la creación oficial de la ilustre municipalidad de Tomé. 15 de julio de 1956 es la fundación de la escuela de Burca. 15 de julio de 1961 es la fundación de la escuela de Yoicura. 16 de julio del año 2011 se registran masivas protestas en Dichato, producto del malestar de los damnificados del terremoto del año 2010. 17 de julio de 1954, Patricio del Solar, cantante nacido en Tomé, graba su primer disco incorporándose al selecto grupo de la nueva ola chilena. 18 de julio de 1973 es la fundación de la Escuela Especial de Bellavista.
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Te cuento que un presunto caso de maltrato animal fue denunciado por vecinos del sector de Nonguén. Se trata de una mujer que hace más de 8 meses se vive sin pagar un arriendo cerca del terminal de buses Las Bahías y que, según relataron los vecinos, tiene más de 20 perros que están sin cuidado de la alimentación. Además, contaron que en las noches están actuando como una jauría. El presidente de la Junta de Vecinos de este lugar, de Nonguén, detalló que, comillas, los perros están en deplorables condiciones. No tienen alimentación, la casa no tiene luz, no tiene agua. A veces esta señora con suerte les trae alimento, pero la mayoría de las veces los perros por el hambre se están realizando canibalismo entre ellos mismos. En tanto, una de las vecinas del sector manifestó la inseguridad que ha generado el caso entre muchas personas de Nonguén. Hemos vivido un calvario, dice, los días de tantos perritos, más de 30 perros que andan rondando y junto con ello matando a las mascotas de vecinos por hambre, y lamentablemente esto lo están viviendo hace años. El presidente de la Junta de Vecinos agregó que la situación ha sido notificada al municipio de Concepción y a la PDI, esta última a través de una denuncia realizada en febrero pasado por la ley Cholito, sin embargo no han obtenido respuestas concretas. La situación, que ya arrastra por más de 2 años, ¿eh?, no solo ha afectado la salubridad, según los vecinos, sino también la salud mental de aquellos que temen por daños en sus mascotas o incluso ellos mismos. Ay, ay, ay, ¿eh? Vamos a las canciones.

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Canciones, buena música hasta ahora aquí en Radio Agua Marina. Te cuento que la PDI detuvo un hombre de 30 años por abuso sexual y violación contra una menor de 14 años en Mulchen. Tras una investigación de la Brigada de Delitos Sexuales de la PDI en Los Ángeles, el tribunal fijó en 6 meses la investigación, destacando la denuncia temprana de un colegio que activó los protocolos. El detenido tiene 30 años de edad. Posteriormente, el personal de la policía investiga esta situación. Se registró una visita al domicilio del adolescente, donde esta manifestó de forma espontánea haber sido víctima también de una violación, ampliándose la detención por este segundo delito. Vamos a la música.

Canciones, buena música hasta ahora aquí en el 100.5 Radio Agua Marina. Te cuento a esta hora que vamos a hablar de las bencinas. ¿Subieron o bajaron? Te voy a estar contando hasta ahora.

Buenas canciones, buena música. A esta hora detienen a 4 imputados por el robo de un PlayStation desde el estacionamiento de un centro comercial en Concepción. ¿Por qué es importante esto? Porque se descubrió que estos autores de este robo eran el líder de una banda que asolaba, robaba casa en Los Ángeles y también en Talcahuano. Vamos a la música.

gracias. Recuerda que luego vienen las noticias aquí en Radio Agua Marina, la edición central, no se puede despegar del 100.5. Vamos a las canciones.

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10: 13 de julio de 1850, en la creación oficial de la ilustre municipalidad de Tomé. 15 de julio de 1956, en la fundación de la escuela de Burca. 15 de julio de 1961, en la fundación de la escuela de Yoicura. 16 de julio del año 2011, se registran masivas protestas en Dichato, producto del malestar de los damnificados del terremoto del año 2010. 17 de julio de 1954, Patricio del Solar, cantante nacido en Tomé, graba su primer disco incorporándose al selecto grupo de la nueva ola chilena. 18 de julio de 1973 es la fundación de la Escuela Especial de Bellavista.
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Vamos a los titulares de la presente edición.

Autoridades comunales y regionales realizaron mesas de trabajo en Rafael. Se realizó jornada intergeneracional entre el CDIAM y la Oficina Municipal de Jóvenes. Se trabaja para mejorar conectividad desde Coliumo. Más de 100 intervenciones de mantenimiento y mejoramiento se están realizando en establecimientos educacionales.

durante el año 2026. Organizaciones sociales siguen recibiendo recursos en subvenciones municipales. Nuevas luminarias se están realizando e instalando en la localidad de Rafael. Todo esto y mucho más en la presente edición de este noticiario 100%.

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3: ¿Cómo están ustedes? Muy buenas tardes. Comenzamos una nueva edición de este noticiario 100% comunal. De lunes a viernes, de 3 a 13.30 horas, todas las noticias más importantes ocurrieron las últimas 24 horas aquí en nuestra comuna de Tomé. Noticias en este día jueves que te acompañamos con la mejor información. Pronóstico de calidad del aire que entrega como cada día el Ministerio de Medio Ambiente a través de su plan de prevención y descontaminación atmosférica. Para el día de hoy tendremos un pronóstico de calidad del aire bueno. En calefactores y cocinas a leña se prohíbe la quema de cualquier tipo de carbón, mineral o vegetal, maderas impregnadas, residuos o cualquier elemento distinto a la leña, briquetas o peles de madera. Pronóstico del tiempo, pronóstico calidad del aire, que entrega como cada día el Ministerio de Medio Ambiente a través de su plan de prevención y descontaminación atmosférica. Efemérides locales que ocurrió en nuestra comuna de Tomé un día como hoy. Tenemos aquí las efemérides, entonces. Un día como hoy, pero en el año 1858 fue bendecido el camino Tomé-Lirquén, ruta que facilitaría la conexión hacia Concepción. Un día como hoy, pero en el año 1934, por emergencia, la zona se comunica solo desde Tomé a Santiago. 1947, nace Guido Sandoval, profesor, presidente de la del Partido por la Democracia Tomé y la línea colectivos Tomé y Chato. Efemérides locales que te entregamos, gentileza del gran escritor e historiador tomecino Alejandro Sangüesa Galloso. Vamos al detalle de las informaciones.
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3: Bueno, vamos a las informaciones aquí en el 100.5 de la frecuencia modulada. Tenemos hartas cosas para compartir en este noticiario central. Te cuento que en Rafael, el alcalde de la comuna, encabezó una reunión de trabajo junto a la jefa de gabinete del Sanemi de Transporte, la unidad fiscalizadora, también en la División de Transporte del Público Regional, como también en autoridades locales. En la instancia también participaron equipos municipales de la Dirección de Trabajo y Seguridad Pública, junto a vecinas y vecinos, dirigentes de los sectores rurales y representantes de las distintas líneas de transporte público de la comuna. Durante el encuentro se abordaron diversas inquietudes relacionadas con el servicio, especialmente los horarios de los recorridos y el alza de pasajes. La reunión permitió generar un espacio de diálogo, te cuento, entre todos los actores involucrados, desde donde se dio luz verde a la mejora de los horarios de transporte. Las demás inquietudes seguirán siendo trabajadas junto a las entidades pertinentes con el compromiso de avanzar en soluciones que permitan a las y los vecinos contar con un mejor servicio de transporte, señalaron. Seguimos con las noticias. La experiencia de la juventud encontraron una nueva y enriquecedora jornada intergeneracional desarrollada entre la CEDIAM y la Oficina Municipal de Jóvenes. Así es, ¿ah? Fue una linda experiencia, iniciativa de encuentro donde personas mayores y jóvenes compartieron experiencias, se conversaron y fortalecieron los lazos entre generaciones a través del respeto, la escucha y el aprendizaje mutuo. Espacios como este, dice el municipio, nos va a permitir contribuir una mejor calidad con mayor valoración por el aporte de cada generación. Bonita actividad que hicieron el CEDIAM y en la Oficina Municipal de Jóvenes. Seguimos con las noticias porque reunión con Seremi de Obras Públicas para mejorar conectividad de Dichato. Siguen reuniones entre autoridades de nuestra comuna y región para mejorar la conectividad de Coliumo y Dichato y evaluar acciones por el borde costero. Te cuento que además se planteó la importancia del mantenimiento de las rutas fundamentales, especialmente para enfrentar las emergencias asociadas a los temporales y prevenir situaciones como la caída de árboles que puedan afectar la seguridad de la comunidad. Seguimos con las noticias porque más de 100 intervenciones de mantenimiento y mejoramiento en establecimientos educacionales se realizaron hasta ahora por el 2026. Te cuento que, impulsada por el alcalde Italo Cáceres, durante este año 2026, la Dirección de Educación Municipal ha ejecutado más de 100 intervenciones de mantenimiento y mejoramiento en jardines infantiles, escuelas y liceos de la comuna, fortaleciendo, dice, la infraestructura educativa y entregando mejores espacios para el aprendizaje. Se ha realizado reparación de techumbres, limpieza de mantenimiento de canaletas, reparación de filtraciones, mantenimiento de sistemas eléctricos, entre otros, como también mantenimiento de puertas y ventanas, trabajo de cafetería, reparación de mobiliario escolar, según señalaron desde el municipio de nuestra comuna. Seguimos con las noticias porque se siguen realizando entrega de los recursos para el primer concurso de subvenciones municipales, una inversión que va a permitir fortalecer iniciativas deportivas, culturales, sociales y comunitarias que nacen desde los propios vecinos. En la ceremonia estuvieron presentes nuestras autoridades locales, como también las organizaciones que recibieron estas subvenciones el municipio. Seguimos con las noticias porque en el sector de Rafael se instalaron 328 nuevas luminarias, una importante iniciativa que va a mejorar la iluminación de calles y espacios públicos. Te cuento que este proyecto también contempla la instalación de luminarias en los sectores de Menque, Pingueral y Quinta Las Encinas, brindando mayor seguridad, tranquilidad y calidad de vida a las y los vecinos. Con acciones concretas, dice, seguimos trabajando para construir barrios más seguros e iluminados para todos, señalaron desde el municipio de nuestra comuna de Tomé.
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0: Bueno, y estamos aquí en Radio Agua Marina, en los estudios del 100.5. Vamos a conversar con el doctor don Miguel Enrique Sánchez Echeverría, registrado en la Superintendencia de Salud, con todos sus papeles al día, en regla, ¿cierto?, como debe ser, porque comienza ya la atención médica a domicilio en Tomé y alrededores, porque muchos pacientes lo pidieron, ¿cierto? Estamos complicados, adultos mayores, etcétera, etcétera, niño, y es por eso que don Miguel Enrique Sánchez Echeverría, el médico, va a empezar a hacer visita a domicilio. ¿Cómo está, doctor? Primero lo saludamos, gracias por estar aquí en Radio Guamarina.
1: Hola, un saludo a toda la audiencia que en este momento está conectada en Tomé y alrededores.
0: Cuéntenos, comenzamos la atención médica a domicilio en Tomé y alrededores. Cuéntame de qué se trata aquello.
1: Bueno, es una atención que es médica desde la casa, principalmente para temas de control, incluso en temas de emergencia, incluso en temas de cuidados para las personas que tienen condiciones como avanzadas. Hacemos como este tipo de atención, tanto niño, adulto mayor, adulto joven, porque muchas veces complica por tema de movilidad, por tema de clima, trasladarse hacia un centro de salud o no se tiene la disponibilidad, o muchas veces los centros de salud, a los cuales muchos de ellos yo he estado y he trabajado también, tienen como esta tendencia de estar colapsados y para evitar la sobreexposición está esta atención médica a domicilio.
0: Doctor, ¿cómo se va a comenzar a hacer esta atención? ¿Cómo tengo que pedir hora? ¿Tenemos algún número WhatsApp? ¿Tenemos alguna? ¿Hay también cómo podríamos decir, una aplicación? Cuéntenos.
1: Sí, está mi número de teléfono, que es el más 56-94-88-53-559.
0: ¿Ya?
1: 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Y además está la posibilidad de que usted puede entrar a través de las redes de Radio Agua Marina a un link, que en ese link usted puede primero hacer una cotización de cuánto sería la atención de usted con respecto al centro de Tomé. El centro de Tomé es el punto de partida donde se realiza la cotización, hay un valor base y después se hace como un pequeño recargo que está basado en la distancia del centro de Tomé hacia cualquier parte de Tomé, Rafael.
0: Eso es para que la gente sepa, yo lo he visto, es una dirección que nosotros lo vamos a tener acá, bastante fácil. Entonces uno le coloca, por ejemplo, si es de Santos, le entrega al tiro el valor que se va a pedir. Y eso también es la transparencia, ¿cierto?
1: Claro, claro.
0: Medicina en general, ¿cierto? Para todo lo que es adulto, para todo lo que es niño, ¿no?
1: Sí, medicina general, seguimiento de paciente crónico, seguimiento de paciente oncológico, seguimiento de paciente niños, que muchas veces cuesta trabajo sacarlo y exponerlo. Mm. Ahí está como esta condición donde usted puede tener una evaluación inmediata. E incluso en ciertos casos de pacientes con ciertas condiciones un poco más complejas, criterio médico especializado para hacer el triage y el manejo de decisión en cuanto a la conducta a tomar. Incluso siempre que yo hago como domicilio, que lo he hecho muchas veces, donde hay que, por requerimiento del paciente, hacer llamado al SAMU o a alguna unidad de emergencia, ahí hacemos la derivación como corresponde para que efectivamente todo sea de lo más expedito posible y tengan como este acompañamiento.
0: Reiteremos entonces en este día, jueves, todos los jueves vamos a estar conversando nosotros, todos los jueves, tuvimos jueves anterior, ahora reiteremos el número para esta consulta médica a domicilio.
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0: ¿Cuáles son los beneficios de que el médico vaya a la casa, doctora? Es muy importante, ¿cierto? Por estar al lado, me imagino también el costo, porque algunas partes no hay locomoción colectiva, uno tiene que tomar taxi, Uber, pero además de aquello, ¿cuáles son los beneficios?
1: Bueno, hay varios beneficios. Uno de ellos está relacionado con la movilidad, que muchos pacientes son de movilidad reducida, están en ciertas condiciones que de dependencia, que no se pueden mover y que necesitan una evaluación frente a un resfrío, frente a una condición de salud crónica de ellos, un seguimiento de su enfermedad. Ahí en ese caso es vital tener atención a domicilio. Lo otro importante es en el caso de los niños, con todo este con este río atmosférico que está, claro. He tenido muchos pacientes a los cuales he tenido que ir a su casa porque la sobreexposición tanto a los vientos que están haciendo como a las lluvias, así como a todos los gérmenes que están actualmente circulando en los centros de salud, complica muchas veces llevar a un familiar para que sea evaluado y que tenga una atención primaria en cuanto al tema de salud. Y es importante también por el tema de ahorro de esfuerzo y de tiempo, lo que implica finalmente todo este proceso. Y lo bueno es que siempre nosotros hacemos como un acompañamiento y seguimiento de todos los pacientes.
0: ¿Retenemos el número entonces para la atención?
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0: En todo caso, aquí está escuchando usted, también va a estar en nuestras redes sociales el número. Muchas gracias, doctor Miguel Enrique Sánchez Echeverría, Medicina General, seguimiento oncológico, también seguimiento de otras enfermedades y patologías. Muchas gracias, doctora.
1: Pediatría.
0: Y pediatría también, muy importante. Muchas gracias.
1: Ya, que esté bien. Saludos a todos los oyentes.
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4: Te acompañamos en esta edición de Día Jueves en Radio Agua Marina. Recuerda que nos puedes escuchar en cualquier parte del mundo a través de nuestra señal online, aguamarina-fm.cl. A continuación, les damos a conocer las personas que lamentablemente han fallecido las últimas horas aquí en Tomé. Se comunica el sensible fallecimiento de don José Elías Fuente Alba Ulloa, que en paz descanse. Su velatorio se está realizando en el salón velatorio de la parroquia Nuestra Señora de la Candelaria y su funeral se va a avisar en forma oportuna. Se comunica el sensible fallecimiento de la señora Juana Rodríguez Bastida, que en paz descanse. Su velatorio se está realizando camino a Menque y su funeral se va a avisar en forma oportuna. Enviamos las condolencias a cada uno de sus familiares, como también a sus cercanos.
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Nos vamos, muchas gracias por su sintonía. Luego viene el resumen de las noticias más importantes ocurridas a nivel nacional e internacional con Agencia Puntual, y tenemos una gran programación para todos ustedes. No se pueden separar del 100.5. Muchas gracias. Buenas tardes. Sean felices.

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3: Hola, ¿qué tal? ¿Cómo están? Soy María Belén Araya y les doy la bienvenida a este informe de noticias donde hablaremos sobre el allanamiento de oficinas del Congreso y JUNAEB por presuntas irregularidades en licitaciones de alimentación escolar. Sabremos además de la alerta emitida por la DMC por altas temperaturas en tres regiones del norte del país. Se esperan hasta 35 grados. Los combustibles registraron una nueva y fuerte alza de precios.
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3: La PDI y la Fiscalía de Alta Complejidad Oriente realizaron un operativo en distintas dependencias, entre ellas las oficinas centrales de JUNAEB y dependencias del Congreso Nacional en Valparaíso. Las diligencias forman parte de una investigación por eventuales irregularidades en millonarias licitaciones del Programa de Alimentación Escolar PAE y fueron autorizadas por el Cuarto Juzgado de Garantía de Santiago. Sobre el operativo, la fiscal de Alta Complejidad Oriente, Constanza Encina, entregó más información.
4: Bueno, el día de hoy llevamos a cabo una diligencia intrusiva, bastante relevante para la investigación que seguíamos, que tiene relación con varios delitos que se están investigando: fraude al fisco, sobornos, cohechos, lavado de activos, tráfico de influencias, entre otros delitos de corrupción. Todos ellos en el marco de las licitaciones del programa de alimentación escolar de la JUNAEB, principalmente en la región de O'Higgins. Sin embargo, creemos que la investigación va a dar cuenta de que también ocurría en otras regiones del país.
3: Según los antecedentes conocidos, la investigación alcanza a dependencias vinculadas a los senadores Sergio Gaona y Miguel Ángel Calisto, además del exdiputado Hugo Gutiérrez. Hasta ahora, la información entregada no implica por sí misma responsabilidad penal de las personas mencionadas. El Ministerio Público explicó que los procedimientos buscan incautar dispositivos electrónicos como teléfonos celulares y computadores, además de acceder, extraer y analizar correos electrónicos que puedan aportar antecedentes a la investigación. La causa está encabezada por la fiscal Constanza Encina y las diligencias se desarrollan también en distintos domicilios de las regiones Metropolitana y Valparaíso.

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1: La Dirección Meteorológica de Chile emitió un aviso de altas temperaturas para las regiones de Tarapacá, Antofagasta y Atacama. Se esperan hasta 35 grados. Michel Najas nos cuenta más en el siguiente informe.
2: La Dirección Meteorológica de Chile emitió un aviso por altas temperaturas para las regiones de Tarapacá, Antofagasta y Atacama, debido a una condición de dorsal en altura que se extenderá desde la tarde de este jueves hasta la tarde del sábado. El fenómeno afectará principalmente a los sectores de Pampa, Tarapacá y Antofagasta, mientras que en Atacama abarcará el litoral, la cordillera de la costa, valles, Pampa y sectores cordilleranos. Las temperaturas máximas podrían alcanzar los 35 grados. El meteorólogo Arnaldo Zúñiga entregó detalles sobre esto.
3: Bueno, se contempla desde hoy jueves en algunas regiones y se proyecta incluso hasta el día sábado en la región de Antofagasta. En la región de Tarapacá, para este viernes, las temperaturas máximas en el sector interior de Pampa va a estar entre los 33 y los 35 grados Celsius. En Antofagasta, el día viernes, las temperaturas interiores en la Pampa van a ser entre 33 y 35 y se proyecta incluso hasta el día sábado, 22, en temperaturas entre 32 y 34 grados Celsius.
2: Ante estas condiciones, el Servicio Nacional de Prevención y Respuesta ante Desastres recomendó mantener una hidratación constante, evitar la exposición directa al sol entre las 11 de la mañana y las 5 de la tarde y utilizar protección solar. La autoridad también llamó a prestar especial atención a personas mayores, niños, pacientes con enfermedades crónicas y otros grupos más susceptibles a la deshidratación. Además, recomendó evitar actividades físicas durante las horas de mayor temperatura y nunca dejar personas o mascotas dentro de vehículos.
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1: En prisión preventiva quedó un adulto mayor formalizado por homicidio tras atacar con una hacha, decapitar y ocultar el cuerpo de un hombre en un bosque de Caleta El Soldado en Talcahuano. Se fijaron 3 meses para la investigación.
0: La región del Ñuble.
1: Carabineros desplegó un amplio operativo preventivo y de cortes de tránsito en el Parque Monumental de Chillán Viejo y sus inmediaciones para resguardar la seguridad durante el tradicional desfile cívico-militar por el natalicio de Bernardo O'Higgins.

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2: Las piscinas aluvionales construidas en Tocopilla tras el mortal aluvión de 2015 lograron contener parte importante del barro y el material arrastrado durante las intensas lluvias que afectaron a la comuna estos últimos días. El gobernador de Antofagasta, Ricardo Díaz, destacó que las piscinas permitieron encauzar parte del agua hacia el borde costero y evitar que una mayor cantidad de viviendas quedara cubierta por barro. Asimismo, el subsecretario del Interior, Máximo Pavés, también aseguró que sin estas obras, las afectaciones en Tocopilla habrían sido considerablemente mayores.
3: Tenemos que habilitar cauces de aguas lluvias en las ciudades, tenemos que cambiar las infraestructuras que tenemos en nuestros colegios para generar mejores albergues, tenemos que implementar un plan de fomento y productividad para reactivar la economía de nuestras ciudades, y en ese sentido tenemos mucho trabajo en conjunto.
4: Obviamente en la región de Tocopilla, tal cual como el país lo sabe, se produjo la mayor afectación. También es importante señalar que habían obras que permitieron controlar el descenso de agua. Sin esas piscinas habría habido una afectación mucho mayor.
2: Según la Dirección de Obras Hidráulicas, las estructuras tienen una capacidad de control cercana a los 230.000 metros cúbicos distribuidos en 6 quebradas. Las autoridades sostienen que su funcionamiento permitió disminuir la fuerza de los flujos y evitar consecuencias mayores en sectores poblados. Sin embargo, autoridades locales advirtieron que las medidas de mitigación siguen incompletas. Ante esto, tras visitar la región de Antofagasta, el presidente José Antonio Kast planteó avanzar en un plan de prevención que considere nuevas obras.
5: Hay muchas situaciones que se pueden ir proyectando para tener un plan maestro, por ejemplo, en situaciones de agua lluvia, en temas de construcción de viviendas, para ir solucionando de manera definitiva temas de campamentos. También hemos llegado a un acuerdo de que tenemos que trabajar en que las personas que se han instalado en zonas de alto riesgo tienen que abandonar esas zonas. Y eso ha ocurrido en la región de Antofagasta y en otras regiones donde tenemos que ir sacando lecciones.
2: Actualmente en Tocopilla se encuentran los equipos municipales realizando el catastro oficial con la ficha básica de emergencia FIBE y los trabajos de limpieza en las calles. El valor de los combustibles sufrió un considerable aumento en su valor. El diésel fue el aumento más grande. Ornella Mellado con los detalles.
6: De acuerdo con el informe entregado por la Empresa Nacional del Petróleo, ENAP, las gasolinas de 93 y 97 octanos aumentaron en promedio 34,8 pesos por litro, variación que también se aplicó a la de 95 octanos. Con ello, las bencinas completaron dos incrementos consecutivos superiores a los 30 pesos por litro. El ajuste fue considerablemente mayor para el diésel, que subió en promedio 97,4 pesos por litro. Explica acerca de la alza en el precio de los combustibles Carlos Smith, docente investigador del Centro de Investigaciones de Empresa y Sociedad de la Universidad del Desarrollo.
7: Esto porque Rusia era el refinador diésel del mundo, ¿ya? Entonces cerca del 40% de la capacidad de refinación rusa está inactiva por estos ataques que habíamos hablado, y finalmente eso hace que en el mundo sea el diésel el que más sube de precio. De hecho, las refinerías rusas están históricamente configuradas para destilados medios, para el diésel y gasóleo, y no para gasolina. Entonces, Rusia es el mayor exportador mundial de diésel y abastecía masivamente a Europa, y eso nos afecta a todos.
6: El nuevo ajuste había sido anticipado por el ministro de Hacienda, Jorge Quirós, en medio de las variaciones experimentadas por los combustibles. Recuerda que puedes revisar el valor de la gasolina en tu bencinera más cercana a través de bencinaenlinea.cl.
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2: En Viña del Mar se inauguró el primer SAR en el sector de Miraflores, recinto equipado con laboratorio y radiología que beneficiará a más de 109.000 vecinos y permitirá descongestionar los hospitales locales. Hasta acá dejamos el resumen de noticias. Nos volvemos a encontrar en una próxima edición.
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0: 2 de la tarde, 4 minutos, con mucho, muchísimo para analizar. Por ahora, junto a Manuel Letesanos Pinto, ¿qué tal?
1: Sí, pero podemos hacerlo de a dos.
0: No, pero...
1: Tranquilo,
0: todo se puede.
1: Sí, sí.
0: Queriendo se puede.
1: Absolutamente. De hecho, como tenemos poco tiempo y entramos 4 minutos tarde...
0: eso también,
1: claro,
0: lo vamos a...
1: Es mejor que hasta ese que no vengan otros, porque podemos expresar nuestras ideas con más tiempo.
0: Exactamente. Y sin pelea, no.
1: No, siempre. Si las peleas con Yañez son todas ficticias.
0: Qué grande. Patrick, ¿qué tal, maestro? ¿Todo bien? Oye.
1: ¿Está bien, Patrick?
0: ¿Está bien?
1: Sí, sí.
0: Sí, no hay ninguna información.
1: No, se está
0: endorfeando
1: por ahí, ¿no?
0: Siempre.
1: Siempre.
0: Siempre, más conocido como el corre pasillos.
1: Tú sabes que está en el sexto piso la radio. Y nosotros estacionamos en el -2. Y Pato Yañez lindorfea en esos 8 pisos que baja el ascensor del 6 al -2.
0: Siempre.
1: Siempre.
0: Inventa historias
1: pero
0: también.
1: Pero rompe corazones, te digo, rompe corazones solo con la mirada. Impresionante.
0: Qué grande, Patricio.
1: La persona más carismática que he conocido.
0: Un ídolo.
1: Un ídolo.
0: Dentro y fuera de la cancha.
1: Sí. Incluso en un ascensor.
0: Inclusive. ayer, ¿qué? Partamos con lo más fresco, Manuel. Qué locura lo de ayer de Coquimbo. ¿Eh?
1: Qué desgraciado es el fútbol. Tiréis 6 penales bien.
0: Impresionante.
1: 6 bien.
0: Con el Mono Sánchez incluido, haciendo la de Canelo. ¿Viste que Canelo cuando te hace una malla así, te tira por abajo?
1: Sí, no, bien,
0: locura.
1: Muy bien. Y con un poco mala suerte, el penal del arquero de ellos que pegó en el palo y entró. Un poco de buena suerte también, porque hay un penal medio pifiado, medio mordido de Johansen, que también entra, pega palo y entra. Pero nada, después, ya cuando llegué al séptimo penal, esto es desgraciado, ¿no? Empiezan a patear jugadores que quizás no
0: le vi,
1: son...
0: Le vi la cara a Cordero y dije...
1: Pero además justo ese fue el penal que se le pasó por debajo al Mono Sánchez. Entonces llegáis como un poco con alguna idea en la cabeza, pero bueno, así el fútbol, se define así. Lo llevó al extremo Coquimbo, un equipo argentino, y creo que ha hecho un gran año, gran clasificación, ganó un grupo muy difícil con equipos históricos, después, bueno, pudo ganar como pudo perder, digamos, esta fue una llave muy pareja, yo creo que no se puede recriminar nada a Coquimbo, y bueno, el proyecto sigue, yo creo que es un gran proyecto, fíjate, que tiene coherencia hace varios años, con jugadores de un perfil determinado, una forma de juego determinada, con muchos comportamientos reconocibles ya en la cancha y en la forma de enfrentar los partidos, así que tiene que seguir este proyecto, yo creo que solo va a crecer, hay increíble ayer, el estadio lleno, la iluminación hasta la ciudad, a pesar de todo esto que ha ocurrido lamentablemente con las inundaciones, hay una mancomunión con el club también para mejorar lo que se necesite mejorar y poder competir en Conmebol, se hizo el esfuerzo de todo sentido de poder salir de Coquimbo, de La Serena en rigor a Buenos Aires, o sea, se está trabajando bien y esto es, la tendencia es a subir, o sea, bien, todos los años Coquimbo va consiguiendo...
0: Le apuntaron a los fichajes también.
1: Sí, sí.
0: Con Badalá, por ejemplo.
1: Sí, está, y antes con Cabral, y
0: Caputo...
1: antes con Palavecino.
0: Hizo algo.
1: Waterman.
0: Saludemos a Cristian Camaño.
1: Está Camaño.
2: Estábamos en grabación de Fanáticos.
1: Ya.
2: Se atrasó un poquito.
0: No, pero aquí te estábamos haciendo el.
2: Oye,
0: el aguante,
2: lo estaba escuchando atentamente. Hay formas de quedar eliminado. Esta es la peor, entre comillas, porque por penales te queda la sensación de que tuviste entre mala suerte y quizás un poquito de falta de jerarquía, pero está claro que para Coquimbo no se le puede reprochar nada. Ganó la Supercopa este año, ganó su grupo. Está en la final de la Copa de la Liga. Si gana sus partidos pendientes, queda tercero en la tabla. Es cierto, no todos los años va a pelear el título, ni tampoco se arma para pelear el título, pero de alguna manera toda su actuación este año ha ido acompañada de buenos resultados, o sea, quedar fuera en octavos de final es check, la forma en la que te termina doliendo, porque te había tocado un emparejamiento brutal, brutal desde la fortuna, digo, porque en el sorteo hay fortuna, no me pueden decir de que hay una preparación para que te caiga Platense,
0: no.
2: Hiciste una buena pega, ganaste tu grupo, aspirabas a un segundo como entre comillas, cómodo, y te cayó Platense y lamentablemente no le pudiste ganar. Y creo que lo que le duele al hincha de Coquimbo es que se jugó mejor allá que acá. Yo creo que a la postre Coquimbo fue mejor allá desde su rendimiento
3: el que segundo acá, tiempo sobre todo,
2: ¿no? Que acá, claro, y te queda la sensación de que quizás acá nunca se salió del molde, como que siempre estaba muy presente el hecho de no arriesguemos tanto. Bueno, Platense te manejó la pelota el primer tiempo y quizás eso te descolocó porque imaginaste que Platense se te iba a defender y sin embargo te controló el juego, no te generó tantas situaciones de gol,
3: algo que quizás no le desacomoda tanto a Coquimbo,
2: claro,
3: que
2: te agarre la pelota. Pero una cosa es un equipo chileno y otra cosa es un equipo argentino.
3: Sí.
2: Y los equipos argentinos pocas veces los pillas desorganizados defensivamente. Mm. Y eso creo que hay un mérito de Palermo, lo dijimos ayer, ojo. Palermo con Arsenal eliminó de visita a Unión Española. Y ahora Palermo con Platense elimina de visita a Coquimbo. O sea, el equipo argentino siempre es confiable. Siempre. Después vemos contra el brasileño, termina la pelota cayendo a lo mejor más del lado del brasileño. Pero la historia marca que contra los chilenos generalmente la pelota cae contra los argentinos. Tres eliminaciones este semestre contra equipos argentinos. De distintos calibres. Boca, Estudiantes, Platense. Pero siempre la pelota cayó para el lado argentino.
1: Sí, igual lo de O'Higgins y lo de Coquimbo fue distinto.
2: Sí, totalmente.
1: Lo de Católica.
2: Sí, pero Católica igual consiguió un empate allá. Mm. Pero a la hora de cerrar la llave, hay algo que nos pasa.
3: Sí.
2: Por penales.
3: Y Platense
2: en el partido sí.
3: El campeón. Del segundo semestre.
2: No, el campeón fue Estudiantes en el segundo semestre. El primer semestre, fue el año pasado. No están ni los mismos entrenadores.
3: Primer semestre del año pasado, que eran, eran dos.
1: Sí, está distinto de los equipos que pasaron, en equipos que han cambiado.
2: Totalmente.
1: Han
2: sí.
1: Si nosotros somos los únicos que jugamos con nuestro propio reglamento y libro de pase, nos enredamos para este tipo de cuestiones. Aunque claro, bueno, hay dirigentes que no lo aprovechan los libros de pase, pero eso es otro tema.
2: Pero las reglas son muy, entre comillas, estrictas para nosotros, porque nosotros queremos que sean así.
1: Sí, claro.
2: El tema del libro de pase es absurdo.
1: Por ejemplo, si se va Sadie ahora, que parece que se va, hasta pareciera que...
2: Hay un acuerdo con el jugador, pero a uno le ha llegado todavía, hasta ahora, el ofrecimiento del 100%, digamos.
1: Claro, pero si se fuera,
2: claro,
1: la uno puede reemplazarlo.
2: Exacto.
1: Porque ya se cerró el libro de pase acá, porque está abierto en todas partes, pero no acá, no. Los argentinos como que se dieron cuenta que no iban a alcanzar a fichar jugadores y se pusieron de acuerdo y lo extendieron.
2: Exacto, hasta el 31 de agosto, sí. si es que transferías a un futbolista en este mes, podías traer otro. Ahora,

0: cerrado el libre pase y resulta que le toca, no sé quién le toca a Coquimbo.
1: Fluminense.
0: Ya, bueno, difícil, pero no imposible, lo demostró Independiente Rivadavia. Entonces Coquimbo quiere dar un par de buenos refuerzos.
1: Y te pongo el dato, por ejemplo, en la delantera, que Johansen venía de una lesión y jugó Prato, que también salió lesionado.
0: Ya, y Prato, medio que dijo que me quiero retirar del fútbol.
1: Está con
0: y,
1: un poquito de sobrepeso, sí. Hay que decirlo.
0: Bueno, resulta que Coquimbo decide y trae de septiembre, quiere traerse un par de refuerzos buenos para jugar los cuartos finales. Lo tendría que traer para dos partidos.
1: Sí. Para dos partidos, solamente incluirlo para dos partidos. Y creo que a veces eso ni siquiera se permite, que solamente puedan jugar un solo torneo.
2: Ni sí, siquiera. Bueno, pero igual tienen el...
1: Pero por ejemplo, Sao Paulo.
2: Tienen el mercado
1: Sao de Paulo, mitad de año. Acaba de avanzar a cuartos de final de la Copa Sudamericana y juega contra Boca. Y ahora estaba leyendo que iba a traer a...
2: Bardi.
1: A Bardi.
2: Jamie.
1: O sea, el mismo.
2: Olvídate
1: si es Park... Pero tienen la posibilidad de traer a quien quieran.
2: Claro.
1: Entonces, esa es la situación. Y nadie se da cuenta. Y los dirigentes duermen la siesta, con o sin reglamento, sí, igual.
0: Lo increíble es que esto es cosa que ellos se pongan de acuerdo. O sea, no es que haya un reglamento FIFA que nos impida. Es que ellos, no sé, ¿por qué lo es que somos un mercado que paga bien, digo, al día, pero paga mal, en el sentido de que paga poco, que no somos competitivos respecto a un montón de mercados? Entonces podríamos, por último, por lo menos mantener el libro de pase abierto.
1: Hay que por fecha, hay que hasta el 31 de agosto.
2: El argumento firme, no, de eso.
1: El argumento que se establece,
2: ¿cuál es?
1: No podemos transformar esto en una chacota que llegue un futbolista en la décimo, sí, la décimo novena, la vigésimo primera fecha,
2: lo cual también
1: 9,
2: es una forma de ordenar el campeonato.
1: Pero tú tienes que también fomentar la competitividad a nivel internacional.
0: Si no les gusta el fútbol a muchos, o sea, porque no le gusta que se juegue tanto,
1: que no se
0: ahora no le gusta, le encanta que no se juegue en
1: septiembre,
0: lo menos posible en el verano, por ejemplo, para que se puedan tomar sus vacaciones y irse sin juegue a pata. El fútbol, la cantidad de partidos que ha habido en invierno, de a mitad de semana y todo, no tiene ni un sentido. El fútbol debería la segunda rueda empezar más adelante, para que, no sé, la cuarta fecha calce con el 31 de agosto. No. Pero ahora empieza, es que ahora viene la parte graciosa.
1: Terminó el Mundial, ya la semana ya estábamos jugando.
0: Claro,
1: no sé si hay una desesperación para que vuelva a la Liga Primera. No tengo idea, porque perfectamente pudo haberse jugado la última fecha de la Copa Chile.
2: Ahora
1: estamos desesperados que se frenó la Copa Chile, claro, en un momento.
2: Claro.
0: Mira, yo creo que la Copa de la Liga aprendió bastante bien. Le fue bien en público, en rating, en todo. Entonces el próximo año yo creo que estaría bueno ocupar estas etapas post... descanso, para que los equipos aparte agarran un poquito de
1: funcionamiento. Manuel, hubo dos fechas de fin de semana que se le dio la Copa de la Liga
0: en medio.
1: Participación de Copa Libertadores y Copa Sudamericana para los equipos
0: no
1: chilenos,
0: torneo, sí.
1: porque se le, para que de alguna manera los clubes chilenos participantes, eso le pasó también el año pasado a la U, pudiesen poner un equipo alternativo y no tuviesen un desgaste en esas semanas donde van dos partidos de Copa Libertadores. Pero al mismo tiempo, en otros países eso no ocurre. Entonces,
0: no, bueno, Cruzeiro juega de nuevo con Flamengo el fin de semana.
1: Y Estudiante le tocaba Gimnasia, que fue, afortunadamente para ellos, Gimnasia se hizo expulsar dos jugadores rápidamente y el partido terminó siendo una goleada para Estudiante. No, no hubo un desgaste. Pero a Estudiante le cayó el clásico entre los partidos de Católica.
2: Ocho titulares utilizó,
1: había puesto, ¿cierto? Ocho titulares, ocho después titulares. Terminó siendo un entrenamiento con Puebla y Gimnasia terminó con 9.
2: Sí.
1: Pero así se juega, y Platense jugó con Boca. El sábado, entre las llaves. Los dos tenían que jugar Sudamericana.
0: Ni siquiera así podemos sacar ventaja. Yo creo que después viene el 18, no se juega. Yo veo los deportes afuera. Los feriados son bienvenidos. El 4 de julio, por ejemplo, yo estuve el aniversario 250 Estados Unidos, no era cualquier 4 de julio.
2: Lleno, ahora, cuando fuiste, ¿cierto?
0: No solo estaba el Mundial, que le da lo mismo al Mundial, pero había partidos de béisbol, de los deportes que se estaban jugando, había la temporada, se estaba disputando.
1: La MLS.
0: Claro, la MLS. No, había empezado todavía.
1: ¿Había empezado?
0: Pero te digo que el feriado se utiliza para aprovechar de que la gente tiene su día libre y que puede ir al estadio. Acá no, acá es un problema. No se juega el 1 de mayo, no se juega el 18 de septiembre, el torneo se interrumpe larga fecha. Entonces, el relato también se diluye, porque esto de que se frene, que vuelva a empezar, que frene, que vuelva a empezar... yo digo, a mí me llama la atención que desde el lado de los dirigentes...
1: No, si nadie se percata, están durmiendo la siesta.
0: No les importa, hermano. No les importa. Algunos,
1: pero
0: sí,
1: pero a la hora...

0: eso.
1: Uno imagina ahora, cuando asuma el nuevo formato NFP, digamos, o Liga Primera, como le quieran llamar, digamos, donde va a haber dirigentes profesionales, donde va a haber gente que les vamos a estar pagando, no nosotros, pero el fútbol, se va a estar pagando para que esto se desarrolle como una empresa que además tenga rédito económico, que es lo fundamental.
2: Claro.
1: Se normalice para bien situaciones como, viejo, se extiende el plazo en el segundo semestre para fichar futbolistas porque queda abierta una ventana de, digamos, a fines de agosto en que quedamos atados de mano los clubes chilenos en comparación a Sudamérica, por ejemplo. Después, ¿cómo vamos a organizar los tres torneos? Si le fue bien a la Copa de la Liga, démosle los dos primeros meses a la Copa de la Liga, cosa que después se juegue solo el campeonato.
2: Estilo, a partir de abril, por ejemplo. Estadual en Brasil.
1: A partir de abril, claro.
2: Principio de año.
1: Copa de la Liga rápido, se define los dos primeros meses. Y le da mucha actividad, porque son mínimo seis partidos.
2: Y después los equipos entran con rodaje a jugar el torneo ya con su plantel, digamos.
1: Se empieza a jugar al mismo tiempo el campeonato de primera vez. Después Copa Chile. En el famoso receso de septiembre y en el famoso receso de mitad de año.
2: Si no es tan difícil.
1: Pareciera que
2: es cosa copiar otro adecuarse a la Grande
1: Liga.
2: Se juega
1: siempre, compadre. Ahora, en otros países se juega todos los fines de semana.
2: Este año, igual para no enfocarnos solo en esto, el rendimiento de los equipos chilenos fue espectacular. Los dos...
3: Fue bueno.
2: O sea, salieron... primero de su grupo, la Universidad Católica, increíble, Coquimbo también, manteniendo un...
1: O'Higgins fue segundo en un grupo donde tenía Millonarios de Colombia.
2: O sea, de verdad, un 2026
3: que... se echó ahí para clasificar.
2: Claro. Que nos va a dejar buenas sensaciones en lo internacional.
3: Yo creo que esto es el reflejo, hubo años muy malos de torneos, de equipos chilenos en torneo internacional que tienen correlación con los años de torneo de 15 fechas. Ahí empezamos a irnos al tacho de la basura, porque los planteles cambiaban mucho, porque la competencia interna era una vergüenza. Se jugaban poquísimos partidos en el año. Se jugaban 15 más Copa Chile mata-mata a veces, que podía ser hasta 31 partidos. Era el podía jugar.
1: Recuerda que hubo años que ni siquiera había Copa Chile.
3: No, por eso, pero tú te jugabas...
1: Solo en la primera década del 2000 se jugó la Copa Chile el 2000 y después recién hubo una Copa Chile el 2008.
3: Hubo campeones de 15 fechas, me acuerdo.
1: Cobresal
3: salió campeón, el equipo se fue todo, incluido quedaron muy pocos y esa Copa Libertadores le iba pésimo y así pasaba mucho. Y como había tanto cambio de torneo se acababa, empezaba otro, los equipos rotaban mucho y creo que no se ahora con torneos largos las bases de los planteles son constantes.
1: Fíjate que el año 2016, me acuerdo que yo estaba trabajando en la tercera, el primer campeonato, año 2016. Terminó el 30 de abril.
2: Oiga,
1: fue campeón contra Audax Italiano en San Carlos de Apoquindo, el famoso gol del Chapa Fuenzalida, el 30 de abril. Y la segunda parte del año...
2: Sí, fue el año de la Copa de Centenario.
3: ¿Puede ser el 11 de noviembre?
1: Empezó a fines de julio. El segundo campeonato, o sea, hubo dos meses y medio... sin campeonato, atrás.
2: Impresionante.
1: O sea, ¿cómo se sostenía la Liga Primera? Claro, como junio estaba la Copa Centenario,
2: se disfrazó.
1: Y antes de eso unos amistosos de la selección, uno con Jamaica en Viña, uno que fuiste a jugar a Estados Unidos contra México. Pero así eran los campeonatos.
2: 4 meses. ¿Y cuándo habrá empezado ese campeonato?
1: Bueno, empezó a fines de julio.
3: Por eso
1: a
3: esos equipos le iba mal, porque ese equipo de la Católica es bicampeón, hace una buena fase de grupo, tiene un poco de mala suerte. Pero
1: San Lorenzo, Paranaense y Flamengo.
3: Sí, y le gana a Flamengo, de hecho. Pero ese equipo es una excepción, porque ganó 2 títulos y como que venía ya Mario Sala trabajando. Entonces no hace una mala copa exactamente, pero...
1: No, te digo, ¿cómo eran los calendarios en ese entonces? Torneos de 15 fechas sin playoff, pero terminaba el 30 de abril.
3: Pero para mí el secreto de estos últimos años, que ya es la constante, o sea, Colo-Colo, la U el año pasado, ahora 3 equipos, ¿no? El Palestino ha estado constantemente compitiendo, este año no le fue bien, pero avanzó y por lo menos jugó la Copa Sudamericana. Es porque los equipos ya empiezan, uno De año a año no cambia tanto, no cambia tanto.
1: A Palestino no transfiere 3-4 jugadores por temporada.
3: No, pero
1: si entonces los jugadores, el roce que tienen de haber jugado tantos años, ya le permitía manejar ciertas situaciones con rivales que quizás tenían mucho mayor presupuesto, pero que ellos de alguna manera entendían cómo afrontar ese tipo de partidos a nivel internacional. Claro, a lo mejor a nivel local le faltó dar el salto para pelear un título, porque quizás a Palestino lo que se le reprocha es habiendo tenido tantos buenos años con torneo internacional, es no haber podido disputar un campeonato. Finalmente,
0: el último
1: haber tenido
0: fue
1: regularidad.
0: Con Colo-Colo.
1: No, con Luis Murray en la banca en 2008, que perdió la final, el segundo semestre.
0: Exactamente. Oye, escuchemos una de.
3: A propósito de esto, porque Coquimbo, yo creo que una de sus razones de éxito es que lleva 3 temporadas consistentemente mejorando. Partió con Nano Díaz, se va Nano Díaz, llega Esteban González, termina bien ese año.
1: Nano Díaz, el 2024 fue puntero en la primera rueda con la U. Primera rueda, pasa que después viene el descalabro, cuando se va Cabral.
3: Sí, pues no reemplazó a Cabral
1: trajo a Luciano Cabral, Mudo Vázquez, pero no era el Mudo Vázquez famoso de Belgrano.
3: Otra versión. De ese equipo de hace 3 años a este. Solo ha ido creciendo el equipo. Y eso le permite competir como compitió.
0: Y no es, vamos a escuchar a Caputo ahora, no es tan poco común que un equipo exitoso en su formato como fue Coquimbo campeón, llegue otro técnico y como que Caputo siento que entendió a lo que jugaba Coquimbo, no quiso cambiar nada mucho.
3: Pero sabes que si tú lo ves a los 3 entrenadores, con sus diferencias, es de un estilo similar.
0: Similar, ¿no?
3: Sí.
0: Y yo creo que eso fue parte de la inteligencia. Pero también claro, de
3: si
0: Caputo.
3: Coquimbo mañana va a buscar, qué sé yo, a un bielcista que juegue 3-4-3, que juegue. No le da pésimo, no tiene jugadores para eso y el equipo juega otra cosa. Porque si llegara a ir Caputo, algún día tiene que buscar un entrenador del perfil de Caputo, ¿no?
0: Ahí está.
3: Eso es. Jugar así, y esa es la forma de jugar de Coquimbo Unido, listo.
0: Y la fórmula del campeonato histórico. Nada que reprochar, dice Hernán Caputo. Lo escuchamos ayer que estaba, pero el pobre sufriendo en la banca con los penales. Fue pero infartante, de verdad, pero no apto para cardíacos. Escuchamos al profe Caputo.
4: No tengo nada que reprochar a mis futbolistas. Es más, me pongo de pie ante tamaño esfuerzo y ganas de ir hasta el último. Creo que lo tuvimos en la última jugada, fue una lástima, independiente de que ellos tuvieron muchas aproximaciones y también nos llegaron ahí con muchos tiros de esquina, lo último también, creo que tuvimos una jugada bastante bien clara que entraba de derecha a izquierda, creo que fue de Zavala y terminó Azócar y tal vez no podíamos haber ido ahí con el triunfo, pero agradecer a los futbolistas, a la gente por también apoyarnos incondicionalmente y vamos para adelante.
0: Vamos para adelante, dice Caputo. La pregunta, y cerramos esto, nos metemos en el superclásico. Ya día jueves está, hay cosas calentitas. ¿Se prende el campeonato, no, Manuel? Ahora con Coquimbo y Católica.
3: Sí, lo que pasa es que Coquimbo tiene la vida de la final de la Copa de la Liga. Entonces ahí puede clasificar a la Copa Libertadores.
0: ¿Y esa es en octubre? Final de Copa de la Liga, tamaño que tú quieres.
1: Sí, octubre que reprogramado. Originalmente.
3: Sí, pero ahora no debería haber ningún problema.
0: Yo creo que va a tomar una cosita distinta el torneo,
3: sí,
0: ¿no?
3: Sí. Yo creo que está. En este momento, la foto del campeonato es que la U está por sobre el resto, junto a Colo-Colo. Y que Coquimbo, Católica, los que quieran pelear el Chile 2 seriamente, van a tener que pegarse una racha buena de no perder más partidos. Y la U tendría que tropezar un poquito, porque, insisto, creo que está muy bien en este momento el equipo de Gago.
0: Y bueno, hay que esperar el domingo, es fundamental.
3: Sí, lo que pasa es que, claro, hoy día el salir tercero no es muy bueno, no es lo que era antes. Pues ahora no te garantiza ir a la Copa Libertadores.
1: Claro, tienes que jugar con el ganador de la Copa Chile.
3: Claro, y ahí tendría que esperar el que salga tercero, que es el campeón de la Copa Chile, sea Colo-Colo, la U, o Coquimbo, o Higgins, en caso de que...
1: Y ahí automáticamente vas como Chile 3.
3: Claro.
1: Que no se reemplaza para el finalista de la Copa Chile jugar esa definición.
3: No, ahí el finalista de la Copa Chile va a Sudamericana.
1: Me están contando...
0: Bien, siempre que llega algo de tamaño es bueno. Es impresionante. ¿Qué dice?
1: Está muy caliente con Asai.
0: Temazo.
1: El jugador quiere irse ya, no quiere jugar el clásico. Y no saben,
0: eso es lo que se
1: no saben del cuerpo técnico de la U finalmente cómo no va a querer despedirse jugando un clásico. Ya que
2: ahora lo de Asai, yo he visto por ahora, no sé qué antecedentes más tienes tú, que de la prensa ya...
1: No, de Suecia ya lo han hecho, el acuerdo entre el jugador y el club, el AIK, y que ya ya se le hizo formal el ofrecimiento del 100% del pase. Por lo tanto, ya depende de la U y del jugador aceptar, y que una eso ya tendría que ser algo, una formalidad. Pero en la U esperaban que Asadi dijera que quería jugar el clásico y después definir la situación y seguramente irse ya con el clásico jugado.
2: ¿Y si es una decisión de él?
1: Claro, de él. Pues si él no acepta, si él dice no, yo me voy a ir después... Es como Matus. Matus se estaba hecho el negocio con Olimpia. Faltaban algunas cositas que se
2: pusieron los papeles. Que no
1: jugó contra la U. Jugó contra la U y se despidió en la Florida ese domingo. Y dos días después se fue a Olimpia. Y ya hace dos semanas ya jugó, creo que el clásico con Cerro Porteño, una cosa así.
3: Yo soy de la línea Mourinho.
2: ¿Qué sentido?
3: En ciertos equipos como la U... Si no está convencido, que no puede estar.
1: No, por eso no, porque eso es lo que es en la U. Dice, hijo, no le roguen más. Pero, no le roguemos más, pero si no que se vaya, pero no le cabe en la cabeza de todo lo que trabajaron para que él mejorara, que él no quisiera despedirse del clásico.
3: Además, con lo importante que puede ser él.
1: Para la U, digamos, partido, claro. Sí, entonces, sí. Bueno, en la U dice tenemos reemplazante, pero lo que no nos cabe en la cabeza es cómo él no quiere. Que no quiere jugar el partido, que hizo hoy día Suecia.
3: Yo si fuese futbolista, no es muy difícil ahí meterse en la cabeza de otra persona, pero este es el partido que no me
1: quiere perder. Pero eso es lo que me preso. ¿Qué jugador quiere perderse un clásico? ¿Cuántos matarían por jugar un clásico? Y él no lo quiere jugar, derechamente. Es la información que yo tengo desde el camarín.
2: Para tratar de entender la cabeza de él, que no se siente identificado, no está para exponerse, quiere cambiar el
3: switch. Yo sería drástico, no juega.
1: Claro, no, a esta altura Cago ya lo tiene más que claro, pero todavía hay gente que le está tratando de decir, compadre, juega el clásico, mátate, ándate con un triunfo, y te vais como héroe y tapáis todo lo que pasó este año contigo, que te sentaste
2: un golcito en el clásico y después lo tenemos en un par de años de vuelta acá.
1: Ojalá se demore 10 años en volver, sí, 12 años.
3: Fíjate que esta situación ya, aunque lo juegue, ya cambia como siento yo los estados de ánimo.
1: Claro, bueno, igual no fue a última hora. Yo creo que como quedan 3 días, de alguna manera, era algo que en la U también percibían que podía ocurrir la venta de Asadi, y lo venimos diciendo desde el lunes, que era algo que podía ocurrir.
2: ¿Cuándo va a llegar entonces si es que él dice que no quiere jugar el clásico?
1: No, ya no va a jugar.
2: ¿Ya no?
1: Yo creo que ya no juega. Olvídense de Asadi.
3: Sí, sí. No va a ir ni citado.
2: Pero ¿y si está...?
1: O sea, salvo que Asadi vaya y le diga a Cago, sabe que en realidad... Me equivoqué, en realidad quiero jugar, estoy solamente concentrado, pero si no, no.
2: ¿Pero sí. Y cuándo se supone que...?
1: No, ya no hay idea, hoy día mismo ya sabe, agarra sus cosas, se le hace, que se va a ir el fin de semana. Así como está la situación, como la está planteando el jugador...
2: Pero te informan que la oferta, el precio está...
1: No, si igual el precio se... No, pues el precio está fijado en contrato, en la renovación.
2: 2,7
1: millones. 2,7. 2,7 millones. 2,7. Pasa que como la U entendía que venía el Superclásico, si hubiese sido otro partido, sabes que no hay... No te vamos a exigir nada. Pero es el Superclásico. Es la oportunidad que tiene la U de acercarse a Colo-Colo. Viene jugando... ¿no? Y sin embargo, él no quiere y le ha manifestado que se quiere ir prácticamente ya, que está todo cerrado, que él ya acordó con el club y que listo, que se haga oficial nomás la venta al cuadro sueco.
2: ¿Y qué les parece el mercado donde va Lucas Asadi? Bueno, el precio, lo están pagando, no se puede uno...
1: Es una cláusula baja por la
3: renovación. Un amigo que sabe mucho se refiere al club que lo compra como... Un club de mierda que funciona muy mal.
2: ¿De verdad?
3: Sí. Mira, séptimo en la liga de Suecia el año pasado.
1: Mira, el Midtjylland no era el más grande de Dinamarca, pero en los últimos años sí, al menos, fue campeón, participó en todas las clasificatorias de Europa, ahora hoy día tiene duelo por... clasificar a Conference en la última ronda, pero en las dos Europa League que jugó Osorio, en ambas pasó a la fase de la liga.
2: Y salió en una salió primero.
1: No, en una estuvo entre los ocho primeros y pasó directo a octavo. en la primera oportunidad que la jugó la fase de la liga, que fue el primer año del formato, clasificó a playoff y perdieron contra la Real Sociedad.
2: ¿Y nunca estuvo puntero en la fase de liga?
1: Sí, puede ser primero, pero sí. No fueron primero.
2: Ya,
1: no, pero fueron primero. El primero el año pasado fue el Aston Villa.
2: Ya.
1: Resulta que el año pasado clasificaron entre los 8 primeros viniendo del bombo 3. El primer año habían caído en el bombo 4, o sea, no tenían ni una posibilidad de ser estar entre los 8 primeros y se dieron maña para hacer. Y eso es lo que uno dice, bueno, Osorio le dio vuelta a la situación y se demostró en Europa. Asadi no va a tener esta posibilidad con el AIK de Suecia.
2: No.
1: Posiblemente en sus primeras temporadas, como dice Manuel, es un cuadro que está lejos del protagonismo en Suecia.
2: Pero eso es uno de los más grandes, si es que no el más grande de...
1: ¿No, el Malmo?
2: Malmo tiene torneo europeo.
1: Y por eso te digo.
2: Gotemburgo también.
1: En su momento, ya se mató el Gotemburgo.
3: Igual la liga en Suecia está muy venida menos.
1: Claro, o sea, es como un mercado como Dinamarca, pero ya Suecia está mal.
3: Sí, pero
1: de hecho, hoy día Noruega está por sobre Suecia, en liga.
3: Noruega, sí, sí. Por eso te iba a decir que tanto Dinamarca como Noruega han sobrepasado la liga sueca largamente.
2: Mira, te puedo decir que este torneo se llama Allsvenskan. Está el AIK Solna, que es del barrio, es un suburbio, Solna. Y ahí está el Friends Arena, que es el estadio más moderno donde ha jugado la selección también los partidos amistosos, donde juega la selección de Suecia. Hace años que no pasa nada. ¿Y sabéis quién jugó ahí? Stefanelli, el que está lesionado ahora, el que está en Unión La Calera. Él jugó en el AIK Solna. ¿Qué otros equipos grandes hay? Está el Djurgårdens de Estocolmo y el Hammarby.
1: El Djurgårdens estaba en las divisiones inferiores, estaba Ibrahimovic. Zlatan.
2: ¿Sí? ¿Djurgårdens?
1: En el Djurgårdens.
3: Pero sí. Porque ahí jugaba 12 años.
2: Sí, pues 12 años. Zlatan compró parte del Hammarby, que es el equipo popular de Estocolmo.
1: En el Djurgårdens, Zlatan, en las divisiones inferiores, era compañero de un compatriota nuestro.
2: De
1: Matías Concha. Matías Concha, ahí, lateral derecho,
2: ahí me mataste.
1: Que después jugó en el Bochum.
2: Tiene todo así.
1: Era un chileno sueco.
2: Chileno del Bochum.
1: Que jugó con un equipo sueco, no recuerdo si con el Malmo, jugó una Champions contra la Juventus. Él jugando de lateral derecho. Matías, y estuvo en el radar de la selección chilena cuando se buscaban ahí futbolistas. Bueno, Matías Concha estuvo en el radar de Nelson Acosta.
2: Sueco-chileno.
1: Sueco-chileno, 2006, 2007.
2: Sí, y si me acuerdo, que dijiste lo del Bochum, ahí me acordé. Una curiosidad nomás del equipo, juega el clásico con el Djurgårdens y se llama Zwillingt Derby. ¿Qué quiere decir eso? El derby de los gemelos. Fueron los dos fundados en el año 1891, con 3 semanas de diferencia. Datos que a nadie le importa, pero bueno, habrá que aprender un poquito de la liga sueca, que tiene como campeón al Mjällby, que es un equipo pero ínfimo de la liga, ínfimo. Y eso habla de la crisis también de los equipos grandes de la liga sueca, que hace años que tampoco en la Champions, si hacemos recuerdo, equipo sueco tampoco mucho, ¿eh? Gotemburgo, Malmo, no pasa mucho. Ya, ayer también partidazo, avanzó Flamengo, avanzó Palmeiras, jugó Eric Pulgar. Qué partidazo, no sé si pudiste ver algo,
1: sí,
2: Camaño, partidazo.
1: Parecía la final de la Copa Libertadores.
2: Qué locura, impresionante ahí en el
1: Y Arrascaeta sigue demostrando que es el mejor jugador de Sudamérica.
2: Oye, y el equipo de Flamengo, el gol, Lino, ex Atlético Madrid, entró Paquetá.
1: Paquetá,
2: si siempre entra.
3: Ayer entró Varela también de la banca, entró dos mundialistas desde la banca.
1: El primer tiempo
3: era la final de la Libertadores.
1: Lo peor de Flamengo son los centrales, Leo Pereira y Leo Moura.
2: Los dos,
1: pero
2: los
1: laterales derecho, Emerson Royal.
2: El ex
3: Barcelona, Milan. Estaba en la selección.
1: Tottenham. Leo Pereira.
3: Sí.
1: Leo Pereira, pero es discreto, digamos.
3: No estoy de acuerdo, bueno, yo lo vi jugar.
1: Yo hice muchos años en la liga brasileña para el canal y era discreto. Era discreto Leo Pereira. Y el lateral izquierdo, Alexandro.
2: También,
1: ¿no?
2: Ex-Juventus.
1: Ex-seleccionado brasileño, mundialista.
3: No, lo de ayer lo de ayer era un partido de Champions League.
1: Sí, totalmente.
3: Impresionante.
1: El presupuesto era de Champions.
3: Sí, son equipos que son inalcanzables para el resto, creo yo. O sea, te puede agarrar Cerro Porteño, como le pasó a Palmeiras, y complicarte.
1: Pero te termina ganando igual Palmeiras.
3: Sí,
1: te fue a ganar a Asunción igual, no sé.
3: Sí, porque Palmeiras está peleando el Brasileirão, entonces tiene que administrar. Lo que pasa es que, claro, Cruzeiro y Flamengo juegan de nuevo en, ahora en Belo Horizonte, de nuevo.
5: Qué locura.
3: Por el Brasileirao, y no, el fútbol brasileño está sacando una distancia al resto. Sí, que no.
6: Que el año pasado la ganancia de Flamengo con esta participación del Mundial de Clubes, además, y que ganó el título del Libertador, el Brasileirao, fueron cerca de 360 millones. Porque además recordemos que Flamengo hizo algo que es inédito para los clubes de sudamericanos. Vendió para, o sea, te comercializa para YouTube sus partidos como local. Entonces se transmite para todo el mundo.
5: Vende gratis. Su, mira.
6: Gratis.
5: ¿Se entonces, puede ver eso? Sí, los partidos sí, de Flamengo sí, como local. Sí.
3: Acá entonces, lo puedes ver, en Brasil no.
6: No, para el extranjero.
5: Claro, para el extranjero.
6: Entonces, imagínate, cuando tú vas con las marcas, compadre, mi marca, que ya en Brasil, ya el equipo más popular, se supone cerca de 100 millones de hinchas, si no más, parte ahora más con la comercialización para todo el mundo.
5: Ahí tenés.
6: Fíjate cuánto vende.
5: Impresionante, ¿no? Sí, y yendo a lo de Corinthians también, que cuando el club puso en duda la renovación de Memphis Depay, la cantidad de marcas que llegaron a decir, o sea, sin Memphis nos vamos.
6: Claro.
5: Y bueno, ahí entiendes tú por qué se le puede pagar esos 25 millones de dólares que le den.
6: Le den 25 millones de
5: pero
6: dólares.
5: Pero los contratos de las marcas que están sobre Memphis Depay son impresionantes. Y le tienen en helicóptero ahí. La ciudad con más helicópteros del mundo, ¿sabes, Pablo?
3: Absolutamente.
5: 2:38, vamos a hacer un pequeño corte y nos metemos en las grandes preguntas que nos depara esta previa del Superclásico. Por ejemplo, ¿Romero o Correa? ¿Bocinha o Maureira? Todas interrogantes, pero fundamentales. ¿Qué va a pasar con la U también? Con esta posible salida de Lucas Azadi. Así que lo vamos a hablar a la vuelta de la pausa. 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
6: No, imposible.
5: ¿Imposible?
6: Soy horrible. Eso sí que soy malísimo.
5: ¿Y Manolete?
3: Puedo competir mejor que Pinilla.
5: Pero le falló la garganta, ¿eh?
3: Pero igual.
5: Alguien decía...
3: Pinilla, garganta full, también
5: garganta
3: le
5: full, también.
3: Sí,
5: ya,
3: sí.
5: Cuando esté acá le vamos a preguntar. Pausa y volvemos con el superclásico que se viene lindo.
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5: Aquí estamos, por supuesto, faltan 17 minutos para las 3 de la tarde con Camaño, con Manuel de Tezanos. Se viene lindo, tenemos cositas, las preguntas que les hacía yo con respecto a lo de el superclásico. Hay una declaración de Hernández para soltar las patitas, ¿cierto? Está la de Hernández ahí, tomaremos el partido con seriedad y ya comenzamos a calentar. El partido más importante de nuestro fútbol y se viene con todos los chiches la transmisión de Deportes en Agricultura. Por ejemplo, el relato de Pepe Ormazábal y los comentarios de Tezanos y de Camaño, ¿ah? Un duelo ahí interesante.
14: Triángulo de las Bermudas.
5: El Triángulo de las Bermudas. Escuchamos a Hernández.
14: Porque usamos Bermuda, ¿no? Porque se
15: importantísimo, porque sí, de hecho, estoy más allá de que es un clásico, tenemos que pasar y campeones, que ganarle a todos los equipos, así que es súper importante el partido del fin de semana, así que vamos a tomarlo con la misma seriedad que todo.
3: Estoy con Chor, por eso.
5: Ah, ya, era cortita. Sí, yo dije, vamos a ver un cara pálida.
3: No,
5: acá.
3: No.
5: Ya, bien. No, pero buena pierna en todo caso.
14: Hernández será titular, indudablemente, el día domingo.
5: Yo justo te iba a preguntar, no sé si corresponde o no pregunta.
14: Es de los pocos jugadores de medio campo hacia adelante, junto con Méndez y... Sí, y con Méndez que uno puede decir...
3: titular inamovible. Roja y Ulloa, sí.
14: No, sí, pero tengo...
3: Claro,
14: pero
3: del medio.
14: Claro.
3: Y incluyendo el 9.
14: Exacto. Es el único que yo puedo considerar Méndez y Hernández. Después por rendimiento...
5: No, Madrid.
14: No, porque si entra Pastrán, Madrid el que sale.
3: ¿Alarcón? Yo creo que no va a jugar Pastrán.
14: No, te digo que si que llegara a jugar Pastrán el que sale en Madrid, no, tampoco
3: mano
14: creo
3: fuego,
14: que juega.
3: Mano al fuego, sin esto es tincada. Mi única duda es Correa por Romero. Si yo fuese Ortiz, pondría a Correa, de todas maneras. Pero creo que va a poner a Romero porque viene haciendo goles. Y me parece que va a jugar Hernández con Madrid y que en la mitad de la cancha va a subir Vidal, va a jugar con Méndez y va a jugar Arcon. Román de Libero.
14: Y sale Alarcón.
3: Sale Alarcón. Sí. Sale Alarcón. Y digo esto por varias razones. La primera es porque por velocidad, Román, para enfrentar a un delantero rápido, que ese diagonal es una de sus principales virtudes, como Vargas, que me parece que es una mejor carta que Vidal en esa posición, sobre todo por este partido en específico. Después creo que Vidal, perder el pase entre línea de Vidal contra un equipo que presiona tan bien como la U sería un error, creo que tiene mucho mejor pase entre línea que Alarcón. Y esto lo saco totalmente el tema de sacar a Vidal, que obviamente traería un coletazo. Lo veo en estrictamente futbolístico. Creo además que tiene personalidad, que está acostumbrado a jugar estos partidos, y si uno es el resto de los jugadores de Colo-Colo, no hay tanto de eso, tanta experiencia, digo. Porque va a tener que enfrentar del otro lado a un líder como Charly Arangui y a Saldivia y a otros tipos de jugadores, a Vargas, que son jugadores que tienen muchos partidos importantes en el cuerpo. Y me parece que también Madrid le da un despliegue y una fuerza al mediocampo de Colo-Colo. Está bien, no le da quizá el uno contra uno que le da Pastrán, pero creo que Ortiz, no, pensando que le sirve el empate.
16: Casi lo que más me gusta de Colo-Colo casi es ese tridente. Bueno, siempre Alarcón, a mí no me parece. A veces recibe más crítica, pero entre los tres, digo.
3: Que sus últimos partidos no han sido especialmente buenos de Alarcón.
16: Ahí están los pilares fundamentales del equipo. A mí
3: Colo-Colo ha perdido. Quizás se relajó un poco con la ventaja, pero como digo, muchos errores atrás, pelotas fáciles de despejar, o sea, ni siquiera.
17: No ante errores insostenibles.
3: Claro, errores no forzados.
16: Claro. Ahora, este partido yo creo que influye también la gran ventaja que tiene Colo-Colo en los partidos que le vimos, que acelerado un poquitito, igual le alcanzaba para ganarlo, para darlos vuelta. Pero ahora tiene con la U,
17: otra cosa,
16: y yo creo que aparte, en ese sentido.
3: Es de los pocos partidos que Colo-Colo juega de visita realmente, o que ahí siente. Ahora, ante el Claro Arena, que también fue visita y reaccionó bien, Colo-Colo tuvo un buen momento.
17: Ahora vamos a ver esta situación de Asad y cuánto puede afectar o no, porque Vázquez en un momento se consideraba él muy titular. En los últimos tres partidos jugó Asad y él quedó de alguna manera, no en entredicho, pero quizás con ese dejo de decir, pucha, me terminaron sacando, como que pagué los platos rotos por ese mal partido que hizo la U en general con Audax, que aunque lo gana, el único damnificado fue Vázquez para el ingreso de Asad. Y la U para esa zona tiene a Vázquez y también podría ocupar perfectamente, como no necesariamente tiene que ser un extremo, porque Asad no es extremo, puede ubicar a Arce en esa zona y jugar Altamirano o jugar con Reinhardt junto a Charles Arangui, dejar a Arce en esa zona, poner a Reina por la izquierda y Guerrero por la derecha, con el perfil cambiado como le gusta, jugar a Gago con los extremos. O sea, tiene alternativas para reemplazar a Saiz, que finalmente no quiere jugar el clásico y hacer valer desde ya la cláusula de salida. Así que hay alternativas en ambos equipos. Si a Saiz no estuviese resuelto, sería el mismo equipo de Libay. Sí. Como no está Sadi, ya yo creo que Gago debe estar buscando alternativas. Hay que ver si se recuperó Poblete, porque Poblete venía siendo muy titular con Gago y lamentablemente la lesión que sufrió en la Copa Chile ante San Felipe lo termina sacando. Pero él pierde muscular, la titularidad, cierto, por una lesión, sí. No, un golpe en el golpe.
3: Podría ahí, si no juega Sadi, subir a Arce.
17: Por eso Arce es un.
3: Y ahí podría entrar Poblete.
17: Claro, o Reinhardt.
3: ¿Entiendes?
17: O sea, tiene alternativas en la U para ocupar esa zona de la cancha con distintos jugadores, así que, pero claro, que perder un hombre importante como Asad, independiente que a lo mejor no es tan desequilibrante como el año pasado, pero venía siendo titular, le genera un problema. Acabo desde ya le genera un problema porque no lo tenía considerado como una baja.
3: Claro.
17: Tú lo puedes considerar como una alternativa, como un titular, pero ya si no tienes, no lo tienes en cuenta, ya te genera un problema. Y eso es lo que
3: mañana
17: quería la U.
3: En la conferencia de capitanes.
17: Eso es lo que no quería la U, pero justo en una semana que venía muy tranquila, sí, incluso con lo de Clark. Y que el Río está al otro lado.
16: Tú dices que habrá tanto. No, yo no sé cuánto le puede afectar la ausencia de
17: la planificación. Sí. Tú, cuando eres entrenador, tú haces una pizarra y dices: este es mi equipo, este es mi plan A, mi plan B. Si yo no cuento con este futbolista, chuta, ya. Es lo mismo que una lesión a última hora. Si te provoca un problema.
16: No, pero lo que voy es que yo puedo entender de que sí, sería una baja importante y ha subido su rendimiento a Sai, pero tampoco es un.
17: ¿Pero es un titular?
16: Sí.
17: ¿Es un titular? No, no. Yo no digo que no tiene la trascendencia del año pasado.
16: Demasiado, por ejemplo, la baja de un Arangui,
17: no,
16: de Edu Vargas.
3: Sí. No, pero la U, yo no sé, cierto, pero la U es
16: Saldivia,
17: la U ha encontrado la mejor forma con Asadi en la cancha.
3: Aparte que el equipo está. Asadi es un jugador que te da mucho recurso, porque fíjate que algo que a mí me parecía de la U cuando vi los primeros partidos que hago, que me tocó ir a Viña, comenté con Everton
17: 0-0,
3: que era era un equipo muy estructurado, que los laterales eran laterales, los volantes eran volantes, jugaba con el 3.
17: Ese día jugó Sadi.
3: Sí, 4-3-3, y que no se movían básicamente de sus posiciones. Ahora el otro día
17: aparece de 10, aparece de 10, hay mucha más versatilidad, claro.
3: Aparece Marcelo Morales por el medio.
17: Exacto, a lo mejor, por ejemplo, si no está Sadi, cuando sale, si va Arce a esa zona, por ejemplo, el otro día en el remate de Arce, que se va apenas desviado en el segundo tiempo, sí, aparece él como extremo izquierdo,
3: claro,
17: juntándose con Arangui, y Asadi estaba por dentro. Perfectamente en ese movimiento puede quedar Altamirano, por ejemplo, como el interior izquierdo, en vez de Arce, queda Arce arriba, sobre la zona de Villagra y Jason Rojas.
3: Que Altamirano,
17: estoy hablando de alternativa.
3: Pero parece que lo está considerando, yo creo que acá Altamirano.
17: Va a arrancar con Vázquez, después va a ir viendo si utiliza otro futbolista. Pero te digo que si va Arce a la zona del volante izquierdo, perfectamente puede jugar Altamirano, Reinhardt o Poblete, como el interior derecho, y sostener ese. Altamirano no tanto, pero con Reinhardt y Poblete sí puede sostener la presión alta que tiene Arce, por ejemplo, que salta muy bien sobre los centrales.
16: Buen duelo ahí de Arce y Hernández.
17: Podemos hacer alguna. ¿Quién termina siendo desequilibrante?
16: ¿A quién les gusta más, así como de?
17: Son distintas de características. Uno es mucho más habilidoso.
16: Yo sé que son distintos, pero igual se pueden.
17: Hernández es muy bueno en el uno contra uno. Ha mejorado muchísimo la asistencia. Se pase entre línea.
16: Y ya se tiene más remate.
17: Se tiene una presión que sostenía los 90 minutos. Que tiene remate de media distancia. Que sabe muy bien leer muy bien los espacios dentro del área. Hace goles de delantero. No siendo delantero, porque sabe, tiene muy buena lectura del juego.
16: Pero son jugadores de distintas características.
17: Pero los dos van a tener la posibilidad de estar en la selección preolímpica, seguro. Ellos dos seguramente van a ser muy importantes para Nico Córdoba en esa preparación, porque hoy día están gozando de titularidad y de seguramente lo va a aprovechar la selección en ese sentido.
16: Otro ingrediente más, ese duelo, que claro, no se van a enfrentar directamente en la jugada, pero me parece muy, muy interesante lo de Arce y lo de Hernández. Oye, de la producción me insisten, y yo creo que es pertinente escuchar a Manuel, porque es pescadita fresca, ya comenzó la Liga Española. Este fin de semana tenemos Supercopa de Alemania, comienza Italia, si no me equivoco,
17: la única que no comienza es Alemania.
16: Es Alemania, que tiene
17: Inglaterra, Francia y
16: Dortmund,
17: Italia. Bayern
16: München.
17: Exacto.
16: Y juega el Betis mañana ante la Real Sociedad.
17: Pero ya la fecha 2.
16: Ah,
17: el Betis suspendió la fecha 1, juega el martes,
16: lo hablamos.
17: La fecha 1.
16: Exactamente, que empezaron.
17: Llegó Troy Parrott,
16: el irlandés.
17: El irlandés que juega en el AZ Alkmaar, el héroe de su selección en aquel partido contra Hungría. Y que llevó a Irlanda la definición al playoff.
16: Y que se quedó por poquito. Playoff mundialero.
17: Sí, pues.
16: Sí. Troy Parrott es casi el mejor, el goleador de la.
17: 20 millones de euros pagó el Betis. Sí,
16: de la selección.
17: Muy convencido Pellegrini y el Betis para pagar 20 millones de dólares por un futbolista. Es la segunda compra más cara en la era Pellegrini después de Anthony.
16: Brutal. Así mira, aquí está el ingeniero hablando de otro tema, así de la selección. ¿Cuántas veces? Bueno, Pellegrini.
18: No tengo ningún compromiso con nadie, lo he dicho muchas veces, en Chile hay unas elecciones en noviembre, en diciembre, no tengo firmado nada y ningún compromiso con absolutamente nadie, así que tengo un contrato con el Betis, lo voy a intentar cumplir hasta el último día, y lo de las elecciones es un tema aparte, los mismos rumores que digo los jugadores que se va, que se viene, me toca a mí desde el punto de vista personal, pero no tengo un compromiso con nadie ni firmado nada.
16: Bueno, esto es porque habló, sí, porque lo escuchamos,
17: te estaba comentando lo que me estaba mostrando.
16: Está muy rápido la cosa.
17: Gracias, Manuel. Lo de Pellegrini, yo de verdad.
16: Paremos de preguntarle.
17: Bien que él responda, porque Pellegrini cuando tiene que decir algo, no va con medias tintas. Una vez desmintió a Caputo, que lo había llamado, otras veces desmentido situaciones que no tendría para qué hacerlo, pero a él no le gusta verse involucrado en cosas donde finalmente no tiene nada que ver, y él no tiene nada que ver con la selección chilena. Es que él no tiene acuerdo ni preacuerdo. Lo habrán sondeado,
16: él habrá dado su opinión. Correa, quizá.
17: Podrá tener, claro,
16: algo.
17: Hola, ¿cómo estáis? Bien, ¿y tú? Bien, estoy concentrado, hablamos después, listo, hice contacto, ya hubo un contacto. Pero ¿tú crees que Pellegrini, como se ha manejado en su carrera, va a desconcentrarse por la selección chilena en una temporada brutal que tiene con el Betis, con Champions por delante? ¿Tú crees que su cabeza está en las elecciones de diciembre? Nah. ¿Tú crees que Pellegrini va a asumir la selección si las clasificatorias arrancan en marzo y él está dirigiendo Champions en el Betis?
19: Ni una posibilidad.
17: Que se responden que, solas. Nos vamos.
19: ¿Qué te puede entusiasmar para venir en este de esta desolación?
17: Exacto.
16: Todo, o sea, muy acéfalo. Todo desolado. Gracias, Manuel. De verdad.
17: Hasta mañana.
16: Gracias, Camaño. De verdad. Y la info está volando. Está brutal. Así que, está brutal.
17: Háganse un, a ver, el teléfono, háganse un moñito.
16: Calentito.
17: Hartas visualizaciones para tener réplica de todo.
16: Atentos.
17: Solamente portales. 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
16: Ya, muy bien.
17: Estén muy bien.
16: Que estén bien. Chau, chau.
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22: Antonio de Miguel, delantero de Newell's, el mítico equipo rosarino, estaba feliz. Sus buenas actuaciones en el cuadro lo habían catapultado a la selección argentina, que debía participar en la Copa América de Chile de 1920. Contento con la convocatoria, el jugador fue una mañana al departamento de policía de Rosario para tramitar el documento que le permitiera trasladarse a Chile. Sin embargo, apenas se presentó en la delegación policial para cumplir con la diligencia, fue detenido. ¿Cuál había sido su delito? De Miguel figuraba en la lista de ciudadanos que no habían cumplido con el servicio militar, con la colimba, como dicen al otro lado de los Andes, obligatorio y vigente en esa época. Gracias a la intervención de un par de dirigentes de su equipo, el delantero fue liberado y autorizado a viajar a Chile para vestir la camiseta albiceleste. Eso sí, a la vuelta, apenas puso un pie en su país, De Miguel fue llevado de inmediato a un regimiento para cumplir con la conscripción. De Miguel ingresó al cuartel diciendo deber cumplido.
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¿cómo están ustedes? Muy buenas tardes. Comenzamos una nueva edición de Un Paseo por la Tarde. En este día jueves te acompañamos hasta las 18 horas, 1 de la tarde.

0: Ahí estaba ese tema musical en este día jueves. Tenemos hartas noticias, cositas para contarte. Hasta las 18 horas, 6 de la tarde. No te puedes separar, por supuesto, nunca jamás del 100.5 de la frecuencia modulada. Vamos a la música.
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1: ¿Qué te puedo contar a esta hora? Hoy anuncian que Vialidad va a reforzar despliegue de la provincia del Biobío para solucionar algunos problemas que ocasionaron los sistemas frontales de días anteriores. ¿Ah? Así que no te puedes separar del 100.5, te voy a estar contando muchas cositas hasta ahora.

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A esta hora de la tarde te acompañamos en Radio Agua Marina. El Tribunal Constitucional solicita subsanar errores en dos requerimientos de la oposición sobre mega reforma y deja un tercero en estudio. El organismo otorgó un plazo de 3 días para llevar a cabo las correcciones de dicho ítems del proyecto de ley. Y la CUT aseguró que nosotros denunciamos en forma directa de trabajo forzado, no tenemos. En esta línea sostuvo que las reclamaciones que reciben están relacionadas con tercerización y desvinculación arbitraria. Esto por los aranceles impuestos en Estados Unidos, que acusa a Chile de tener trabajo forzado en algunas partes del país. Vamos a la música.

Jueves, día jueves, aquí en Radio Agua Marina, a través del 100.5. Te cuento que Javier Milei, el presidente de Argentina, firmó un decreto que va a expulsar a extranjeros que agraven a los argentinos. Esta decisión sigue a denuncias que el propio gobierno argentino de una supuesta anticampaña argentina tras las críticas formuladas por las redes sociales tras la final del Mundial en la que Argentina perdió con España. Vamos a las canciones.

Buen tema musical hasta ahora aquí en el 100.5. Geógrafa advierte que Playa de Valparaíso enfrenta una pérdida brutal de arena. Carolina Martínez explicó cómo funciona la dinámica de la pérdida y recuperación de arena. Varias playas del país se está perdiendo la arena luego de una foto que se volvió viral, en donde se ve cómo está perdiendo toda la arena y la playa de algunas zonas costeras de nuestro país. Vamos a la música.

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Día jueves te acompañamos en Radio Aguamarina a través del 100.5. ¿Qué más te voy a contar a esta hora? El MinSal anuncia ingreso progresivo de todos los cánceres al GESA. Es una medida en el marco de la Agenda 2026-2030. Y por otro lado, vecino de Valparaíso pasó la noche encerrado luego de que murciélago ingresara a su casa. Pese a la solicitud de auxilio, el porteño no recibió ayuda y por parte de las instituciones pertinentes acusan abandono. Vamos a las canciones.

Día jueves a esta hora aquí en Radio Agua Marina. Denuncian alza de hasta un 700% en cuenta de agua en el archipiélago Juan Fernández. Vecinos acusan el cobro excesivo tras el cambio tarifario, mientras que el municipio reconoció el error y anunció descuentos en las boletas. A casi el 700%, no será mucho. Vamos a la música.

Buenas canciones, buena música a esta hora de la tarde. Falsos médicos abordaron a chofer con cuento de la pana para cobrar reparación. En Llolleo le indicaron al conductor que tenía una supuesta falla y al detenerse aparecieron vestidos como mecánicos para arreglar el desperfecto de la misma calle. Víctima alcanzó a transferirle 250 mil pesos. Y fueron culpables las personas de una red de tráfico que operaba en Bodega de Puerto Montt. La justicia dictó veredicto condenatorio contra dos chilenos y un venezolano, quienes fueron detenidos en el marco de la Operación Tormenta Sur, implementada el año 2024. Vamos a la música.

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1: Buenas tardes, mis amigas, mis amigos. Espero que todos estén grosos. El descueve. Ah, como decíamos en aquel entonces, los ochenteros de corazón. Ah, claramente. Eso será en parte de la terminología que usábamos nosotros, los lolos de aquel entonces, ¿cierto? Para referirnos a ciertas situaciones, ¿cierto? ¿Se acuerda? ¿Usted se acuerda? Claro, sí, si usted también es de los mismos. ¿Ah? ¿Qué se viene a hacer aquí el más joven? No, no, de ninguna manera. Sí, no nos veamos, no nos pisemos la capa entre superhéroes, claro. Bueno, queridas amigas, queridos amigos, buenas tardes a todos. Espero que se encuentren muy, pero muy bien. Aquí estamos con toda la energía, con toda la buena onda, con todo el power para entregarle lo mejor en tu programa, por supuesto, Factor 80, a través siempre de la 100.5 Radio Agua Marina, tu mejor compañía durante todo el día y todos los días del año. Chicas, chicos, para hoy tenemos un programa dedicado 100% a la música latina. Solamente rock en español para el día de hoy. Y para comenzar esta serie, esta tanda, ¿cierto?, de artistas invitados del día de hoy, que son varios, vamos a iniciar con Soda Stereo y un éxito del año 1986, Persiana Americana.

Bueno, el cachai, el filo contigo, el buena onda, todo eso, obviamente salieron de ahí, de los 80. Esos son términos, en este caso, nuestros, que algunos permanecen claramente en el tiempo, pero originalmente nacieron en aquel entonces. Ahora, bueno, hay otros modismos y otras cosas ya que son incluso más feos y hasta vulgares en algunos casos, que no tienen nada que ver y no nos representan en absoluto, ¿cierto?, a los ochenteros. Claro que sí, estamos totalmente de acuerdo. Vamos a ir de inmediato a escuchar segundo tema de esta tarde a cargo de los Hombres G, quien nos dicen Devuélveme a mi chica, un éxito del año 1985.

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No olvides mencionar que vas de parte nuestra y tendrás un interesante descuento también, ¿eh? Es un buen consejo a esta hora de la tarde, chicas, chicos, y nos vamos de inmediato con La Unión y Lobo Hombre en París.

Bueno, por acá me están soplando otros modismos que teníamos en aquel entonces, que tenían que ver con nuestro vocablo, ¿eh? Entre ellos, por ejemplo, el cornete. Ah, el cornete también sale de ahí. ¿Qué significa, cierto, un golpe, un combo, en este caso? Mortal. Ah, si es mortal, es bueno, muy bueno. Si lo pasamos, mortal. Igual que el descueve, que ya acabamos de decir, ¿cierto? El Lolei. Ah, el Lolei, sí, súper juvenil, ¿eh? Picho Caluga, ah, sí, también, bueno, eso decía, es un, como más antiguo. Y el Cubo, ah, el Cubo también nace de ahí de los 80, claro, sí, pues. También otros como el Julero, ¿eh? El Julero que tenía que ver como que como falso, así como malo, de mala calidad, ¿eh? ¿Cierto? ¿Ah? Y también el Lacho, ah, el Charcha, claro, Charcha, sí, así como súper rasca. El chorear, sí, también, pues claro. Ah, bueno, y las que quedaron también, la Pilsener, bueno, la Pilsener que se llamaba así. Ah, no es que hayamos nosotros inventado, que hayamos desfigurado en este caso, o deformado el idioma, sino que la Pilsener era la anterior, o sea, ¿cómo se denominaba en este caso? La cerveza. Ah. Y por último, el frigider, estaba diciendo el frigider, al se le decía al refrigerador. ¿Ven? También, sí, todavía vamos a seguir. Yo creo que vamos a encontrar más palabritas por ahí que quedaron también en el tintero de los 80. Por ahora, vamos con Héroes del Silencio y uno de los mejores temas de rock de todos los tiempos. Creo que está por ahí en el tercer lugar mundial, incluso Entre Dos Tierras, del año 1990.

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Seguimos disfrutando de las canciones de los 70, 80 y 90 a través de Factor 80, que por supuesto se data bajo la poderosa señal de la 100.5 Agua Marina. Vamos ahora a escuchar a John Candu y En Algún Lugar, éxito del año 1987.

Y ya estamos listos nuevamente para seguir escuchando los temas que hicieron furor en aquella década maravillosa de los 80. Es el caso de los Enanitos Verdes, ¿eh? No nos vamos a ir con los Enanitos Verdes. No se me adelante. ¿Yo estaba adelantado? No, pues si usted me pasa el Enanitos Verdes. No. Yo quiero escuchar ahora a los Fabulosos Cadillacs, ¿eh? Y este tema, que fue un éxito en el año 1993, dedicado para mí a Matador.

precisamente con respecto a cierto al tema que acaba de pasar, es Matador, también es otro tema que también nace en los 80. Y Matador, es súper bacán. Y bacán, obvio, también, ochentero, claro. Sí, pues, como diría nuestra compañera Miriam, sí, pues, así es, del año 1980 también son esos términos. Y ahora sí, nos vamos con los Enanitos Verdes y La Muralla Verde del año 1986.

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Y ahora nos vamos con un éxito del año 1990 a cargo de Los Prisioneros, Tren al Sur.

0: regresamos luego de escuchar a los chilenos, en este caso de los prisioneros, para encontrarnos con los mexicanos de Café Tacuba, a quien nos dicen La Ingrata del año 1994.
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Y ahora nos vamos a una agrupación que no vuelve más a Chile. Así dicen, así dijeron. No vamos más a Chile si nosotros, en este caso, si los chilenos no le entregamos mar a Bolivia. Bueno, que se queden por allá nomás. Ellos se lo pierden porque tenían un público cautivo acá. De todas maneras, su música es buena. Para mí, no de las mejores, pero sí es rescatable. Vamos ahora a escuchar a Maná con Rayando el Sol del año 1992.

Y a continuación un tema dedicado a todas las mujeres, en este caso, que nos están escuchando. Se trata de Andrés Calamaro, quien nos dice: Flaca.

Oye, se pasan, aquí nos están llegando a través del WhatsApp otros términos, ¿ah? Como por ejemplo, a la pinta. Claro, a la pinta, ese que significaba, ¿cierto? Que como que estábamos de buen ánimo, bien. El arranado. El arranado, el tipo que estaba así como, claro, ese era el que estaba medio cansado, así medio como desanimado, ¿cierto? Ese que estaba arranado. Claro. El artesa, claro, el que andaba así onda hippie. Ah, ese, ah, qué buenos recuerdos, claro. Oye, se pasaron, gracias por enviarnos esto, ¿ah? El atracar. Ah, claro, cuando tú besabas a la chica, eso era atracar, ¿cierto? Sí. Lo que ahora se conoce, no sé, como consejo puede ser, sí. Claro, muy bien, viste, así nos están llegando también más comentarios, qué bueno, fantástico, ¿viste? Esa es la interacción que tenemos con nuestros amigos del público y todo en general, esa es conexión. Vamos ahora a escuchar inmediatamente a Rata Blanca y un tema que es muy, muy power, se trata de Mujer Amante del año 1990.

Más términos nos llegan. El carrete, carrete es en sí que era de los 80, efectivamente. El carrete, el cotatudo, ¿eh? El cotatudo, o sea, también algo así como el escuela. El engrupir, también, ¿no? ¿Cuál otro era? Ya, no, sí, el filo ya lo habíamos dicho, claro. Sí, sí, el heavy. Ah, el heavy, sí, pesado. Heavy, claro, que heavy, ¿no? Sí, el hacer gancho. Ah, la muerte de más, claro. Como lenteja. Ah, qué bueno. El muere piola. Sí. Oye, no. Estamos llenos de términos ochenteros y todavía siguen y permanecen en el tiempo. Así, estaríamos toda la tarde aquí, yo creo que desglosando ese glosario ochentero. Ahora vamos a escuchar la música. Nos vamos de inmediato con Molotov y Jimmy the Power del año 1997.

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Mira, acá se está acordando de más, como el muere piola, ¿cierto? El pinchar, claro, el pinchar también, el pintando el mono, claro, también es de ahí, ¿eh? El que onda, ya lo dicho, el quebrado, sí, se las mandó, el taquillero, claro, súper taquillero, el taquilla, mira, qué bueno, sí, el virar, ya, el vírate, y el zeta, que es zeta que astelona, seguimos con más términos, ¿cierto?, de los 80. Y ahora nos vamos con el duelo de la ley del año 1995.

Oye, qué entretenido disfrutar, ¿cierto? Y recordar estos tiempos maravillosos y, bueno, toda esta terminología que recordamos acá y que estamos en este caso transmitiéndola a ustedes a través de la poderosa señal de la 100.5 Radio Agua Marina. Ahora vamos a la música nuevamente y nos encontramos con Cuando seas grande de Miguel Mateos, éxito del año 1987.

Saludos especiales a esta hora de la tarde, saludos a nuestros amigos de Electrónica Láser, saludos a Miguel, ¿cierto? E hijo, que están siempre ahí escuchando la radio en la compañía nuestra. Y por supuesto, también se hacen acompañar por todos ustedes, quien llega ahí al taller a hacer todo tipo de reparaciones electrónicas, allá en Electrónica Láser. De toda confianza, los chicos ahí, nada que decir, trabajan el descueve, a la pinta, dicen ahí, entonces, claro. Ellos se mueven ahí los chicos de Electrónica Láser. Saludos Miguel e hijo, que tengan una muy buena tarde, que les vaya muy bien. Y ahora nos vamos con Fito Páez y Mariposa Technicolor.

Ya dije, ¿qué vamos a escuchar ahora? Perfecto, vamos a escuchar Sin Documentos. ¿Y quién lo toca? Sin Documentos. No, ¿cómo van a ser los Carabineros? No, ¿qué está hablando? No, Sin Documentos de los Rodríguez, justamente un éxito del año 1993.

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